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1: ¿Qué tal? Bienvenidos a Contrapunto. Siempre un gusto enorme encontrarlos en este momento del día. Ya por fin inicio de fin de semana, el fin viernes 12 de junio de 2026. Yo soy Manuel Cerrato. Les doy la bienvenida. Los invito a que se queden aquí a lo largo de la siguiente hora. Vamos a estar revisando lo que destaca en la información. 6:01 de la tarde, 35 grados temperatura aquí en el centro de Torreón. Bueno, vamos a revisar pues algunos de los temas que han destacado y vamos a seguir en tono mundialista porque hay mucho que revisar de la justa que se inauguró el día de ayer. En ese sentido, sigue un poco la confusión en torno a lo que los comercios pueden y no hacerlo. Hemos venido platicando a lo largo de la semana. Hoy se clarificó más la situación porque el IMPI ya emitió algunos comunicados, incluso desde ayer, diciendo que no iban a laborar, que iban a suspender funciones justamente por el tema del mundial y por el tema de las vialidades y la actividad que iba a haber ayer y que de hecho la hubo por el tema de la inauguración del mundial. Pero también aclaró este asunto, que ya lo había señalado, pero lo reiteró, en el sentido de que ellos no hacen verificaciones aleatorias, sino que más bien actúan a petición de parte. Cuando hay una denuncia o un señalamiento de que se pueden estar contraviniendo las disposiciones legales, pues entonces sí que pueden actuar, pero no es de que van a estar revisando los bares y los restaurantes a ver si están transmitiendo por vía legal, a ver si tienen o no la licencia y todo esto que ya sabemos a partir de lo requisitosa que se puso la FIFA, ¿no? Y eso ocasionó algunas dinámicas para los establecimientos en el sentido de que muchos pues transmitieron sin problema aprovechando que el IMPI había informado que no trabajaría ayer. Persistieron, insisto, algunas inquietudes de los agremiados de distintas cámaras empresariales y vamos a revisar otra vez ese asunto porque, insisto, ya hay un poco más de claridad en ese sentido. Vamos a escuchar a los presidentes de Canaco, tanto de Torreón como de Gómez Palacio, hablar al respecto. También vamos a seguir con el tema del análisis de la justa deportiva, pero no necesariamente en cuanto al funcionamiento de los equipos, en cuanto a los resultados, sino en el contexto geopolítico, ¿no? Que yo creo que vale la pena ya con el torneo arrancado, que a ver, el partido inaugural fue ayer en México, entonces hubo el evento inaugural correspondiente aquí. Estados Unidos estará jugando ya en cuestión de una hora. Ya jugó Canadá, que también hizo su propia inauguración, incluso con Michael Bublé y demás. Están abriendo jornada los anfitriones, ¿no? Entonces, pues vamos a platicar con Alberto Vidaña, coordinador de Relaciones Internacionales de la Ibero Torreón, para hablar de esto, mundial y geopolítica y algunos asuntos que es interesante conocer, y también de política nacional, porque en la semana platicamos con Charlín Muñoz, por ejemplo, del IMCO, que el Instituto Mexicano para la Competitividad generó este micrositio que analizamos con ella en el programa Contextos, titulado Tres Mundiales de México en Datos. ¿Cuál era la situación que vivía nuestro país en 1970, la primera vez que fue sede mundialista? ¿Cuál era la situación de nuestro país en 1986 y cuál es la situación actual en términos de indicadores sociales y económicos, participación económica, inversión, exportaciones, analfabetismo y demás? Y también hoy platicamos con Saulo Dávila, consultor senior de Integralia, que también ellos hicieron su propio informe denominado Mundial 2026, ¿cómo llega México? Bueno, vamos a hacer un repaso de los datos que presentaron ambas instituciones, tanto el IMCO, el Instituto Mexicano para la Competitividad, como Integralia. Son datos sumamente interesantes como para conocer cuál era la realidad de nuestro país en los dos anteriores mundiales, qué estaba pasando y cómo estamos ahora mismo, ¿no? Yo creo que vale la pena y más o menos así conduciremos la conversación con Beto Vidaña un poco más adelante. Se va a poner interesante, así es que ojalá se queden con nosotros. Vamos a arrancar ya de lleno con la información.
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1: Bueno, a ver, ya decíamos, el IMPI el Instituto Mexicano de la Propiedad Industrial ya había dicho que no hacen inspecciones aleatorias. No es que personal del IMPI va a andar en todos los rincones del país revisando qué restaurante está transmitiendo el mundial, en cuántas teles, por qué plataformas, si tiene o no licencia. Primero, porque no hay el suficiente personal por parte del IMPI para hacer eso. Segundo, porque no funciona así, no está entre sus facultades. Actúan cuando hay señalamientos, a petición de parte o con alguna denuncia, ¿no? Ahí sí que se pueden movilizar. Porque mucho se decía, híjole, es que si transmito el partido en el restaurante, en el bar, luego va a llegar el IMPI, me va a venir a clausurar, me va a venir a multar, porque se habían hablado de multas pues sumamente onerosas. Sin embargo, el IMPI no es que haga eso. Entonces, había confusión en los propietarios de estos establecimientos de cómo actuar en torno a ello. Ayer el IMPI publicó el siguiente comunicado. El Instituto Mexicano de la Propiedad Industrial informa que por afectaciones extraordinarias derivadas de las condiciones de movilidad, la alta afluencia de personas, el incremento del tránsito vehicular, la posible saturación de servicios urbanos, así como de los diversos cierres viales ocasionados por el evento inaugural de la Copa Mundial, se determinó la suspensión de labores y plazos en el IMPI el jueves 11 de junio de 2026, es decir, ayer durante la inauguración. ¿Y eso qué provocó? Bueno, pues que muchos establecimientos dijeran, pues si no va a estar trabajando el IMPI, pues vamos a transmitir justamente los partidos, ¿no? En ese sentido, a ver, la Canaco en Gómez Palacio, a través de su presidente, Arsenio Alvarado Luján, pues informó que diversos restaurantes, bares y comercios pues aprovecharon esto para transmitir el partido. Y es que se pueden aplicar sanciones incluso de hasta 28 millones de pesos por transmitir los partidos sin la autorización, pero el presidente de Canaco en Gómez dijo que muchos establecimientos pues decidieron correr el riesgo a sabiendas de que el IMPI no iba a estar operando. Pero realmente el instituto no tiene la capacidad para hacer estas revisiones aleatorias, además de que no las hace. El propio IMPI ya lo dijo, pero bueno, vamos por partes. Vamos a escuchar a Arsenio Alvarado, presidente de Canaco en Gómez Palacio.
2: Pues mira, el día de ayer, la verdad, pues sí, hubo un lleno, no te puedo decir que total, porque fueron los restaurantes, los bares, la verdad sí, una buena demanda. En cuanto a la gente y todo, pues la verdad nos fue muy bien. Uh-huh. Y es cierto lo que mencionas ahorita, en el tema de IMPI, ayer precisamente mandó un comunicado por los temas que traen de que si van a multar, no van a multar, cómo va a estar el tema. Y el día de ayer mandaron un comunicado a nivel nacional donde ayer iban a estar cerradas las oficinas del IMPI. Uh-huh. ¿Sí? Ahora sí que el día de hoy, vamos, nos dejó hacer lo que queramos, en pocas palabras, ¿no? Uh-huh. Lo que fue el día de ayer. Sin embargo, pues es importante que la gente esté alerta de que si le llega una notificación o algo, pues naturalmente checar que estén identificados y cualquier documento que les deje, pues inmediatamente marcar a Secretaría de Economía, ¿va? Uh-huh. Para corroborar la validez de dicho documento. Porque pues sí, todos sabemos que va a haber algún que otro vivachón que va a querer sacar beneficios, ¿no? Uh-huh. Así que pues nada más para que el comercio, el servicio y el turismo pues esté atento con eso e inmediatamente corroborar que la información que se le está dejando es correcta.
3: Ajá, entonces digamos el día de ayer pues como que les dieron chance, el beneficio chance. De que no iban a estar trabajando.
2: Así es, sí, ayer salió, bueno, si quieres se lo comparto.
3: Okay.
2: Te lo comparto para que lo agregues ahí, pero sí, el día de ayer argumentaron que todas las oficinas a nivel nacional no iban a estar operando el día de ayer. Uh-huh. Así que pues yo siento que fue como de alguna manera un estímulo, ¿no?
3: Ajá, un permiso velado.
2: Como un permiso, así es, un permiso sin autorización, ¿no? Ajá. Más sin embargo, pues eso nos conviene a todos, ¿no?
1: Bueno, ahí las palabras de Arsenio Alvarado Luján, presidente de Canaco en Gómez Palacio, en nota de nuestra compañera Liliana Rincón. Y bueno, para seguir con este asunto, pues el IMPI, el Instituto Mexicano de la Propiedad Intelectual, ya había informado que no realizaría revisiones aleatorias y que no emprendería una clausura masiva de negocios porque no actúa así el instituto. Hubo mucha inquietud y muchos rumores, también producto producto de esa falta de claridad en la información. En ese sentido, el presidente de Canaco, pero en esta ocasión acá en Torreón, Fidel Villanueva Tarín, pues ofreció una rueda de prensa también para que se clarificara este asunto, incluso hizo lectura de otros comunicados del INPI, señalando cómo trabajan y que nada tiene que ver esto de las revisiones aleatorias, ¿no? Fidel Villanueva no solamente es presidente de Canaco en Torreón, sino que es vicepresidente de la FECOMEX y en ese carácter pues también ofreció justamente esta información. Están exhortando al sector comercial a no dejarse engañar por falsos inspectores que buscan chantajear a los locatarios, porque como siempre hay, utilizaba Arsenio el término vivarachos, siempre hay algún vivaracho que trata de sacar beneficio. Se aprovechó esta inquietud y esta falta de claridad en la información para generar más zozobra en términos de que luego aparecen falsos inspectores que llegan a los establecimientos supuestamente a verificar que no estén transmitiendo sin licencia y entonces aplicar supuestamente multas. También de ahí la importancia de compartir esta información y de haber generado la rueda de prensa donde se exhortó también, insisto, al sector comercial a no dejarse engañar por falsos inspectores que buscan chantajear a los locatarios. El INPI aclaró que todo su personal real está debidamente acreditado en su página oficial de internet. También las autoridades han advertido sobre la publicidad engañosa que está ofreciendo conexiones falsas o aparatos que roban la señal televisiva de los partidos, ¿no? Hay establecimientos que siguen ahora mismo tramitando su contratación legal, principalmente a través de la compañía Sky, aunque el proceso puede tardar hasta 15 días hábiles en completarse. Así es que, bueno, algunos establecimientos que están tramitando el permiso, pues no lo podrán obtener hasta que, pues a lo mejor ya esté por finalizar la fase de grupos, ¿no? Pero como este mundial tiene más selecciones, son como 85 selecciones, pues va a durar más, ¿no? ¿Cuántas son? 48, ¿verdad? Bueno, 48 selecciones, pues obviamente dura más que otras ediciones del mundial. Entonces a lo mejor tiempo hay para que todavía abarquen una buena parte de la justa deportiva. Bueno, vamos a escuchar a Fidel Villanueva, presidente de Canaco y vicepresidente de la FECOMEX, hablar al respecto.
4: Pues definitivamente que los que estamos en este giro teníamos esa incertidumbre, la verdad, incertidumbre y preocupación. Un servidor y varios giros asociados nuestros de este ramo, pues la verdad es que no hayamos qué hacer en el sentido de que pues había todo ese rumor, hay todo ese tema de que todavía mucha gente no siente esa claridad, porque no había esa claridad. Y aquí ahora sí que yo estoy dando esta conferencia de prensa como segundo vicepresidente nacional de FECOMEX, ya que de ahí fue donde surge la información, donde el INPI llama a establecimientos y ciudadanía a cumplir con la ley y no dejarse engañar ante información falsa en el marco del Mundial 2026. Esta es una información nacional en la cual el mismo INPI clarifica cómo es la situación, ¿no? Por lo que yo entendí, aquí es más una alerta para aquellos establecimientos que utilizan conexiones falsas conexiones falsas de esas que venden en USBs o que venden en algunos establecimientos.
5: Aparatos,
4: sí, que son donde se roban la señal. En ese sentido nos sumamos a este llamado porque sí, a lo mejor, no me consta, a lo mejor hay mucha gente que utiliza ese tipo de aparatos, y en el caso de nosotros, los afiliados, los socios de Canaco, de FECOMEX, nosotros promovemos porque todas las los enlaces que tengamos sean enlaces de alguna forma certificados, de alguna forma legales, ¿no? Y en este sentido, obviamente, con factura y todo, y en este caso, lo que hacemos, muchos nos conectamos al Sky Business, que ese es el tema legal, creo que al Lixi y a algunos otros. Entonces, pues por ese lado lo que queremos informar, y dice lo siguiente: ante la información exacta que ha circulado en diversos espacios en el contexto de la próxima Copa Mundial FIFA 2026, el INPI informa a la ciudadanía, a los talentos comerciales y los medios de comunicación que su actuación se rige estrictamente por la legalidad, el debido proceso y el respeto a los derechos de propiedad intelectual. El instituto aclara que no realiza clausuras ni inspecciones aleatorias, actuando únicamente a petición de parte. ¿Sí? ¿Qué quiere decir? Que ellos solamente con alguna denuncia de alguien que esté utilizando malamente este tipo de conexiones, pues de alguna forma ellos actúan. El objetivo de esta rueda de prensa, de convocarlos a ustedes para comunicarle a la ciudadanía, a los clientes, que no se vayan a dejar engañar, o a los socios, o a los que no, aunque no sean socios, porque no se van a dejar engañar, porque no hay un operativo como tal de parte del INTI, ¿verdad?
1: Bueno, pues ahí está algo de lo que comentó Fidel Villanueva Tarín, presidente de Canaco en Torreón y también vicepresidente de FECOMEX, que no se deje engañar nadie, no hay operativos en marcha, el INPI no actúa así. Sí hay que tener, por supuesto, la licencia de transmisión y estar en regla, pero no es el INPI quien va a ir a verificar y quien va a ir a clausurar y tal, ¿no? Como se especuló, como se dijo, como se temía, ¿no? Entonces ahí está la información clarificada. Vamos a seguir hablando de esto, de temas mundialistas. Por cierto, en la información nacional e internacional también, pues se ha destacado, a ver, y esto será parte de lo que platicaremos un poco más adelante en el primer plano, el tema de las circunstancias políticas y geopolíticas en torno a la justa, pero a ver, ha destacado la información de que a 200 metros de donde está entrenando la selección de Irán en Tijuana, se registró el hallazgo de un cuerpo sin vida abandonado al interior de un automóvil, ¿no? Obviamente, en el contexto del Mundial, luego esto se vincula, ¿no? Como hace algunos días, este tiroteo en Kansas, en Estados Unidos, donde quedaron 9 personas lesionadas, muy cerca de donde estaba entrenando la selección inglesa, ¿no? Pues ahora, ante el conflicto internacional de Estados Unidos con Irán, sabemos que el equipo iraní pues está en nuestro país, en Tijuana, aunque sus partidos van a ser en Estados Unidos. Y entonces destaca esto: a tan solo 200 metros del lugar donde entrena la Selección Nacional de Fútbol de Irán, se reportó el hallazgo de un cuerpo sin vida abandonado al interior de un auto. El descubrimiento ocurrió alrededor del mediodía, coincidiendo exactamente con el momento en que los integrantes de la escuadra iraní salían de su hotel sede con rumbo a su sesión de entrenamiento en el Estadio Caliente de los Cholos de Tijuana. Este hecho representa el primer incidente violento que se suscita en las inmediaciones de la concentración de la delegación deportiva de Irán durante su estancia en la ciudad. Elementos policíacos procedieron a acordonar la escena del crimen ubicada en el estacionamiento de un supermercado perteneciente a una conocida cadena baja californiana. Entonces se reporta esto por parte de la prensa nacional. Bueno, pues así algunos de los temas. Pasamos de asunto, ya retornaremos, insisto, en el primer plano, temas asociados al Mundial. Pero sirva este momento para hacer el recordatorio de aquello que platicamos en estos días, que a partir del lunes, ojo, y esto tómenlo en cuenta si vienen al centro, si trabajan aquí o si son visitantes asiduos de este sector de la ciudad y vienen en vehículo por el tema de los parquímetros, recordar que se había advertido por parte del Ayuntamiento de Torreón que se iban a empezar a aplicar sanciones a quienes quitaran las placas de sus vehículos para evitar la multa y las metieran justamente a los coches para que no se las llevaran como garantía en caso de no pagar el parquímetro. Es una práctica que luego mucha gente hace, ¿eh? Traen las placas ahí en el tablero, ahí visibles del otro lado del cristal por dentro del coche, como para hacer un poco la finta de que, bueno, pues estamos en regla, aquí están las placas y están visibles, ¿no? Sin embargo, bueno, la ley obliga que estén colocadas en la parte externa del vehículo, allí donde deben de estar. Pero mucha gente lo hace para estacionarse, no pagar el parquímetro, y entonces, como no se pueden llevar la placa, pues no hay nada que puedan los inspectores retirar como garantía y entonces pues no pueden aplicar la multa, ¿no? Ya eso se va a sancionar, esto ya se había informado hace algunos días, hoy se hace el recordatorio porque ya el lunes 15 entra en vigor. El Ayuntamiento de Torreón ya tiene listos los inmovilizadores para los vehículos de evasores del sistema de parquímetros en el centro. A partir del lunes se activarán 15 candados mecánicos para sancionar a automovilistas reincidentes que ocultan sus placas para evitar el pago virtual. El director de Garantías e Infracciones, José Alfredo Serna Rodríguez, señaló que se detectan 100 unidades diarias evadiendo la cuota. O sea, hay mucha gente que lo hace. 100 unidades diarias que hacen esto de meter las placas para no pagar el parquímetro, las cuales ya recibieron notificaciones previas en sus parabrisas. De hecho, ahora que se menciona esta información, sí me tocó ver ayer una camioneta que tenía una boleta del ayuntamiento ahí en el parabrisas. Y yo pasé y dije, ya le pusieron la multota. Pero me di cuenta que no tenía placas. Entonces, muy seguramente fue una notificación a vehículos que ya se ha detectado que son reincidentes, ¿no? El operativo de inspección, pues, abarca en toda el área donde hay estacionamientos de parquímetros. Y los equipos son insuficientes porque son, insisto, son estos candados que se conocen tipo como las arañas mecánicas, ¿no? Que se utilizaban en algunos en algunas ciudades, ¿no? Que una especie de araña. Estos son de otra forma. Son amarillos, entonces, pero bueno, cumplen la función de inmovilizar el vehículo para que ya no lo puedas arrancar, ya no lo puedas mover, ¿no? Y entonces se garantiza que la persona no huya y que entonces pague la infracción. Son 15 candados mecánicos. Si resulta que los utilizan todos, pues ya a partir del vehículo número 16, ya se lo van a llevar con grúa, y entonces hay que pagar el arrastre, que son más de 3,000 pesos, hay que pagar el tema seguramente del corralón. En el caso de los que les pongan el candado mecánico, hay que pagar, aparte de la multa, otros 500 pesos para retirarlo. Si lo dañan, pues también. En fin, el retiro del dispositivo, insisto, costará 500 pesos adicionales a la multa, y dañarlo implicaría un cargo de 3,500 pesos. Así es que ya lo saben, si vienen al centro, si son asiduos visitantes de este sector de la ciudad, ya sea que trabajen aquí o tal, e incurrían en esta práctica, pues ya va a haber sanciones onerosas a partir del lunes, para que lo tengan en cuenta. Bueno, vamos a la pausa. Esto es algo de la información que destaca y con la que arrancamos. Ya saben, para mucho más, todo esto, todo lo que aquí analizamos, lo que aquí abordamos y más, allí lo encuentran, lo leen con calma, lo revisan en noticierosgrem.com.mx y acceden a mucha más información y mucho más contenido de las tres estaciones del Grupo Radio Estéreo Mairán. 6:22, 36 grados, esto es Contrapunto, estás en Globo 91.1 FM, éxitos todo el día.
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0: La presidenta Claudia Sheinbaum critica a políticos que asistieron al Estadio Ciudad de México para la inauguración del Mundial. Destacó que los boletos son muy caros y que por eso ella fue a un lugar público a ver el partido México contra Sudáfrica. La llegada masiva de sargazo continúa afectando las playas de la Riviera Maya, impactando su imagen turística y la actividad económica en la región. A 10 días sin saber de la periodista Roxana Berenice Guzmán Ramírez, quien fue secuestrada en Nanchitlán, se informó que la Fiscalía General de la República ya atrajo el caso.
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0: Pakistán anunció que ya existe un texto definitivo y consensuado para un acuerdo de paz entre Irán y Estados Unidos. Hemos establecido un grupo de prioridades para enfrentar toda esta situación. El presidente de Cuba, Miguel Díaz-Canel, presentó un plan de reformas económicas para atraer inversiones, entre las que destaca permitir más participación de cubanos emigrados en la economía. Estados Unidos reserva 4 acusaciones ligadas al cártel Sinaloa sin revelar los nombres de los implicados. Haití clasifica en el Mundial 2026, pero sus aficionados no. Donald Trump veta entrada de haitianos a Estados Unidos.
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0: SpaceX debutó en el índice Nasdaq de Wall Street con un precio de $150 por acción, lo que convirtió a Elon Musk en el primer billonario de la historia. Soy Paulina Castro y no te despegues porque ya sabes, tú te tienes que quedar. Te espero en un ratito más en las tendencias.
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2: Son las 6:33, 35 grados la temperatura aquí en el centro de Torreón. Seguimos y ya les compartía, seguiremos hablando de temas mundialistas y de lo que está ocurriendo en el mundo como contexto, ¿no?, de esta justa futbolística, que sí, claro, como todos los mundiales, pues es motivo de celebración. Obviamente quienes somos aficionados al fútbol, pues tratamos de estar siguiendo a los diferentes equipos, no nada más al nuestro, sino también ver a las figuras internacionales, pues en la principal vitrina futbolística. Sin embargo, pues obviamente no se cancelan tantas otras realidades, sobre todo cuando son complejísimas en el país y en el mundo. Para hablar de todo ello, me da muchísimo gusto saludar a Alberto Vidaña, coordinador de Relaciones Internacionales e Idiomas de la Ibero Torreón, además un gran conocedor también del deporte. Beto, ¿cómo estás? Bienvenido.
3: Bien, ¿y tú, Manuel? Aquí transmitiendo desde mi casa. Una disculpa que no pude acompañarte por
2: ahí. ¡Hombre!
3: En la estación, pero aquí estamos para platicar pues del Mundial, aunque te he de decir, mi querido Manuel, que cómo las coyunturas son interesantes, porque ahorita en este estado actual que me encuentro, no podría ver el partido de Estados Unidos contra Paraguay, que empieza en media hora, porque desde hace 2 horas no hay luz en mi colonia.
2: Uy, ahorita hacemos el reporte con CFE, entonces.
3: Ya, sí. Ya lo hicimos por acá, pero pues sí, fíjate que ahorita, por ejemplo, mi familia se fue de la casa porque pues sí, el calor, tú lo acabas de decir, 35 sí. Grados centígrados, uh-huh. está fuerte el asunto. Y es interesante la coyuntura porque pues nos habla de todas las condiciones que deben de existir en un país para que una Copa del Mundo se pueda llevar a cabo.
2: Sí, exactamente. De entrada, ¿cómo ves la situación, Beto? Porque, a ver, había mucha incertidumbre con relación a ayer, en el momento en que se fuera a inaugurar el Mundial con el partido entre México y Sudáfrica, de que si estaban dadas primero las condiciones de vialidad, ¿no? Por las marchas y protestas en la Ciudad de México, que luego había muchas de manera simultánea, ¿no? El tema también de la violencia, si pudiera ser un factor, digo, apenas está comenzando el certamen, ojalá que no haya nada que lamentar. Digo, hace unos minutos daba esta información de que a 200 metros de donde está entrenando la selección de Irán en Tijuana, en el Estadio Caliente de los Cholos, hubo el hallazgo de un cuerpo al interior de un vehículo. Obviamente nada tiene que ver con el Mundial en sí, pero bueno, ahí está, digamos, muy cerca una realidad de nuestro país. Pero no nada más eso de la violencia es privativo de México. Dábamos cuenta también hace algunos días de este tiroteo que dejó 9 personas heridas en Kansas, muy cerca de donde estaba entrenando la selección de Inglaterra. ¿En qué momento está arrancando este mundial, más allá de los fenómenos también globales del conflicto con Irán, el tema de Israel, en fin? ¿Qué más se observas? ¿Qué más observas tú, Beto, como para hacer un análisis y vincular allí los temas geopolíticos con el contexto deportivo?
3: Yo creo que históricamente, mi querido Manuel, no ha habido un evento deportivo enmarcado en un contexto internacional que no haya sido caótico desde alguna perspectiva, ¿no? Recordemos, por ejemplo, en México 68, la situación con los estudiantes en Tlatelolco, ¿no? Uh-huh. Por ejemplo.
2: Sí.
3: Sin embargo, creo que ahorita son demasiadas aristas las que convergen al menos en Estados Unidos y en México. En Canadá, Canadá siempre se ha caracterizado por ser una nación un tanto pacífica, un tanto tranquila, que sin embargo ahorita se está llevando pues todo el calor de la antipatía del presidente Trump. Entonces, creo que el contexto sí es complejo, o sea, el trato que le ha dado, esta situación nos habla de los contrastes en el trato político de las personas. Como no sé si has visto cómo han llegado las elecciones a México y el recibimiento que se les ha dado, y cómo han llegado a Estados Unidos y el recibimiento que se les ha dado,
2: o
3: a Canadá, lo que pasó con este árbitro somalí, que ahorita ya lo invitaron a arbitrar en Canadá. Entonces, sí está el momento muy caótico, pero creo que un elemento central de este caos pues es el presidente Trump y las políticas tan astringentes que está promoviendo el gobierno de los Estados Unidos. Dígase en cuanto a lo internacional, a lo local, a lo que nos atañe a nosotros, creo que vemos todas las fuerzas políticas que han hablado de manifestarse en este contexto, lo han hecho diciendo que es la plataforma perfecta para llamar la atención. Lo vimos ayer con las madres buscadoras en el Ángel de la Independencia, con los maestros de la gente, que la verdad vi un tanto apagados el día de ayer. No sé a qué se haya debido, si hayan alcanzado algunos acuerdos internos entre Mario Delgado y la secretaria de Estado, pero sí es un momento muy caótico que no sé, desde tu opinión, porque yo sé que tú eres más italiano que mexicano.
2: sí soy más mexa, pero algo hay de eso.
3: Igual de eso, ¿verdad? Pero no sé si te haya visto en un momento afectado esta euforia pues que se vivió ayer con el 2-0 de México ante Sudáfrica, ¿no? Mi pregunta, mi cuestionamiento es, ¿qué tanto como aficionados tenemos que ser indiferentes a las posturas de las personas que se manifiestan, y qué tanto las personas que se manifiestan tienen que ser conscientes de que los aficionados, a pesar de a lo mejor ser un tanto indiferentes a su situación, no tienen la culpa de la situación en la que están viviendo? Estas madres buscadoras, creo que sucedió en la Ciudad de México que un grupo de manifestantes, de personas buscadoras, detuvieron a algunos aficionados que se dirigían al estadio diciéndoles que si podían pagar 200,000 pesos para entrar al partido, no podían hacer ojos ciegos a la situación de la violencia en el país. Yo creo que nadie de nosotros lo hace, pero los contextos de cada persona son diferentes, ¿sí? No estoy hablando de una falta de empatía. Claro que debemos de ser empáticos con todos los mexicanos que sufren de diferentes situaciones, pero también el perdernos en la empatía y no en la empatía, sino en ¿cómo te diría? Una pena ahogada,
2: sí,
3: tampoco sirve de nada. Si nuestra empatía nos va a llevar a la acción, a ayudar a esas personas efectivamente, entonces que lo hagamos. Pero no nada más que sentir pena con ellos, no es suficiente. Si queremos ayudarles, hay que ayudarles con algo, ¿verdad? Y la manifestación tiene que ir directamente sobre el gobierno, que es el que efectivamente pues no ha cumplido. Fíjate, por ejemplo, en la situación de los maestros del CENTE, que tienen, desde mi punto de vista, pues un reclamo muy válido. A nosotros nos prometieron que iban a derogar la ley del ISSSTE del 2007 y no las han cumplido. ¿Sí? Entonces tú ves, te fijas cómo de repente mi mente se fue por como 25 lugares a la vez.
2: No, hombre, es que hay un montón, hay para tirar por arriba.
3: Para canalizar todo eso.
2: Sí, así es. Y sí, y justamente yo estaba invitando a la gente que nos escucha a que revisara estos materiales, tanto del IMCO como de Integralia, porque el otro día platicamos con Charlene Muñoz, investigadora del IMCO, el Instituto Mexicano para la Competitividad, sobre este micrositio que generaron, que invitamos a la gente a que lo visite, tresmundiales.imco.org.mx, y allí analizaron, bueno, cómo ha cambiado el país entre cada mundial del que hemos sido sede, el del 70, el del 86 y en este 2026. Compararon algunos indicadores sociales y económicos para entender en qué hemos ganado y en qué hemos perdido en todos esos años. El mundial dura unas semanas, dice la introducción, pero los retos de competitividad se juegan todos los días. Aún falta abordar retos como la baja inversión, las brechas de género, el crecimiento insuficiente y una política de cuidados pendiente, por decir algo, ¿no? Y, por ejemplo, algún dato interesante. En 1970, una mujer mexicana que se convirtiera en madre tenía 6.5 hijos en el 70. Ahora, en este 2026, es 1.9. Digo, nada más para dar el dato de las de la maternidad. En el tema de exportaciones, por ejemplo, estas abarcaban el 7.8% del PIB, ahora 36.2%. En el tema de analfabetismo, en 1970 teníamos un 26% de analfabetismo en México. En este año apenas del 5%, para dar nada más algunos datos. Y otro informe que me parece, insisto, este del IMCO es un micrositio, tresmundiales.imco.org.mx. Los invito a que lo visiten. Y también hoy en la mañana platicamos con Integralia, a través de uno de sus investigadores, Saulo Dávila, que es investigador senior de Integralia, porque también generaron este documento muy padre, Mundial 2026, ¿cómo llega México? Y también es una serie de gráficas y de información muy interesante para conocer las realidades del país en cada uno de los años donde también fuimos sede. Y tú decías, Beto, no hay evento deportivo, llámese Mundial, Olimpiadas y demás, donde no se desarrolle con un contexto pues convulso, intenso en diferentes circunstancias. Aquí en México, por ejemplo, en el 70, pues, ¿qué había pasado? Como referías, lo del 68 con Díaz Ordaz, estaba un año de ocurrir el halconazo, el famoso jueves de Corpus ya con Echeverría, ¿no? En el 86, pues, veníamos como país de este terremoto del 85, ¿no? Con un Miguel de la Madrid muy cuestionado también en el manejo de la crisis. Ahora en el 2026, pues, traemos estos temas de polarización, de señalamientos de al propio gobierno por el tema de algunos personajes que han sido señalados como posibles, de tener posibles vínculos con el narcotráfico, el tema de la seguridad, en fin, sí, siempre hay un telón de fondo, digamos, complejo en el desarrollo pues de cualquier cosa, porque el mundo, el país siempre está convulsionado y siempre está con cosas, ¿no?
3: Definitivamente, y aparte, yo creo, Manuel, también deja mucho que ver el hecho de que la líder de nuestro país, la presidenta Sheinbaum, no haya estado en la ceremonia inaugural.
2: Sí, exacto.
3: Bueno, hoy no tuve oportunidad de ver el partido entre Canadá y Bosnia, ya hasta el segundo tiempo, y no sé si el presidente, el primer ministro de Canadá, estuvo presente en la inauguración.
2: No, pero tampoco tengo el dato.
3: Tampoco, y entonces seguramente hoy en la noche Donald Trump tampoco estará en la inauguración del partido entre Estados Unidos y Paraguay, aparte de que él tampoco estará en la inauguración del partido entre Estados Unidos y Paraguay, aparte de que él está en la víspera de celebrar

0: mucho de cuidar la investidura, lo cual no estoy de acuerdo, porque la investidura se la damos los mexicanos.
1: Claro.
0: Más bien, nosotros somos los que la debemos de cuidar. Pero esa cuestión del liderazgo tiene que verse bien enmarcada ahí en los tres países. Y a pesar de que, pues si sales, pues como dicen por ahí, nadie es monedita de oro. Si sales, algunos te van a aplaudir, otros te van a buchear. Tienes que estar ahí para dar la cara como líder del país.
1: Pues es que dicen que fue eso, ¿no? Que quiso evitar el abucheo y que eso le jugara en contra políticamente. Pues todo esto, ¿no?
0: Pero pues digo, lo que veo ahorita es que el partido en el poder es mucho cuidar las apariencias.
1: Sí,
0: y eso pues era más bien algo que hacía el PRI, ¿no? O sea, o que hacían los políticos del pasado, digamos, que eran, que se supone que estos, pues este partido en el poder es diferente. Entonces, y ya vimos que a lo mejor no, todas estas acusaciones que han salido al gobernador de Sinaloa, de Tamaulipas, etcétera, todas estas investigaciones que está llevando a cabo el gobierno de los Estados Unidos, nos hablan de un liderazgo que está viviendo su momento más frágil, Manuel, creo yo. Eso te diría yo, de liderazgo no solo de la presidenta Sheinbaum, sino en general del partido en el poder. Y creo que un reflejo claro de eso fue lo que pasó el domingo pasado en las elecciones locales de aquí. Digo que nosotros somos un Coahuila, somos un ente peculiar en términos de elección política, pero creo que sí tiene que ser un llamado de atención a que yo lo que me he pensado en esta cuestión de las investigaciones de Estados Unidos es, fíjate cómo es interesante en esta coyuntura del mundial. Si vamos a costos políticos, a lo mejor hubiera sido menos costoso para la presidenta salir y decir, vamos a apoyar esta investigación y que llegue hasta las últimas consecuencias. Sí, que eso podría ser por un lado. Pero si te pones a pensar, ayer, ¿viste la pregunta que le hizo ayer un miembro de la BBC a Jan Infantino respecto a la entrada del árbitro somalí a los Estados Unidos?
1: No la vi.
0: Bueno, Infantino le responde al periodista de la BBC diciéndole, pues mira, en el 2032, creo, 2032, 2034, vamos a tener un mundial femenil en Inglaterra. ¿Tú estarías de acuerdo en que la FIFA le diga al gobierno de Inglaterra quién puede entrar y quién no puede entrar al país? Y luego yo me quedé pensando, mira, Infantino, si alguien ha doblado la regla de los países, no las reglas, perdóname, déjame ser más específico. Si alguien ha doblado la legislación de los países, es la FIFA. En el Mundial de Brasil, la FIFA hizo que el gobierno de Brasil reformara la ley para que se pudiera vender cerveza en los estadios. En los estadios de Brasil, del torneo del Brasileirao, estaba prohibida la venta de cerveza porque se convirtió en un problema de salud pública por la violencia que generaba el gran consumo de alcohol que había en los estadios, y entonces se prohibió. La FIFA dijo no, porque nosotros tenemos un patrocinador muy prominente de Estados Unidos, que es rojo y empieza con B, la cerveza, y tenemos que meter cerveza en tus estadios. Entonces, de esa manera doblegó la ley. Aquí, ¿qué pasó con los palcoavientes en el estadio Ciudad de México?
1: Ah, sí, no, qué tema ese,
0: Doblegaron las reglas también. ¿Sí? Entonces, no me digas que no puedes hablar con el jefe de Estado al que le diste un premio de la paz para que dejen entrar a un árbitro. No es congruente, creo yo, el mensaje de la FIFA.
1: No, en absoluto.
0: Aunado al punto de esta práctica tan predatoria que está teniendo la organización respecto a los derechos y quién puede o no poner un partido en un restaurante, quién puede o no ver un partido, el obsceno uso del tiempo en el partido con la pausa de rehidratación y la publicidad puesta en ese momento. ¿Te acuerdas que alguna vez Arjona lo dijo en una canción?
1: ¿Qué?
0: A ver. Si el norte fuera el sur, Arjona dice, juguemos, tengamos cinco

0: cinco tiempos para que haya comerciales o algo así, dice en la letra de la canción.
1: Okay.
0: Entonces, no me vengas, Infantino, con que la FIFA no puede influir en los gobiernos.
1: No, ¿verdad? Infantino cada vez más impresentable, ¿eh?
0: O sea, si Infantino fuera... Es que lo tenemos que ver así, Manuel. Infantino es un jefe de Estado.
1: Pues sí, sí, tal cual, prácticamente.
0: La economía de la FIFA, te puedo asegurar que es más grande que cinco países del Caribe.
1: ¿Sí? Por lo menos, sí.
0: Uh-huh. Por lo menos. Entonces, no me vengas a decir... ¿Viste? También lo hizo cuando la reunión de la FIFA en Canadá hace un par de semanas. Tres semanas o cuatro semanas se reunieron en Canadá y quiso hacer que el representante de Gaza, uh-huh, le diera la mano al representante de Israel.
1: Ah, sí.
0: Uh-huh. Eso fue una cosa fuera de lugar, obscena. Entonces creo que podemos ver todos estos matices políticos que la misma FIFA ha introducido al fútbol. Uh-huh. Entonces, pues déjame preguntarte, ¿la pelota sí se mancha o no se mancha?
1: No, obvio, obvio. Sí, la pelota rueda manchada, desgraciadamente, en muchos sentidos, sí.
0: Pero aún así, alguna vez, no sé si conoces a John Oliver, él es un editorialista que sale en una cadena de streaming, no digo nombres para no hacer comercial.
1: Uh-huh. No lo conozco.
0: John Oliver hace muy buenos, muy buenos editoriales. Y hace unos años, para el Mundial de Brasil, creo que fue precisamente previo al Mundial de Qatar, uh-huh, hizo una editorial donde dice, el Mundial es como una salchicha, ¿sí? No sabes todo el mugrero que tiene por dentro, pero de todos modos te lo comes con gusto.
1: Lo disfrutas, sí, pues sí, sí, tal cual, tal cual. Sí. Y a veces, aunque sepamos, como que hacemos de la vista gorda y nos aguantamos con tal de seguirlo disfrutando, sí. Es buena metáfora, ¿eh? La verdad es que no la había escuchado. Oye, Beto, yo creo que tendremos que ponerle un punto y seguido a la conversación. Total, es un mundial largo, ¿no? Ya decíamos, son como 253 selecciones, entonces vamos a tener un mundial para buen rato y seguramente tendremos tema para seguirlo platicando. Pues, ¿cómo ves si la repetimos próximamente?
0: Tú dime.
1: Órale.
0: Ya sabes que estoy a toda tu disposición, mi querido Manuel.
1: Bueno, pues ahí nos vamos poniendo de acuerdo. Y ya para que escapes tú también a la ausencia de luz, a un lugar más fresco, ¿no? No ha vuelto, ¿verdad? ¿No ha vuelto todavía la luz?
0: No. Y cuando hablaron mis papás, ajá, les dijeron que les dieron un rango muy razonable para que regresara, de 1 a 10 horas.
1: Tú, sí, así es la CFE. Sí, sí, sí. Sí, tal cual. Tal cual.
0: Con la parte de la letra de Arjona.
1: A ver.
0: De la canción de Si el Norte Fuera el Sur.
1: Ajá.
0: La canción pertenece al disco que se llama Noticiero y dice: el fútbol gana terreno en los Estados Unidos, quiere cambiar la estructura para que tenga sentido, hay que agrandar las porterías y 8 tiempos fuera para vendernos porquería.
1: Ah, pues mira, pues sí, sí, no, yo creo.
0: El profeta Arjona en 1996.
1: Mira, nada más, sí, sí, sí, porque con estas pausas sí parece que son 4 tiempos, ¿no? Bueno, sí, pues...
0: Incluso cambia el ritmo del juego, Manuel.
1: Sí, sí, absolutamente. Bueno, pues seguimos platicando, Beto, te mando un abrazo.
0: Un abrazo fuerte, Manuel.
1: Gracias, es Alberto Vidaña, coordinador de Relaciones Internacionales e Idiomas de la Ibero. Pues sí, hay mucho que analizar, el Mundial luego es un buen pretexto para vincularlo con otros temas y seguramente lo continuaremos conversando. Mientras tanto, pues ya nos vamos. Son las 6:56, 36 grados la temperatura. Los dejo con Pau Castro y las tendencias y la invitación a que no perdamos contacto a través de noticierosgrem.com.mx. El Güero César Rodríguez en controles. Gracias a ustedes por estar. Soy Manuel Serrato. Tengan extraordinario, pero extraordinario fin de semana.
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3: Arroba Luis Hernán, más de 88,000 en el Estadio Azteca, más de 100,000 en el Zócalo, más de 50,000 en el Ángel y miles y decenas de miles más en las calles de Guadalajara, Monterrey y otras ciudades. La inauguración del Mundial está llena de calidez, entusiasmo y hospitalidad. Arroba tú dime Beto, México ganándole a la IA una vez más. ¿Ya vieron al Pato con su playera de la selección paseando por las calles? De verdad, es que es el mejor mundial de la historia. Arroba The New York Post. La ceremonia estelar de la estrella de David Beckham en el Paseo de la Fama de Hollywood reúne a Tom Cruise, Eva Longoria y más estrellas. Arroba Luis Simi. Nuevo giro en la familia Jolie Pitt. Sara busca eliminar el apellido de Brad Pitt uniéndose a sus hermanos. Arroba Bullying Football. La FIFA solo nos dio 13 partidos por seguridad de nosotros mismos. Aficionados se avientan de las puertas de la Catedral de Guadalajara hacia la gente. Otros se subieron a un camión y se lanzaron hacia las personas como estrellas de rock. Han cargado y aventado al aire a coreanos, sudafricanos, reporteros y hasta al Dr. Simi. Además, mexicanos y coreanos bailando el Gangnam Style en restaurantes y hasta en las luchas. Y bueno, esto nada más como el resumen del día 1. Arroba López Dóriga. Canadá se olvida del hockey. Se equivocan quienes piensan que no hay ambiente mundialista en la tercera sede. Aquí un poco del audio, donde la afición se acerca al estadio para el partido inaugural contra Bosnia. Soy Paulina Castro y nos escuchamos próximamente.
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1: 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La temperatura es 36 grados.

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0: 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La temperatura es 36 grados.

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1: 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La temperatura es 35 grados.

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1: 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La temperatura es 35 grados.

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1: 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La temperatura es 34 grados.

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2: 7 de la noche con 23 minutos.
0: La temperatura es 34 grados.

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16: 7:26 p.m.
14: La temperatura es 34 grados.

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tardes, amigos aficionados al deporte de los bates violentos y espectadores atentos, las rectas quemantes y los magos con guantes. En cinco simples y llanas palabras, el rey de los deportes. Esto es béisbol desde el Estadio Domingo Santana en León, Guanajuato. Vamos a llevarles, amigos, las incidencias del primer juego de la serie interzonas entre sus algodoneros de la Unión Laguna y los Bravos de León. Con el estadounidense Jeff Lindgren en el centro del diamante, le batea de foul Eduardo Olivares y rápidamente el primero en el orden de los algodoneros se coloca en el 0-2. Una producción en conjunto de Grupo Radio Estéreo Mairán y el Club Algodoneros de la Unión Laguna. La slider por fuera, abanica Eduard y se está ponchando para el out número uno. Inicia candente Jeff Lundgren, quien es el abridor de hoy, pitcher por el lado de los derechos para el equipo de los Bravos de León. Jeff Lundgren, entonces hoy abriendo juego. Les saluda su amigo y servidor, Aaron Arquijo Gamiochipi, la voz de la Unión Laguna en este 2026. Here we go, vamos con el segundo bateador que es Isan Díaz, picheo altito, pero le gusta el umpire y es el primer strike en la contabilidad de Isan. Hoy los algodoneros vistiendo su uniforme completamente en guinda, pantalón y jersey en el color vino. Lanzamiento bajito, cuenta pareja rápidamente, 1-1. Este lanzador por el lado de los derechos, nativo de Champaign, Illinois, Jeff Lindgren, número 18 en la espalda, brazo derecho, el que utiliza para realizar su movimiento hacia la goma. Abierto el picheo, rápido el conteo en 1-2. Primer juego de esta serie, Interzonas, 2-1, perdón. Interzonas, el duelo en León, Guanajuato, la capital mundial de la piel y del cuero. Lanzamiento alto y la cuenta va a colocarse en 3 bolas con un strike. Isan Díaz, hoy como segundo en el orden. Ahí viene el lanzamiento. Isan con la línea, estaba de jitas y el jardín derecho. Ubicó a la perfección esa slider por parte del lanzador derecho, se quedó en el centro del plato y ahí es donde Isan Díaz hace un buen contacto con lo más grueso del bat, dirige su batazo hacia el jardín derecho, donde rápidamente hace el trabajo el patrullero del right field para el equipo de los Bravos, que lucen hoy un uniforme muy tradicional, el uniforme de local totalmente en blanco, con la palabra Bravos en verde y amarillo, que son los colores de batalla, la palabra Bravos en el pecho. A batear ahora por el lado de los derechos, Albert Lara, strike, cantado el primero. Hoy algodoneros con Eduardo Olivares como primer bate y jardinero central, Isan Díaz segunda base y segundo en el orden, Albert Lara tercer bate y campo corto, Jadier Drake, que es el jardinero derecho y cuarto en el orden. Está levantando Lara hacia el jardín derecho, profundo, pero fildeable. Allá la va buscando rápidamente Gage Howard, se coloca y captura para el out número 2 por la vía del fly al 9. Llegó el segundo tercio fuera. Después de Alder Lara vendrá Jadier Drake, jardín derecho. Emanuel Rivera batea quinto, es el primera base hoy. Didi Gregorius, y es el tercera base, batea sexto. Mason Martin, bateador designado por el lado de los zurdos, es el séptimo en el orden. Luego vendrá Egui Rosario, hoy jugando como jardinero izquierdo, batea octavo. Y cierra la alineación el receptor Dean Nevares. Son los elementos de el Unión Laguna. Primer envío ahora por parte de Lindgren. Abierto se le queda para la pantera Jadier Drake. Y es rápidamente la primera pelota mala. El equipo de los Bravos jugando con Connor Panas en primera base. El Pony Esteban Quirós está en la intermedia y Gabriel Cancel en la antesala, mientras que el ex sultán de Monterrey, Germain Palacios, ocupa las paradas cortas. En los jardines, el izquierdo lo custodia Alan García, el central está en posición de Jimmy Kerrigan y el derecho Jace Howard, mientras que Marco Chicuate hace batería con el lanzador Jeff Lindgren. Lanzamiento, allá va la línea de hitas y el jardín central. Pasa de largo la bola por encima de la almohadilla de la segunda. Tiene que echar el ancla en la intermedia Isan Díaz. Una línea, un buen contacto por parte
de la Pantera Jahdir Drake. Y ahí tienen los algodoneros su segundo hit en el juego. Así que corredores en primera y en segunda con dos outs para que venga el pulpo Emmanuel Rivera a tomar turno. Hoy cantando las bolas y los strikes, Víctor Torres en primera, Conrado Valenzuela en segunda, Daniel Toledo, y en tercera Julisa Iriarte. Una cuarteta de umpires que ya ha trabajado varias series en las que han tenido participación los algodoneros. El pulpo eleva de foul hacia atrás, es el primer strike en el conteo para el nativo de Puerto Rico. Rápido el conteo en el 0 con 1. Recuerden, amigos, iniciando serie Interzonas, una producción en conjunto de Grupo Radio Estéreo Mairán y de el Club Algodoneros del Unión Laguna, siempre acompañándoles con lo mejor del rey de los deportes, el béisbol, el mejor deporte que existe en la faz de la tierra. Picheo al suelo, aguanta el pulpo y la cuenta pareja, una bola con un strike. Viene el lanzamiento, un roletazo de frente al campo corto, la toma rápidamente el torpedero, tira en la intermedia, juega corto Palacios y se acabó el problema. Force out vía 64, eliminan a Jahdir Drake en su camino hacia la intermedia. Así que con jugada de selección, bola ocupada o fielder choice, llámele como usted quiera, así termina el episodio. Se fue, amigos, la parte alta de la primera entrada. Sus algodoneros aún no tienen nada. León viene a batear en la pizarra de Grupo Balmor.

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Estamos de regreso, vámonos con la continuación de nuestro juego. Estamos ya en la parte baja de la primera entrada, soltando el brazo, poniéndolo en condiciones, el rey Darío Agrazal, hoy lanzando por los algodoneros de la Unión Laguna en contra de una alineación encabezada por Alan García, el jardinero izquierdo, quien ya se aproxima a la caja de bateo. Iniciando prácticamente este juego, gracias amigos por acompañarnos, es la parte baja en apenas del primer episodio. Vamos a tener entonces un buen duelo de pelota sin duda alguna. Y algodoneros dejó a sus dos primeros elementos a bordo, no pudo llevarlos a tierra prometida el pulpo Emanuel Rivera y viene ahora a trabajar la defensiva lagunera y a tratar de respaldar, por supuesto, al lanzador abridor Darío Agrazal. Se impulsa el panameño, su primer picheo es una recta cortada, se quedó bajita y adentro para Alan García, quien batea para punto 229. Jardinero izquierdo, Alan García, un pelotero mexicano que encabeza la alineación. Siempre será bueno ver a elementos nativos de México como titulares, y qué mejor que en puestos importantes como el primer bat y el jardín izquierdo, que es de tanta exigencia. Batea de foul hacia atrás, está bateando para punto 229 este Alan García, con unos Bravos que están teniendo una muy buena temporada. Están actualmente en el tercer lugar de la zona sur con marca de 28 triunfos y 20 descalabros, mientras que algodoneros tiene 21 ganados, 27 perdidos. Lanzamiento que se queda por fuera y la cuenta va a 2-1. Hoy entonces, lanzando toda su metralla del brazo derecho, Darío Agrazal, este hombre que ya ha tenido experiencia en Liga Mexicana en la zona sur con los Leones de Yucatán. Se impulsa, alto el picheo por fuera. Además, la cuenta va a 3-1 para Alan García, bateador por el lado de los zurdos, quien encabeza, ya les decía, el ataque de la escuadra leonesa. Viene el lanzamiento en recta cortada por el centro del plato, le hizo el swing Alan García y es el segundo strike en el conteo. Cuenta pareja, cuenta llena, quiero decir, 3-2. García, que jugó con Puebla, Monclova, Guadalajara antes de llegar a los Bravos de León, donde ya tiene buen rato, está echando raíces. Lanzamiento que se le quedó afuera a Grazal y la base por bolas. Allá va alegre cual liebre Alan García. Tenemos entonces hombre por la inicial sin necesidad de dar de hit y viene el pony Esteban Quirós, quien está teniendo una buena parte de la campaña. Está macaneando a los tecolotes de los dos Laredos que se acaban de ir de acá. Bueno, lo van a soñar al pony. Viene otro bateador entonces por el lado de los zurdos para enfrentar a Agrazal. Está listo el rey en el centro del diamante, el ex lanzador de los Piratas de Pittsburgh. Lanzamiento bajito y es la primera mala. Estuvo en el 2019 en las Grandes Ligas este Darío Agrazal, y aquí en México tiró en el 2024 y 2025 con los Leones de Yucatán. Ahora para los algodoneros de la Unión Laguna es que está tirando metralla. Roletazo de foul por el lado derecho, se va a emparejar el conteo para el pony, una bola con un strike. Jugando los Bravos con Alan García como primer bate, luego Esteban Quiró segundo en el orden, Gabriel Cancel batea tercero y es el tercera base, Sandberg Pimentel cuarto bate y bateador designado, Jimmy Carrigan jardinero central batea quinto, Jake Howard jardinero por la derecha batea sexto, Connor Panas el primera base es el séptimo en el orden, Marco Chicuate receptor octavo bate y Yermaín Palacios el campo corto cierra la alineación. Es como hoy está el equipo de los Bravos de León, dirigidos por la guagua Miguel Tejada, el pelotero de la patria, como era conocido este gran, pero gran infielder con muchos años brillando en Grandes Ligas y en cualquier representativo nacional de la República Dominicana. Ahí estaba Miguel Tejada. Lanzamiento alto, abanica el pony, tiro a segunda, out en segunda. Estupendo el tiro de Dine Vares, un poquito alto, pero con el tiempo suficiente para que Albert tomara la pelota, bajó el guante y tocó en la pantorrilla derecha a Alan García, que llegaba barrido en la pantorrilla izquierda, es el toque. García empujó su pierna izquierda por delante y ahí simplemente lo tocó. Le dijo, Albert, tócate solo, compadre. Tenemos el primer tercio fuera. Cuenta de 2-2 para el pony, eleva de foul
por el lado izquierdo. No se va a mover el conteo en el 2-2. Ya les decía del manager de estos Bravos de León, Miguel Tejada, el gran Miguel Tejada, el pelotero de la patria, queridísimo en la República Dominicana y con mis caballeros Águilas del Cibao, pues qué se puede decir, una leyenda auténticamente. Alto el picheo, ahí lo estaba pidiendo Dean, no se va con ella el pony y la cuenta va a lo máximo 3-2. Apenas arrancando el encuentro, amigos aficionados, 0-0 la pizarra en la parte baja de la primera entrada. Apenas estamos acomodándonos en nuestros asientos. Viene el lanzamiento definitivo y lo perdió. Alto el picheo. Estamos acomodándonos en nuestros asientos. Viene el lanzamiento definitivo y lo perdió. Alto el picheo. Por fuera, además.

lanzamiento sin Queralto fue por ella cancel. La pelota va de foul hacia atrás y es el primer strike en el conteo. Lo está haciendo bastante bien Gabriel Cancel, ya tiene 17 jonrones en esta temporada, 65 hits y más de 50 carreras impulsadas. Es el líder del equipo de los Bravos. Está bateando como loco este Gabriel Cancel. Un slider bajita por fuera, la deja pasar y el conteo se nivela en una bola con un strike. De Manatí, Puerto Rico, Gabriel Cancel. Los algodoneros hoy defendiendo con Emanuel Rivera en primera base, en segunda está Isan Díaz, en la tercera Didi y en el campo corto Albert Lara. Pichó en slider, otra vez muy bajito y muy por fuera, y la cuenta va al 2-1, batallando ahí para entrar a la zona de strike el rey Darío Agrazal. En el short entonces Albert Lara en los jardines, Egui Rosario el izquierdo, el central está en posesión de Edward Olivares y en el derecho se ubica hoy ni más ni menos que Jadeer Drake. Roletazo por tercera en terreno foul, la cuenta se va a emparejar en dos bolas con dos strikes. Drake entonces en el jardín derecho, la batería con Dine Vares y el lanzador Darío Agrazal. Así se posicionan los representantes del equipo que apasiona a los algodoneros del Unión Laguna. Cuenta pareja, dos bolas, dos strikes, ahí solamente un out y un corredor a bordo. Darío Agrazal, 16 picheos al momento, solamente 6 han sido strikes. Está batallando para entrar en la zona. Viene, sin embargo, está apenitas afuera. Estaba coqueteando, coqueteando en serio con entrar en la zona buena, pero se quedó apenitas por fuera. Coqueteando, pero barbaridad, como quien envía fueguitos en el Instagram, haga usted de cuenta. Cuenta llena, 3-2, viene el envío, cañonazo de Cancel por todo el izquierdo y olvídese de ella. La pelota se fue del otro lado de la barda, cuadrangular el batazo, el número 18 en la temporada para Gabriel Cancel. Estuvo cerca de poncharlo Darío Agrazal con un picheo que se quedó a penitas afuera, pero enseguida Cancel la puso en órbita, una distancia proyectada de 399 pies a una velocidad de 107 millas por hora. Un auténtico trancazo el que pegó el puertorriqueño y continúa con su tremenda temporada. Aquí rápidamente con este trancazo y ya están ganando los Bravos 2-0. De inmediato saludando aquí a Agrazal, no lo iba a perdonar, no lo iba a perdonar este tremendo bateador que es Gabriel Cancel. Saludos al grupo de danza folclórica Xochipilli de maestros jubilados de la sección 35. Mañana tiene una presentación en Tecuala, Nayarit, la tierra del gran jefe Hilario Rentería. Saludos y mucho éxito a todos los amigos del grupo de danza sinfónica folclórica, perdón, Xochipilli. Así que les vaya muy bien ahí en Tecuala, Nayarit. Viene a batear Sandberg Pimentel. Una recta por el centro del plato, la dejó pasar este poderoso bateador por el lado de los zurdos. Nativo de Santo Domingo en la República Dominicana. Pichó alto, cuenta pareja. Una bola con un strike. Se impulsa Darío, alto y afuerita, pero le gustó al umpire, cantado el segundo. Oye, esa no tenía mucha cara de strike, pero convenció al petudo de home picheo que se queda por fuera, 2-2. Agrazal tratando de recuperarse ante ese batazo que lo sacudió, pero por completo. Picheo alto y la cuenta va a lo máximo, 3-2, coqueteando con entregar otra base por bolas. El rey Darío Agrazal se impulsa el picheo, batazo de foul hacia atrás. Que les vaya a la perfección, que peguen puros batazos de hit los amigos del grupo de danza folclórica Xochipilli, maestros jubilados de la sección 35. Allá en Tecuala, Nayarit, van a tener su presentación. Que les vaya muy bien. Lanzamiento, batazo de foul hacia atrás, le remueve las ideas ahí a Dine Vares, el golpe directo a la careta, y Nevares tratando de recuperarse, se coloca de pie y está listo.

Aquí viene el lanzamiento, bajito se le quedó y lo perdió. Tercera base por bolas que otorga a Grasal. No ha podido dominar a ni uno solo de sus enemigos. Tres bases por bola y un cuadrangular. Lo salvó o lo rescató un poquito, lo ayudó la jugada en la que capturaron en intento de robo a el primero en el orden, Alan García, pero de ahí en más no ha podido dominar a nadie a Grasal. Por ello es que sale el coach de pitcheo, Jesús Manso, a dialogar con su batería para tratar de bajarle las revoluciones a Darío Grasal. Se acerca también el buen Henry Clementina y pues tranquilidad, tratando de contagiar precisamente a Darío Grasal, porque ya la pizarra está 0-2. Saludos al buen Víctor Orozco, corriendo un ratito, aflojando los músculos, un catcher de calidad comprobadísima, el buen Víctor. Y bueno, ahorita está echando unos kilometritos, que le vaya a la perfección al buen Víctor Orozco. Aquí viene el envío de Grasal ahora contra Jimmy Carrigan, bateador por el lado de los derechos, tablazo de foul hacia atrás. Sí, es Dean Nevares, quien está en la batería, haciendo batería con Darío Grasal. Vi al buen Hendrick ahí en el banco y me fui con su nombre. Roletazo por el rumbo de la primera, la pelota está en terreno bueno, pasa de largo hasta el fondo del jardín derecho. Y se apresura Drake, rápido el tiro de regreso al cuadro, pero esto va a traer carrera desde la inicial a toda velocidad. Sandberg Pimentel está anotando la número 3 para el equipo de León y el batazo es un limpio triple para Jimmy Carrigan. Roletazo fuerte hacia la banda derecha. La pelota prácticamente pasó por encima de la almohadilla de la primera y entonces Carrigan tiene el batazo triple, dicen que el más difícil de dar en el béisbol, impulsa a Pimentel, ya ganan los Bravos 3-0 y además tienen corredor a 90 pies de home con solamente un out cuando viene a batear Gage Howard, quien le pega la bola para un grueso punto 356. Tremenda la ofensiva que presentan los Bravos de León, lanzamiento a la esquina de afuera, strike cantado el número uno. Este bateador por el lado de los zurdos, Jace Howard, .356, su promedio bateador, bastante, bastante respetable. En el envío sale la línea directo a la segunda base y Sandías toma y simplemente amaga con tirar a la tercera porque se estaba despegando ahí Jimmy Carrigan. Sin embargo, reacciona rápido el corredor y se queda atornillado en la almohadilla de la antesala para evitar la doble matanza. Buena reacción por parte de Isan Díaz, no fue un mal contacto de Jace Howard, al contrario, fuerte pero sin suerte, la tabla directo al segunda base Díaz, que flexiona las rodillas, coloca el guante a la altura de su rostro y se quedó con la pelota y dos fuera, y viene ahora a tomar turno Connor Panas, bateador por el lado de los zurdos. Primer lanzamiento se queda alto, punto 335 con 11 jonrones y 33 producciones. Los tremendos guarismos que también tiene el expirata de Campeche, Connor Panas. Lanzamiento a la esquina de afuera, strike cantado el número uno. Este Connor Panas que se hizo muy viral en su estadía con los piratas, porque salía del estadio y él vivía en un departamento allá por el mismo malecón de Campeche. Saca una línea, no puede cortar el pitcher, tampoco el short, la bola va de hit hacia el jardín central y Panas responde para traer la número 4 hacia el pentágono. Cómodamente, desde tercera anota Jimmy Carrigan y el rally ya es de 4 anotaciones para el equipo de los Bravos. Responde entonces Panas con su primer hit del juego. Ya son 3 imparables los que ha conectado la artillería de los Bravos de León. Suele decirse en el béisbol
que las carreras que no hagas te las van a hacer. Laguna tuvo oportunidad en el inning anterior con dos corredores a bordo, pero no los pudo llevar a tierra prometida. Acá están siendo contundentes los Bravos de León cuando viene el receptor Marco Chicuate, el ex Dorado de Chihuahua. Eleva profundo hacia el jardín de la derecha. La va buscando Drake en terreno foul, se desliza, pero no puede llegarle a la pelota. La tomó de rebote Drake y enseñó la bola como diciéndole al umpire: aquí está. Fue out. Simplemente se sonríe Drake porque fue muy claro que la pelota picó antes de meterse al guante de la pantera. Y les decía de Connor Pana, se hizo muy viral porque se iba en un scooter del estadio a su departamento, se iba en un scooter, en un patín del diablo eléctrico, y que siempre se topaba un perrito ahí callejero y solía, en una de estas tiendas de conveniencia que abren hasta muy tarde, le compraba su sobrecito o su costalito de croquetas y alimentaba al perrito callejero, y así lo mantuvo durante buen tiempo. Pues bueno, hoy los Bravos de León, en esta serie, en toda la serie, durante viernes, sábado y domingo, con una activación muy padre, precisamente encaminada a los perritos, perritos callejeros, perritos que viven en albergues. Los aficionados han podido hoy traer una bolsa de croquetas y se las intercambian los Bravos, la directiva de los Bravos, por una entrada, y también tienen una feria de adopción para que igual gente que venga al estadio pueda irse acompañada de su nuevo mejor amigo. Es una buena iniciativa, pues también tratando de ayudar a que disminuya el número de perritos y perritas que son abandonados. Así que ojalá funcione de la mejor manera esta iniciativa, y en León, pues, donde la gente responde bastante bien con su equipo. Mientras le platico esto, vino un roletazo de foul por parte de Chicuate y la cuenta para él está en una bola, dos strikes. Lanzamiento alto, saca las manos, batazo de foul por el lado derecho, no se va a mover el conteo, una y dos, la contabilidad. Hay movimiento en el bullpen ya de los Algodoneros, poniendo un brazo en condiciones. Aquí viene entonces el lanzamiento por parte de Agrasal, muy alto se le quedó, la cuenta se empareja, dos bolas, dos strikes. Saludos al buen Panzasola, al Héctor, que está junto al Mapimí Rodríguez. Héctor Panzasola Martínez, van en camino a Saltillo, que les vaya muy bien. Que Dios maneje, Dios esté en las manos de quien esté en el volante. Roletazo que va a partir en dos el diamante, la bola va de hit hacia el jardín central, la recoge Olivares. Rápidamente el tiro de regreso al cuadro y aquí se van a colocar corredores en primera y en segunda. Bueno, pues no ha podido el rey. El rey hoy está convertido en un plebeyo prácticamente. No ha podido sacar más que con un intento de robo, fue el primer out, y luego una línea fuerte, pero colocada directo a donde estaba precisamente colocado Isan Díaz. Va a ser todo para Darío Agrasal. Para nada ha sido una buena salida por parte del panameño. Le pide la bola a Fernando Tatís y temprano hacemos nuestra primera pausa con un poco de música, con la gran selección que tenemos en Globo 91.1 FM. Ya volvemos con el nuevo Serpentinero.

0: Estamos de regreso, vámonos con la continuación de nuestro juego. Es Austin Pope, el nuevo lanzador por parte de la Unión Laguna, enfrenta a Germain Palacios, bateador por el lado de los derechos, .348, también muy buen promedio por parte de Germain, el ex sultán de Monterrey. Encuentra dos corredores en base, Austin Pope, su misión es que no lleguen más lejos. Viene el envío en recta, humeante, sí, 93 millas por hora, pero demasiado bajito y la cuenta en dos bolas sin strikes. Apenas dos tercios de entrada conseguidos por Darío Agrasal, cinco bateadores legales, otorgó tres bases por bola, le pegaron cuatro hits, un cuadrangular, ha recibido al momento cuatro carreras, y digo al momento porque los dos que están a bordo le pertenecen. Batazo hacia el jardín derecho, la pelota le pegó en el guante a Drake, pero se cayó. Hizo un buen esfuerzo Yadir, desplazándose hacia su costado de la derecha, metió el guante de revés, la pelota le pegó en el guante, pero no la pudo contener. Palacio se fue hasta la segunda en una jugada cerradita porque respondió rápido. Ahí reaccionó Drake, metió el tiro a la intermedia y por poco lo eliminaban. Estuvo a punto de hacer una buena jugada Drake, pero la bola le pegó en el guante y no pudo alcanzar a cerrarlo de manera correcta. Se anota más carrera para el equipo de los Bravos de León, cayéndole encima aquí al picheo de los algodoneros. 5-0 ya, las 5 son a los números de el abridor Darío Agrasal, y viene ahora Alan García a batear por segunda ocasión en el inning. Pues no pudo cerrar la puerta en su primer intento Austin Pope, aquí viene a tratar de que García se convierta en ese tercer out. ¡Qué bárbaros! ¿Cómo le están dando a la bola a los Bravos? Aquí viene la curva bajita, pero le gusta el umpire strike, cantado el número uno. El sexto bat, sexto, séptimo, octavo y noveno, todos bateando por encima del punto 300. Viene el lanzamiento a la esquina de afuera, strike, cantado el segundo. Y dentro de sus nueve titulares, solo dos están por debajo del punto 300, pero uno de ellos es Jimmy Carrigan y batea punto 295. Sí, están desforrando la bola a los Bravos de León en esta temporada. Lanzamiento alto y por fuera, la cuenta va a una bola con dos strikes. Y por segunda vez consecutiva, por segundo día consecutivo, la artillería de los algodoneros forzada a responder porque está abajo el equipo en la pizarra desde muy temprano. Lanzamiento bajito y es la primera mala, la segunda mala en el conteo para Alan García. Dos bolas, dos strikes. Dos con dos. Viene Pope, lanzamiento, batazo de foul hacia atrás y no se va a mover la contabilidad del 2 con 2. Cinco a cero, ganando temprano los Bravos de León. Por segundo día al hilo, ya les decía, Laguna va a tener que tratar de remar contracorriente. Aquí lo arreglaron, una recta cortada a la esquina de afuera, se queda congelado García y le cantaron el tercer strike. Por la vía del chocolatote le pone punto final a este episodio Austin Pope, pero el daño está hecho. Cinco imparables, tres pasaportes y vinieron entonces a explotar los maderos del equipo de los Bravos. Después de una entrada completa, 5-0, León sobre sus algodoneros en la pizarra de Grupo Valmor.
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1: 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Un concepto de MBS Radio. 8:07 p.m. La temperatura es 32 grados. 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

0: queridos aficionados. Vámonos con la segunda entrada en su parte superior. 5-0 adelante los Bravos de León sobre Unión Laguna. Viene a batear Didi Gregorius. Le pasa Lindgren el primer strike por el centro del plato, una curva. Ahora el segundo, abanicando Didi, rápidamente se coloca en el 0-2. Gregorius le pega la bola para .222, sexto, séptimo y octavo como mínimo, lo que deberá enfrentar Lindgren. Lanzamiento bajito, la cuenta va a 1-2. Se impulsa el derecho, alto, se le quedó el picheo, ya se emparejó la contabilidad. 2 bolas, 2 strikes. Didi Gregorius enfrentando por primera ocasión en el juego a este derecho, Jeff Lindgren. Lanzamiento apenitas adentro, es la tercera mala, ya llevó la cuenta a lo máximo. Ha respondido bien Gregorius, estaba abajo en el 0-2 y ya estiró la liga hasta lo más que se puede. 3-2. Tiró con los Marlins de Miami este Lindgren en el año 2023, 3 apariciones. Lanzamiento, allá va la línea, estaba de hit. No se la puede llevar el intermediarista, se desplazó un pasito hacia su derecha el Pony, se lanzó como guardameta de fútbol soccer, metió el guantazo, pero la ola lo superó, se incrusta ya en el jardín de la derecha y es el tercer imparable para los algodoneros en el juego. Buen inicio en este episodio número 2 para la artillería lagunera, colocando al primero en la tanda ahí en las almohadillas. Viene ahora a tomar turno Mason Martin por parte de los algodoneros. Martin, que ha estado siendo más paciente al recibir los picheos, vamos a ver cómo trabaja este turno. Swing arrepentido por el rumbo de la tercera, la bola está buena, está en juego, no se la pudo llevar el antesalista, con mucha suerte este batazo de Martin. La pelota va hasta el jardín de la derecha, allá viene Didi, ding, ding, ding, anotando, timbrando y poniendo en la pizarra la número 1 para los algodoneros. Un swing arrepentido de Mason Martin a un picheo altito por fuera para bateador zurdo, swing arrepentido, como les digo, igual Martin empujó la pelota contra su mano, dio un bote y al segundo bound supera a Gabriel Cancel, que atacó con timidez la bola. Él pensaba que se iba a ir de foul, muy probablemente no pudo llegarle a la pelota, que siguió de largo. Rápidamente vino la señalización por parte de Julissa Iriarte, la umpire de la tercera base, y rápido también el coach Olmedo ahí en la antesala diciéndole a Didi, venga, venga, métele velocidad. Didi también tiene ese mérito, que nunca se detuvo y fue a anotar la carrera. Doblete este batazo por parte de Mason Martin, estoy seguro que es el batazo menos contundente que ha dado en su carrera y que se ha convertido en extra base. Ahora tomando turno Egui Rosario, le pasan la primera mala, afuerita el picheo, rápidamente el conteo en 1-0. Viene ahora la slider, adentrito, bola cantó el umpire, pero la retó Marco Chicuate. Van a revisar en el trackman que tiene la gente en la revisión y efectivamente se cambia por strike. En lugar de 2-0, tenemos 1-1, 1-1. Y tienen vivos sus 2 retos todavía los Bravos. Lanzamiento alto, saca las manos y saca la bola de foul hacia atrás. Egui Rosario, de importante para Laguna, responder rápido al ataque que ha tenido el equipo de Bravos. Ataque explosivo de 5 carreras en la misma primera entrada. Y bueno, aquí ya metiendo mano el equipo lagunero. Rosario se queda pasmado, como venado lampareado ante un slider que se clava en la esquina interior y le cantaron el tercer strike. Se va dominado Egui, primer chocolate del juego. Y aquí tenemos entonces 1 fuera, permanece corredor por la intermedia para que venga Dean Martín Nevares a tomar turno. Es el segundo ponche que receta la serpentina de este Jeff Lindgren, lanzador, como les decía, por el lado de los derechos. Aquí se impulsa Lindgren para enfrentar ahora a Nevares. Lanzamiento bajito, la curva la deja pasar Dean, swing arrepentido, pero no estuvo ni cerca de cruzar el bate, la primera mala. El arsenal de Lindgren, slider y recta, además de un cambiecito ahí que ha tirado De repente, esto es lo que maneja el lanzador por el lado de los derechos, haciendo su primera apertura de la temporada contra un rival de la zona norte. Es su décimo juego como abridor en esta temporada. Nevares dispara, bombazo por el central. La bola vuela, se va, se va, se va. Y adiós, adiós, amor. La puso en órbita Di Nevares por todo el central, cargadito hacia el izquierdo. Un bombazo de 432 pies en distancia proyectada a una velocidad de 104 millas por hora. Su cuarta película de largometraje en esta temporada acerca a los algodoneros ahora a 5-3. Se lleva en las espuelas a Didi Gregorius, que anota carrera, y ya los algodoneros también haciéndole daño al picheo de Lindgren. Viene ahora a tomar turno Eduardo Olivares, abriendo por segunda ocasión el orden al bate del equipo que apasiona. Swing arrepentido, es el primer strike en el conteo. No la perdonó Nevares, le hizo el swing completo y se la llevó bien, pero bien lejos a pasear. Lanzamiento bajito, va por ella y falla Olivares. El conteo rápidamente para él está en el 0-2. Y un tremendo cañonazo el de Nevares. Hace el swing completo prácticamente siempre, Dean. Y cuando llega a hacer ese tipo de contactos, en cuanto la bola golpea al madero, sabemos que no tiene boleto de regreso. Viene el envío, Olivares está levantando, profundo pero fildeable, hacia el jardín central. Baja desde las profundidades el patrullero, le llega la pelota, levanta el guante y captura para el out número 2. Vino Jimmy Carrigan a hacer ese fildeo y tenemos entonces aquí rápidamente el segundo tercio fuera. Anotó Didi, se llevó en las espuelas, perdón, Nevares se llevó en las espuelas a Martin. Es quien anotó carrera, Mason Martin. Sí, Didi había anotado con el doblete precisamente de Martin. Lanzamiento a la esquina de afuera, strike, cantado el primero. Picheo bajito al suelo. Y la cuenta se nivela, una bola con un strike. Ya les decía, décima apertura de la temporada para Jeff Lindgren, el abridor de hoy del equipo de los Bravos de León. Viene el picheo a la esquina de afuera, strike, cantado el segundo. Y San Díaz ahora en el conteo de 1-2. Lindgren en su salida anterior tiró 6 innings de 6 hits y 2 carreras ante los Pericos de Puebla y ganó ese juego. Roletazo que recoge el propio pitcher, vía corta le pasa al primera base y se acabó el problema. Por la vía 1-3 queda fuera de circulación Isan Díaz, pero vinieron los batazos, un doblete de Martin para producir una, un cuadrangular de Dean para producir dos y los algodoneros se han acercado. Después de una entrada y media, sus algodoneros tienen 3, León tiene 5 en la pizarra de Grupo Valmo.
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0: Amigos, estamos de regreso. Vámonos con las acciones de la segunda entrada. Austin Pope continúa en el centro del diamante. Tiene la cuenta de una bola, dos strikes. Al Pony Quiroz, lanzamiento en recta por fuera. Abanica el Pony y se está ponchando para el out. Número uno, chocolatote el que se lleva Esteban Quiroz. Primer tercio fuera. Viene ahora Gabriel Cancel a tomar turno. De 1-1, ¿y qué uno? La botó por todo el jardín izquierdo, un cuadrangular bueno para dos carreras y bueno para echar a andar el score. Lo recibe Pope con una curva que se le queda por fuera y es la primera pelota mala en la contabilidad para el poderoso bateador puertorriqueño Cancel. Por el centro del plato, una recta humeante a 92 millas por hora. Rápidamente el conteo se coloca parejito en una bola con un strike. Se regodeó en el batazo anterior Cancel. Un cañonazo hacia el jardín derecho. Nada que hacer para los patrulleros. Hacia el jardín izquierdo, perdón. Nada que hacer para Gui Rosario. Simplemente fue un espectador. Lanzamiento a la esquina interior. Cantado el segundo. 1-2. Prepara Pope. Alto el lanzamiento. Rasurador. Le pasó por un costado de la barba aquí al bateador Gabriel Cancel. Vio pasar su vida frente a sus ojos. Muy cerquita le pasó esa pelota que iba con tremenda velocidad. Bueno, cerca incluso de quemarle dos, tres piezas ahí del vello facial. Cuenta pareja, dos bolas, dos strikes. Hay un out, nadie corre en los senderos. Segunda entrada apenas. Viene el envío, una curva de Pope muy por fuera, muy bajita, muy mala. Cuenta que va a lo máximo, 3-2. En el estadio Domingo Santana, que en cuanto volvieron los Bravos a la Liga Mexicana de Béisbol, no fue hace mucho, pues recibió su remodelación y hoy luce bastante bien, bastante agradable para ver pelota. Cuenta llena para Cancel, viene el envío, roletazo de frente al campo corto, Albert se adelanta, toma la bola, mete el tiro a la inicial y se produce el out. El segundo de la entrada llega por la vía 63. Efectivo el trabajo de Albert Lara y respira Pope. Apenas iba a comentar que también fue en la cuenta llena como conectó su cuadrangular de la entrada anterior Cancel, pero aquí murió vía 63. Buen trabajo efectivo por parte de Albert cargando hacia adelante. Preparó, aceptó, disparó directo al Newman de El Pulpo. Hay dos fuera y viene ahora Sandberg Pimentel a tomar turno. Primer lanzamiento bajito, una curva. La primera pelota mala en la contabilidad para este poderoso bateador capitaleño. Tiene 9 jonrones, batea por encima de la cifra mágica, .302. Ya anotó carrera en el juego de hoy. Antes se había envasado con base por bolas. Una curva al suelo, no la puede retener Nevares. La pelota le rebasa y la cuenta va a dos bolas sin strikes. Nevares se incorpora, trata de pasarle un poquito de energía ahí a su compañero lanzador, invitándole a ser más agresivo, a buscar más la zona de strike. Y Pope, pues ahí escarba un poquito en la lomita, como que no está del todo cómodo, como que se está resbalando al hacer sus lanzamientos, pero finalmente está listo para continuar. Aquí la recta humeante, 93 millas por hora, a la esquina exterior, cantado el primero. Dos bolas, un strike. Estamos ya por llegar a la primera hora de nuestro juego y apenas en el segundo capítulo. Sí, se fue lentito el primer episodio. Lanzamiento en recta, alto por fuera. Tres bolas, un strike. Ahora para Sandberg Pimentel. Este toletero que ya también tiene buen rato jugando en Liga Mexicana de Béisbol, sobre todo en equipos de la zona sur. Viene el envío de Pope, bajito se le quedó y la base por bolas. Segundo pasaporte que recolecta hoy Sandberg Pimentel, ya va tranquilito, sin que nadie lo moleste, en camino a la inicial. Y le pichan, pero con pincitas a este Pimentel. No le quieren dejar absolutamente nada cómodo. Tenemos entonces hombre por la primera base con dos outs. No pudo retirar en orden Austin Pope. Amigos, ya son entonces 4 las bases por bola que ha otorgado de manera combinada el picheo de los algodoneros. La curva por el centro del plato, strike, cantado el número 1. ¿Sí? 2 para Pimentel, 1 para García y 1 para Quiroz. Empezó otorgando pasaportes a diestra y siniestra. El abridor Darío Agrasal recibió también 3 hits y se llevó 5 carreras. Él está perdiendo el juego, pero confía en que sus compañeros puedan venir a meter mano. Pidió tiempo. El bateador lo concedió el petudo de home. Lanzamiento muy bajito y la cuenta se nivela. Una bola con un strike. Llovió en Puebla y no pudieron jugar Toros de Tijuana y Pericos. Queda oficialmente pospuesto este juego debido a la lluvia. Mañana doble cartelera en el Cerdán desde las 4 de la tarde. Tiene lanzamiento, allá va la línea partiendo en dos el diamante. Responde Kerrigan con su segundo hit del juego. Patazo de línea hacia el jardín central y luego el disparo a segunda, disparo a la primera, se le estaba escapando la pelota ahí al pulpo, pero Pimentel no se va a mover de la antesala. Corre bien este Sandberg Pimentel, a pesar de que es corpulento, que es gigantón, corre bastante bien. El tiro por parte de Olivares fue hacia segunda base, tomó la pelota y Sandías, y en una decisión arriesgada tiró fuerte a la primera. Si atajaba la bola el pulpo, probablemente podían tomar fuera de base al corredor Kerrigan. Sin embargo, pues no pudieron ahí eliminarlo y esto va a dejar corredores en las esquinas para que venga el peligroso Jace Howard a tomar turno. Después de conseguir los 2 primeros outs, se le ha venido el mundo encima. Lo han atacado los perros a este Austin Pope. Y arranca con una recta a la esquina exterior. Strike cantado el primero. Lo felicita a la distancia Dean Nevares y le dice, venga, esos son los picheos que necesitamos contra estos bateadores que están convertidos en unos auténticos perros de presa. La curva a la esquina de afuera, no, dice el umpire, lo está retando Dean y lo va a ganar Dean. Lo va a ganar de acuerdo a lo que tenemos nosotros en cuanto a visibilidad en el Trackman. Ahí está, sale de la posición el petudo de home, escucha en el aparato de intercomunicación y aprieta el puño, dice strike. En lugar de 1-1, está en el 0-2, Jace Howard. Necesita eliminarlo aquí, Austin Pope, que no se haga más daño. El derecho estadounidense prepara, apunta, fuego el lanzamiento, línea de foul por el lado izquierdo. Cuidado ahí con el público. Bien conectado ese batazo. En cuanto a velocidad, se fue muy atrasado. Y el conteo entonces no se mueve, permanece en el 0-2. Aquí viene el envío por parte de Pope. Alto se le queda, le puso ahí el anzuelo, pero no lo mordió. El bateador peligroso que es Jace Howard. Hombre que batea por el lado de los zurdos y que está poniendo a prueba precisamente a el relevista de los algodoneros. Pope con la curva machuca la bola de foul por el lado derecho. La pelota va ahí a la caseta del equipo que apasiona. Estacionados por la primera base los algodoneros en este estadio Domingo Santana. No es común que el equipo visitante se ponga por la inicial, pero bueno, así sucede aquí en León, también en Torreón, en el Parque La Junta. De los que me acuerdo, en Tijuana es por tercera, en Laredo, Texas es por tercera, en Aguascalientes es por tercera, en Saltillo es por la primera, por la tercera, ¿no? Sí, es cierto, en Saltillo también es por la tercera, en Monclova también por la tercera. Es más común que el equipo local esté por la primera. No sucede aquí. En Torreón, el equipo visitante está por la primera. La revirada y regresa Kerry, gana la inicial. Sí, sí, es más común que el local ocupe el dugout de la inicial. Viene el lanzamiento, cambio de velocidad y lo arregló. Le tiró Howard con alma, vida y corazón, pero no encontró la pelota. Buen cero el que cuelga aquí, Austin Pope. Chocolatote que se lleva Howard para bajar la cortina. Se fueron, amigos, dos entradas completas. Sus algodoneros tienen tres. León tiene cinco en la pizarra de Grupo Valmo.
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1: 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La temperatura es 31 grados. 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
1: 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Un concepto de MBS Radio. 8 de la noche con 33 minutos. La temperatura es 31 grados. 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

0: eso, tercera entrada en su parte alta. Viene el primer lanzamiento. Allá va el imparable de Albert Lara. Una rola fuerte por el hueco entre tercera y short. No la puede retener el campo corto Yermaín Palacios. La bola pasa de hit hacia el jardín de la izquierda y da la voz de ataque. El cubano mexicano, el nativo de Matanzas, Cuba, se estaciona por la inicial. Ya dio su hit Albert Lara. Ayer, revisando la estadística, vimos que Lara, con este juego, ya son 41 juegos en los que ha participado. Solamente en 4 no ha pegado cuando menos un hit. Imponente lo de Albert Manuel. 41 juegos disputados, solo en 4 se ha ido en blanco. Y uno de esos 4 fue un duelo en el que apareció como emergente, es decir, solo tuvo una oportunidad. Así que, siendo concretos, deberíamos ponerle en 40 juegos nada más. Drake saca la línea humeante por encima de la almohadilla de la segunda. La pelota va a ir al callejón entre el derecho y el central. Lara dobla por tercera y viene ding, ding, ding, timbrando la carrera número 4. Doblete el batazo de Yadier Drake. Metió la bola en el gap, en el callejón entre el derecho y el central. A toda velocidad fueron los patrulleros, pero batallaron mucho para encontrar la bola. Bonita pieza de bateo de Drake, como le gustan a Yadier, poniéndola en el puro hueco, en el puro callejón. Lara, sin esforzarse mucho, llegó a tercera, dobló bajo las órdenes del coach Ray Olmedo y anotó entonces la número 4. El juego ya se puso color hormiga, 5-4, todavía en favor de León, pero hay hombre en segunda y no hay outs. Viene el primer envío, una curva, 82 millas por hora, strike, cantado el primero, contra el pulpo Emanuel Rivera, batea para punto 282. Les decía entonces, ha sido fenomenal lo de Albert Lara. Fenomenal. Viene el envío a la esquina de afuera, no, apenas abierto el picheo, la dejó pasar. El pulpo en una buena decisión y la cuenta se nivela. Una bola, un strike para el borinqueño. Viene el lanzamiento, está levantando. Profundo pero fildeable hacia el jardín derecho, pero la bola va con efecto. Se le mueve en el aire, pero la tomó Howard. Gage Howard se estaba metiendo en muchas complicaciones. La pelota se estaba moviendo en los aires, en los cielos, como bailando Howard. A final de cuentas tuvo que deslizarse sobre su rodilla izquierda y capturó la esférica para así conseguir el primer tercio. Permanece corredor por la segunda, no se pudo mover Yadier Drake. Viene ahora Didi Gregorius. Ya pegó hit en el juego de hoy, Didi. Y ya anotó carrera también. Aquí su equipo lo necesita para traer la carrera del empate, la cual corre por la segunda base, es decir, está en posición de anotar. Se impulsa el lanzador por fuera, el picheo fue por ella, Didi, y no la encontró. Así que es el primer strike en la contabilidad para Mari Exxon Julius Gregorius. Didi, le dicen los cuates. Lanzamiento adentro, le gusta al umpire, cantado el segundo. Contra las cuerdas, Gregorio. Solamente hay un out y hay corredor por la segunda, al cual vigila el abridor Lindgren. Lanzamiento por fuera, bajito, la deja pasar Didi. Y es la primera mala. Una bola, dos strikes. La pantera Drake por segunda, merodeando, distrayendo también un poquito al lanzador, que voltea una, dos, tres veces. Se impulsa finalmente, el batazo va de foul hacia atrás y hacia el lado izquierdo. No pudieron pasar a Didi con esa buena recta. Ya tienen a un serpentinero en el bullpen, los bravos. no se confía Miguel Tejada porque pues ya le están arrimando la lumbre aquí a Lindgren. Tenía ventaja de 5-0 y ya están a punto de empatarle el juego. Pichó por la estratosfera, recta de 91 millas, la dejó pasar Didi y el conteo ahora se coloca parejito. 2 bolas, 2 strikes. Gregorius, que ya les digo, ya pegó un imparable, una línea hacia el jardín de la derecha. Aquí espera lanzamiento, bajito y por fuera. La cuenta va a lo máximo, 3-2. Bien trabajado el turno por parte de Didi. Estaba en el 0-2. Y ahora ya estiró la liga a lo máximo. 3 bolas, 2 strikes. Solamente un out. Tiene que ir por ahí el lanzador y fue recta humeante, 92 millas por hora a la esquina interior. Y le cantaron el tercero a Gregorius, pues vino con la especialidad. No se anduvo por las ramas. Lindgren vino con un envío en recta a la esquinita interior. A la altura de las rodillas el picheo, justito en la zona de strike y ajustician a Gregorius. Por la vía del chocolate viene ahora Mason Martin a tomar turno, quien pegó un doblete con algo de fortuna, hay que decirlo, pero doblete al fin. Así se va a ver en la estadística, como un tablazo contra la pared. Viene el envío muy alto, muy pegado, la primera mala. Sí, para el buen Mason Martin. Fue su doblete número 6 de la temporada. Ese swing arrepentido que pasó por encima de la almohadilla de la tercera. Aquí está levantando un rascacielos en el cuadro interior. Se mueve Cancel, el tercera base se coloca y a dos manos captura para el out número 3. Por la vía del fly al 5 se va dominado Mason Martin, pero el doblete de Drake impulsó una más y los guindas se han acercado. Después de 2 entradas y media, sus algodoneros tienen 4, León tiene 5 en la pizarra de Grupo Valmo.
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De regreso, amigos aficionados, vámonos con las acciones de la entrada número 3 en su parte inferior. Austin Pope se mantiene en el centro del diamante, el primer fichó es a la esquina de afuera. Cantado el primero bueno en contra de Connor Pana. Cierre de la tercera, 5-4 adelante, León sobre sus algodoneros de la Unión Laguna. Toque de Panas por el rumbo de la tercera, la pelota al final abrió. ¡Ay, qué alivio! ¡Qué alivio! Porque el toque de Panas iba a quedarse en la mano de Gregorius. Nadie lo iba a sacar nunca. Pero al final, caprichosa como es la pelota, abrió a terreno foul. Y de esta forma, entonces, es simple y sencillamente el primer strike. El segundo strike, perdón, 0-2. Lanzamiento en curva al suelo, aguanta Panas. Y la cuenta se va a ir a 1-2. Aguantando Panas. Viene el envío recta a la esquina de afuera. Saca las manos y saca la pelota también de foul. No se va a mover el conteo. Una bola con dos strikes para Panas. Bateador por el lado de los zurdos. Que le pega la bola para .339. Ese era el número de mi casa cuando niño. Ahí en la colonia La Fuente. Lanzamiento en curva. Aguanta Panas. Y la cuenta se va a emparejar. Dos bolas con dos strikes. Se impulsa Pope por fuera y el conteo ya llegó a lo máximo, 3-2. Payoff pitch, lanzamiento adentro con las manos, prácticamente le da Panas y la saca de foul para el lado derecho. Cuenta que sigue llena para Panas y su tradicional stance, muy peculiar. Lanzamiento, batazo, elevado, profundo, pero fildeable hacia el derecho. Viene para adelante Drake y le llegó. Captura para el out número uno. Le dio demasiada elevación, un swing de uppercut por parte de Connor Panas. Dio buena pelea, pero al final de cuentas gana el duelo Austin Pope. Elevó demasiado la pelota Panas. Viene ahora Marco Chicuate. Bateador por el lado de los derechos, el receptor de los Bravos de León. Ha sido un auténtico trotamundos dentro de la Liga Mexicana. Esa era la palabra que estaba buscando este Chicuate, que pega una línea de hit al central. La tiene que esperar Olivares. La pelota al primer bound la recoge el patrullero del centro por parte de los algodoneros, y entonces tenemos un imparable más para la cuenta del equipo de los Bravos. Es el número 8 de la noche para los dueños de casa, los Bravos de León. Están ganando 5-4 rápidamente. El número 8 de la noche para los dueños de casa, los Bravos de León. Están ganando 5-4 rápidamente. Ahí viene la señal.

Bajito el picheo, recta de 92 millas por hora. Así que la contabilidad en dos bolas sin strikes. Corredor por la primera y Yermaín Palacios buscando su segundo hit del juego. Abanica, aquí una recta alta, le subió la escalera con toda premeditación, alevosía y ventaja. El lanzamiento de Pope tratando de desbalancear al pelotero. Y de esta forma entonces abanica para colocar la cuenta en el 2-1. Yermaín Palacios, .352, entonces lo que promedia hasta el momento. Viene el envío, el exultán eleva de foul por el lado derecho y ya se niveló la cuenta. Dos bolas con dos strikes. Pope haciendo labores de plomería y tratando de evitar que se despeguen. Aquí los muchachos de León. 2-2. Hay uno a bordo, hay un out. Roletazo que apenas avanza. Tiene que recoger Dean el riflazo a la inicial y se produce el out. El segundo de la entrada llega por la vía 23. Apenas machucó la pelota Yermaín Palacios. Si acaso fue un metro y medio, dos metros hacia adelante. La reacción fue buena por parte de Dean Nevares. Tomó la esférica y metió un riflazo. Apenas se dio el giro Nevares, se deshace de la bola, pero tiene en la mente, tiene en la memoria justo donde está la primera almohadilla y hace una muy buena jugada con un riflazo para eliminar a Palacios, que le puso velocidad. Se dio cuenta de que en un momento dado podía llegar a la inicial, pero lo venció el disparo, el tirazo de Nevares. Va a ser todo para Austin Pope. Va a dejar un corredor a bordo en la segunda almohadilla. Nosotros vamos a hacer una pausa musical. Ya volvemos con el nuevo Serpentinero.

regreso, vámonos con la continuación de nuestro juego. Trae Fernando Tatís al zurdo José Marcos Torres para enfrentar ahora a Alan García. Lo recibe Torres con un slider. Abanica García. Es el primer strike en el conteo. Buen primer disparo por parte del zurdo venezolano mexicano. Bateador también zurdo, Alan García, que abre por tercera ocasión el orden al bate del equipo local, los Bravos de León. Importante aquí poder retirarlo. Lanzamiento alto, pero le gusta el umpire. Cantado el segundo, rápidamente el conteo en el 0-2 para Alan García, que encuentra

0: corredor por la intermedia es Marco Chicuate. Niega la primera, niega también la segunda señal de el Pitchcom. Pero está listo finalmente Torres. Acepta la tercera buena. Aquí está levantando en terreno. Faula va a buscar Didi. Imposible. La bola se metió al graderío. Hizo un buen esfuerzo Gregorius, pero finalmente no pudo cortar el viaje de la pelota. Le dio la espalda al home Gregorius. Pero la bola siguió su camino. Así que permanece en el 0-2 Alan García. Tratando de eliminarlo, Torres viene con su envío. Por fuera se le quedó la slider. No ha venido a inventar José Marcos Torres. La slider es su especialidad y le ha lanzado 4 de esas. Austin Pope con trabajo de 2 entradas de 8 bateadores legales, 2 hits. Al momento no tiene carreras. Lanzamiento otra vez rompiente. Este es un sinker que se queda abierto. La cuenta se empareja, 2-2. 2 innings, 8 bateadores, 2 hits, no carreras al momento, no jonrones, no sacrificios, una base por bola, no golpe, no wind, no balk, y 3 ponches para Austin Pope. No tenía pensado, no tenía programado venir tan temprano en el juego, pero lo hizo y al momento ha cumplido de buena forma. Lanzamiento por fuera, la cuenta al 3-2. ¿Y por qué dices si al momento, Arguijo? Sí, pues ya se retiró del juego, sí, pero dejó gente de herencia, entonces todavía le pertenecen. Otra recta alta por fuera, saca las manos y saca la bola de foul. En esta ocasión Alan García y la cuenta ya está en el 3-2. Aquí viene Torres y lo arregló. La slider a la esquina de afuera. Fue por ella García y se está ponchando para el out número 3. Importante cero el que consigue el picheo combinado de los algodoneros por la vía del chocolatote. Cierra la puerta José Marcos Torres. Se quedó uno a bordo, pero los bravos se fueron con las manos vacías. Se fueron amigos, 3 entradas completas, 5-4. León sobre sus algodoneros en la pizarra del Grupo Valmo.
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0: estamos de regreso. Vámonos con la parte superior de la cuarta entrada. 5-4 en ventaja León sobre Unión Laguna. Egui Rosario a batear. Le pasan la primera mala. Se mantiene Jeff Lindgren en el montículo, tratando de caminar un poco más en este juego. La curva bajita fue por ella, Egui. Y la cuenta rápidamente se le coloca en el 0-2 al jardinero izquierdo de los algodoneros. Picheo en curva, muy abajo el lanzamiento. Ahora sí aguanta Rosario y la contabilidad se va a colocar en 1-2. En el estadio Domingo Santana, imponiendo condiciones los bateadores. Y allá va el roletazo de hit por el hueco entre tercera y short. La bola pasa de largo hasta los dominios del jardinero de la izquierda, Alan García, que rápido toma la bola, mete el tiro de regreso al cuadro. Corredor en la inicial. Y viene ahora a tomar turno Dean Martín Evarez, que ya conectó un cuadrangular en el juego de hoy. Ese cuadrangular que metió a los algodoneros en el duelo. Estaba 5-1 en ese momento. Vino el jonrón, bueno, para 2 carreras. 5-3. Y posteriormente el doblete de Yadier Drake en el tercer capítulo puso la pizarra 5-4 y es como estamos hasta el momento. Las 5 carreras para los Bravos en la misma primera entrada. Aquí viene el primer envío, muy pegado a la altura de los codos para Nevares. La deja pasar y es la primera pelota mala. Aguantando Nevares. Aquí el lanzamiento número 1, viene el segundo, saca una rola por el rumbo de la tercera, la pelota está en terreno bueno y solamente hay jugada en la inicial. El riflazo a la primera, retiran a Nevares por la vía 53, aunque si hay algo productivo en este batazo es que se adelanta Rosario a la intermedia, así que ya hay corredor en posición de anotar. Un roletacito que amenazaba con irse incluso a terreno foul, pero al quedarse la bola en terreno bueno, rebasa la almohadilla de la tercera y Gabriel Cancel no tiene otra más que atacar, tomar, tirar y sacar en primera. Corredor en la intermedia y viene Edward Olivares. La del empate ya está en posición anotadora. Inicia con una slider por el centro del plato Lindgren. Strike cantado el número 1. El siguiente será el picheo número 60 para el abridor del equipo de los Bravos. Viene el envío otra vez por el centro del plato, esta recta 92 millas. No le saca las manos Olivares y rápidamente está en el 0-2. Vigila al hombre de segunda, viene el envío, batazo corto hacia el jardín central, se adelanta el patrullero, levanta el guante y captura para el número 2. Rápidamente el movimiento de Jimmy Kerrigan hacia adelante, un poquito en diagonal hacia su lado izquierdo, tomó la bola y no le permitió mayores concesiones a la gente de Laguna. Saludos Isaac y Oscar Barba presentes en la transmisión, saludazos, estén muy bien y qué bueno que están disfrutando el rey de los deportes en familia. Hay 2 fuera, permanece corredor por la intermedia. Gozando de lo lindo la gente en León, Guanajuato. Y viene algún dolorcito, sintió el lanzador Jeff Lindgren, 61 picheos al momento. Algún dolorcito sintió, bajó del montículo. Rápidamente entró el trainer de la escuadra local. Fue al diálogo también el señor umpire, pero parece que todo está en orden con Lindgren. Y permanece entonces en la lomita de las responsabilidades para enfrentar a Isan Díaz. Hay 2 fuera, corredor por la intermedia, en posición de anotar la del empate para los algodoneros. Viene el lanzamiento por fuera, el picheo, la primera mala, aguanta bien Isan. De 2-1 Díaz hoy. Una línea hacia el jardín derecho y luego un roletacito que tomó el propio pitcher. Se impulsa Lindgren por fuera. 2 bolas sin strikes. Abrazo grande a todos los amigos del grupo de danza folclórica Xochipilli, van en el autobús hacia Tecuala, Nayarit, mañana se van a presentar, que les vaya de maravilla. Saludos al profe Luis Flores y al buen Martín Infante y de la Riva, tremendo beisbolero. Batazo muy elevado hacia el jardín central. Kerrigan se mueve, se adelanta un poquito a la derecha, levanta el guante y captura para el out número 3. Por la vía del fly al 8 queda dominado y Sandia se quedó corredor por la intermedia, pero sale ileso aquí Lindgren colgando su segunda argolla del juego. Se fueron, amigos, 3 entradas y media. 5x4, León sobre sus algodoneros en la pizarra de Grupo Valmo.
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0: eso vámonos con la continuación de nuestro juego. Parte baja de la cuarta entrada se mantiene José Marcos Torres en el montículo, viene contra Esteban Quirós, le pasó la primera mala. Ahora el picheo a la esquinita de afuera, cantado, el número uno para que se empareje el conteo en contra de El Pony, que macaneó contra los Tecos. Picheo alto, swing arrepentido, la bola fue a pegar en el bate, pero finalmente se fue de foul. Aquí viene el envío, un roletazo fuerte, la pelota le pegó al lanzador y luego se le cambia la dirección a Izan. Allá va por la segunda, el Pony la consiguió. Albert Lara fue quien recogió la pelota que se estaba yendo prácticamente en dirección hacia el jardín de la derecha. Hizo el esfuerzo, Lara buscó la pelota y la encontró. ¿Qué jugada tan rara? La bola le pegó, fue un roletazo. La bola le pegó en el spike al pitcher José Torres. Le cambió la dirección y fue hacia la segunda. Izan Díaz atacaba la bola, pero cuando pica, cambia de dirección. Rara la jugada, rarísima. Cambia de dirección, se va hacia el jardín derecho y Albert Lara es quien finalmente hace el recorrido para recoger la esférica, meter el tiro a segunda donde asistía Didi Gregorius, pero el Pony llega a salvo a la intermedia. Así que Esteban Quirós por la segunda. Viene ahora Gabriel Cancela a tomar turno. Alto el picheo, la primera mala. Y vuelve a aparecer esta necesidad para los algodoneros, que no se anoten carreras por parte de los bravos, que se mantengan ahí a distancia de una rayita únicamente. Viene la recta muy pegada a la altura del cinturón, pero ceñido el lanzamiento, sinker a 95 millas por hora. Fue finalmente un doblete al 6, así quedó la jugada en la anotación oficial. Qué jugada tan rara. Viene el lanzamiento, recta, alta, va por ella y falla. Cancel, primer strike en la contabilidad. Cuando alguien le diga a usted que ya vio todo lo que hay que ver en el béisbol, aléjese y cuénteselo a quien más confianza le tenga. Nunca, nunca se ha visto todo en este deporte. Viene el envío, Cancel contra la slider, la saca de foul por el lado izquierdo, muy jalado el batazo. Así entonces, la contabilidad en el 2-2. Se impulsa el zurdo Torres. Adentro el picheo. 3 bolas, 2 strikes ahora. Aguantando de buena manera cada uno de los lanzamientos. Gabriel Cancel. Y Torres aquí a tratar de finiquitar a su enemigo, pero solicita el tiempo. Porque el pitchcom le está fallando, se acerca y finalmente es el umpire y el que le movió, se ha de saber la ingeniería. El señor umpire, porque rápido lo arregló. Cuenta llena, 3-2, cañonazo por el izquierdo, la bola vuela y olvídese de ella. Cuadrangular el batazo, segundo del juego para Gabriel Cancel. La desapareció por todo el left field, jonrón número 19 de la temporada. Un bombazo a 405 pies de distancia proyectada, 96 millas por hora en la velocidad de salida y a un ángulo de 36 grados. Imponente el tablazo de Cancel. Bueno, la necesidad era que no se alejaran los bravos y lo volvieron a hacer. Bueno, para dos carreras este tablazo y ahora la ventaja es de tres anotaciones. 7-4 ganan los Bravos de León. Sandberg Pimentel a batear. Lanzamiento por fuera, la primera pelota mala. Celebración en grande por parte de los aficionados en el Domingo Santana. Strike cantado el primero. Buen picheo a la esquina exterior. La dejó pasar Pimentel. No, se regodeó, se sentó en esa pelota. Gabriel Cancel pega su segunda película de largometraje en el juego. Ahora el roletazo. La toma el tercera. Didi Gregorius tira la inicial y se produce el out. El primero de la entrada llega por la vía 53. Roletacito por parte de Pimentel. Estaba Albert Lara buscando hacer el fildeo, se adelantó, se anticipó. Como un fantasma, Gregorio llegó y tomó la pelota y luego metió un riflazo un poquito alto, pero alcanza a conectar ahí con el pulpo para poner fuera de combate a Pimentel. Y es que apretó la jugada el bateador. Ya les digo, este es un gigantón, pero corre bastante bien. Pone velocidad al recorrido. Y finalmente entonces lo eliminaron. No hay nadie a bordo. Viene Jimmy Kerrigan a batear por el lado de los derechos. Kerrigan, el jardinero central de los Bravos. Lanzamiento, la rola por tercera. Didi se faja, la tiene. Tiro de costa a costa y de frontera a frontera. Y se produce el out. El segundo de la entrada llega por la vía 53. Buen trabajo de Gregorius aguantando ese cañonazo por parte de Kerrigan. Le dio bien a la bola, pero Gregorius con un elegante fildeo. El guante de revés ahí a la altura de la almohadilla tomó la pelota, un poquito atrás de la almohadilla tomó la pelota y luego larga su tiro directo al Newman del pulpo. Hay dos fuera y viene ahora Jake Howard a tomar turno. Lanzamiento por fuera. Y es entonces la primera mala para Howard. Se impulsa el zurdo Torres, la slider muy abierta, cuenta de dos y nada. Viene el envío, esta sí, por el centro del plato. Cantado el número uno. Torres metiéndole el acelerador aquí. No, no puede permitir más. Ya le hicieron daño con el jonrón. Que no vengan más. Un roletacito. Baja el pitcher del Everest. Toma la bola. Mete el tiro a la inicial y se produce el out. El tercero de la entrada llega por la ruta de la vergüenza. Del 1 al 3 se va eliminado Hage y así termina el episodio. Sin embargo, vino el cuadrangular, el segundo del juego para Cancel, y alargan su ventaja los dueños de casa. Después de cuatro entradas completas, sus algodoneros tienen cuatro, León tiene siete en la pizarra de Grupo Balm.
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vámonos con la actividad del quinto capítulo. Jeff Lindgren viene por el quinto episodio con la oportunidad, por supuesto, de conseguir este inning y aspirar a la victoria. Aquí viene el envío, batazo de foul. Hacia atrás está en la cuenta de una bola con dos strikes, Albert Manuel Lara González, quien ya conectó un hit en el juego de hoy, está de 2-1. Es su tercera ocasión en la caja de bateo para el encendido toletero cubano-mexicano. A la anuencia, el umpire de home. Viene el envío por fuera. Y la cuenta se nivela. Dos bolas con dos strikes. Pues haciendo gran diferencia Gabriel Cancel hoy. De las 7 carreras que tiene el equipo de los Bravos de León, Cancel ha producido un total de 4. Gracias a sus 2 cuadrangulares, cada uno de esos jonrones con uno a bordo. Eleva en terreno foul, le quemaron la garrocha a Albert Lara, salió un globito en vías de foul fly al 5, cayó el primer out. Gabriel Cancel no tuvo muchos problemas, un breve recorrido hacia su costado izquierdo, levantó el guante y capturó ahí uno fuera y viene ahora a tomar turno por los algodoneros, Jadeer Drake, jardinero de la derecha y cuarto bate. También él está de 2-2, ya tiene una producida con un doblete. 7-4 la pizarra, lanzamiento adentro, no lo ha podido dominar Lindgren a Jadeer Drake. Los algodoneros tienen 8 hits ya cuando estamos en el quinto episodio, pero solo 4 carreras. Curva que queda por fuera. 2 y nada. Saludos nuevamente a Isaac Barba y a Oscar Barba Cortés, a los Cuervos TRC que están al pendiente de lo que sucede en el terreno de juego a través de los micrófonos de Globo 91.1 de FM. Por fuera el picheo, la cuenta va al 3 y nada. Aguantando Drake toda la metralla que le está ofreciendo aquí precisamente Jeff Lindgren. El envío del derecho, curva que se quedó bajita y lo perdió, la cuarta pelota mala, y allá va entonces Drake alegre cual liebre hacia la inicial. Le picha con pincitas aquí Lindgren a Jadeer, no le acerca mucho la bola a la zona buena y entonces tenemos corredor por la primera para que venga a tomar turno Emanuel Rivera a continuación. Miguel Vázquez está soltando el brazo en el bullpen de los algodoneros, poniendo en condiciones el misil derecho en caso de que se llegue a necesitar. Viene un diálogo antes. Tiempo pedido por el coach de pitcheo de los Bravos. Se acerca a dialogar con Enríquez. Y está todo listo para continuar.

0: Así que, corredor por la primera, vino la plática. No quieren que se distraiga, que parpadee Lindgren contra el pulpo. Inicia con una curva a la esquina de afuera, bola, dice el umpire. Y entonces se reta el picheo y me parece que se la van a dar a Chicuate. ¿Sí? Aprieta el puño. Así que es el primer strike. En vez de 1 y 0, 0 y 1. Así la contabilidad para Emmanuel Rivera. Viene el lanzamiento, cañonazo por el izquierdo. Allá se coloca el patrullero. García llega a la frontera con el central. Levanta el guante y captura para el out número 2. Por la vía del fly al 7 se va dominado Emmanuel Rivera. No se puede mover Drake de la inicial. Permanece atornillado a la almohadilla de la primera, la pantera. Y vendrá ahora a tomar turno por los algodoneros Didi Gregorius. Bailando los aficionados locales, pasándose la bomba porque su equipo está adelante en la pizarra. Con ventaja de 3, 7 por 4 es el score. Viene el envío, Didi roletea por el rumbo de la tercera. Se adelanta Cancel, toma, tira la inicial y se produce el out. El tercero de la entrada llega por la vía 53. Efectivo el trabajo del antesalista y así entonces tenemos el tercer out. Se quedó uno a bordo, pero cuelga el cero. Rápidamente el picheo de los Bravos. Se fueron amigos, 4 entradas y media. Sus algodoneros tienen 4, León tiene 7 en la pizarra de Grupo Val.
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eso, vámonos con la continuación de nuestro juego. Se mantiene José Torres en el montículo, enfrenta a Conor Panas. Le pasó la primera mala, se impulsa Torres, strike, tirándole con todo. Panas, cuenta pareja, una bola, un strike, atacando con picheos altos. José Torres, ahora el slider, alta y pegada. Panas saca las manos, batea de foul hacia atrás. Y la contabilidad ahora entonces en una bola con dos strikes. Quinta entrada en su parte baja, 7-4 adelante los Bravos de León. Viene el lanzamiento, muy por fuera se le quedó en esta ocasión a José Marcos Torres y la cuenta se nivela, 2-2. No hay outs, nadie corre en los senderos. Panas es el primer bateador del episodio. Séptimo, octavo y noveno, como mínimo lo que deberá enfrentar el picheo de los algodoneros. Hoy en una mala salida para Darío Agrasal, se llevó 5 carreras en la primera entrada. La slider a las manos, abanica Panas y se está ponchando para el out número 1 por la vía del chocolatote. Queda fuera de combate Panas. Tenemos el primer tercio fuera y viene ahora Marco Chicuate a tomar turno. Se fue por una bola poquito alta, poquito pegada, Panas, y no pudo hacer contacto con ella. Por el lado de los derechos, Chicuate está de 2-2 en el juego de hoy. Par de hits sencillos hacia el jardín central. Acá el roletazo complicado por tercera. No puede Didi, la bola va de hit hacia el jardín izquierdo. Tercer imparable del juego para Chicuate, que está on fire. Roletazo violento de botes intermedios. Gregorius hace su recorrido hacia su costado izquierdo, tira el guantazo y alcanza a golpear la bola, pero no se la puede quedar en el guante. Y Doña Blanca siguió, caprichosa como es, su camino hacia el jardín de la izquierda. Entonces ahí está el tercer imparable de Chicuate y ya llegan a 10 hits en el juego. Los Bravos de León contra 8 de los algodoneros. Viene Tatís, le va a pedir la bola a el zurdo Torres. Vamos a la pausa, es muy breve, un poquito de música. Ya volvemos con el nuevo Serpentinero.

Amigos, es Miguel Vázquez quien viene al montículo y aquí está recibiendo un batazo largo hacia el jardín izquierdo. Viene para adelante, falló ahí en el fildeo. Egui Rosario, la bola pica de hit por parte de Yermaín Palacios. Y esto va a colocar corredores en primera y en segunda. Sí, falló Egui porque no le partió bien a la bola. Cuando se dio cuenta, ya estaba muy lejos de hacer el fildeo. Se quedó, le estaba jugando muy profundo a Palacios, no sé por qué, pero lo estaba jugando muy profundo. Y cuando le parte a la bola, ya es imposible llegarle. Hit número 11 para los Bravos. Y viene ahora Alan García a tomar turno. Corredores en primera y en segunda. El que está en segunda le corresponde todavía a José Marcos Torres. Güero Vázquez contra García. Viene con la curva a la altura de las rodillas, pero muy pegado el picheo. Austin Pope y luego José Torres son los relevos que han venido. Ahora Miguel Vázquez, una entrada dos tercios para Torres, 8 bateadores de 3 hits. No le podemos cerrar todavía el conteo de carreras. Tiene 2 al momento. Lanzamiento en recta bajita adentro, fue por ella y falló. Primer strike. Además, no sacrificios, no base por bola, no golpe, no bueno, volk y 2 ponches para José Torres. Aquí se impulsa el güero, ataca la esquina interior, demasiado ceñido el lanzamiento y la cuenta en 2 bolas con un strike. Intensa actividad hoy en Liga Mexicana. Los conspiradores 8-3 le están ganando los Tecos. Zaraperos 3-2 sobre el Águila de Veracruz en el octavo capítulo. Viene el envío de Vázquez, swing, la pelota alcanza a golpear el spike derecho de Alan García que se duele. La pelota fue de foul y el conteo se va a colocar en el 2-2. Y no han podido empezar en Zapopan. Bueno, empezaron, iban en la segunda entrada y apareció la lluvia en el primero de la serie entre Diablos y Charros. Sultanes le gana 6-2 a Campeche en la sexta. Caliente cae 3-1 ante los Leones en Mérida en la sexta también. Misma altura la que va Olmecas ganándole a los Rieleros 4-1, mientras que Monclova le está pegando 3-1 a los Tigres, también en la sexta. Todo mundo en la sexta, nosotros en la quinta baja. No se puede jugar en Puebla, Toros y Pericos, entonces mañana doble cartelera a partir de las 4 de la tarde. Viene el lanzamiento alto, fue por ella García, sacó las manos y sacó la pelota de foul hacia atrás y hacia el lado izquierdo. 2 bolas, 2 strikes. Abriendo el orden al bat de los Bravos de León, este Alan García por cuarta ocasión en el juego. Está de 2-0 con una base por bolas. Lo atraparon una vez intentando robar la segunda. Aquí eleva hacia el jardín izquierdo, batazo corto. Rosario ataca, a un bote la tiene y ya no va a haber out en ningún lado. Batacito corto, pero suficientemente bueno por parte del primer bate Alan García y se llenó la casa de Bravos. Pichó pegado, le dio con el mango del bate prácticamente García, la sacó a la banda contraria. Cuando la tomó Egui Rosario parecía por un momento que incluso podía haber oportunidad de jugada en la primera, pero no fue así, se guardó la pelota. Casa llena, solamente un out. Y viene el pony, Esteban Quirós, que ha estado callado hoy, pero en cualquier momento puede relinchar este pony. De 2-1, lanzamiento a las manos, swing arrepentido, consultan en tercera, dice Julissa que no. No cruzó el bate y es entonces la primera mala para Quirós. Y tiene razón Julissa, vimos la repetición lateral y efectivamente no alcanzó a cruzar el madero. Pide tiempo el pony, se estaba tardando un poquito de más. Ahí Miguel Vázquez le pone experiencia a Quirós. Y entonces todo mundo tranquilo. Aquí viene el lanzamiento del pony, muy pegado a la altura de las rodillas, ese picheo.
Dos y nada. La casa sigue llena y solamente hay un out. Cuidado, viene Vázquez. El pony saca las manos, batea poderoso, pero de foul por el derecho. Dos bolas, un strike. Le dio duro a la bola, pero en terreno foul el pony. El güero ahora con un picheo arrastrado la deja pasar Quiroz y la cuenta va al 3-1 y empieza a escucharse en la lejanía el galopar del fantasma de la carrera de caballito. Y es que la casa está llena, puede hacer daño aquí el pony, cuidado. Vázquez a entrar sí o sí, el güero. Prepara, apunta, fuego, alto se quedó el picheo y lo perdió. La base por bolas, bien trabajada por Esteban Quiroz. Y allá va alegre cual liebre el pony, sin que nadie lo interrumpa, a estacionarse en la primera almohadilla. Así que, base por bolas, carrera de caballito. Se anota una más para la escuadra de los Bravos, que ahora ganan 8-4. Esa carrera va a los números de José Torres, que va a terminar entonces con 3 carreras recibidas. Saludos para Fratello y para Cookie, que andan paseando esta noche. Saludazos Fratello y Cookie al pendiente de Globo 91.1 de FM. Saludos muy cordiales y un abrazo de jonrón. Salen a dialogar aquí con Miguel Vázquez, el coach de pitcheo, Jesús Manso. También todo el infield se reúne en la lomita. Le dan el voto de confianza a Vázquez. Había iniciado muy bien la temporada el güero, pero aquí cayó en el descontrol y tenemos entonces la carrera de caballito.

Y Fernando Abad, el veterano, está poniendo el brazo en condiciones en el bullpen visitante. No ha encontrado la fórmula el picheo lagunero de contener a estos bravos. 8-4 es la pizarra y estamos en la quinta entrada. Ya son 2 horas de juego, un poquito más. Viene el lanzamiento, alto abanica Cancel y es el primer strike. Y cuidado con Cancel, que ya pegó 2 cuadrangulares, además de una rola por el short. Abanicó un picheo alto y se coloca adelante en la cuenta el güero. Ataca ahora con un sinker pegado. Saca las manos, batazo de foul y la cuenta a 2 bolas, a 0 bolas, 2 strikes.

0 con 2. Importante aquí para el güero. Dominar a Cancel. Viene el roletazo de botes muy altos por la tercera. Ataca Didi. No puede levantar la bola. Se quedó en el césped la pelota. Didi atacó yendo a toda velocidad hacia adelante, pero no pudo levantar la esférica y esto va a traer otra carrera. Pues como sea, impulsa carreras este Gabriel Cancel. Ya es su quinta producción en el juego. Ha pegado 2 jonrones y ahora produce con un infield hit. Un roletazo que el primer bote fue muy alto, pero luego ya la pelota se hundió, se arrastró en el césped, obligó a Gregorius a bajar la mano y no la pudo levantar. Así que carrera producida, ahora la ventaja es de 9-4, sigue la casa llena y solamente con un out. Va a ser todo para el güero, va a salir del juego. Vamos nosotros con pausa musical, amigos. Ya volvemos con el nuevo Serpentinero.

Estamos de regreso, vámonos con la continuación de nuestro juego. El zurdo Fernando Abad, el veterano, viene a la lomita de las responsabilidades por parte de los algodoneros de la Unión Laguna y encuentra esa herencia que no quiere ningún pitcher. La casa llena. Lanzamiento adentro, la primera mala. Abad que se presenta con el rancho ardiendo y enfrentando a un bateador de mucho power como es Sandber Pimentel. Vamos, algodoneros, vamos, sí podemos ganar la serie. Saludos al Doc, Doc Gerardo Martínez, médico de campo de la Unión Laguna, que está muy al pendiente del juego. Batallando Laguna en este juego, casa llena, un solo out, pidió tiempo, el bateador lo concede, el petudo de home, y la cuenta entonces no tiene movilidad. Una, uno y uno, una bola, un strike, un out. Casa llena, viene la slider de Abad, se le quedó adentro, bajito además. Y la cuenta va a moverse, 2-1. No hay dónde ponerlos. Abad tiene que atacar la zona. No hay otra manera. No hay otra salida. Tiene que ir por ahí, sí o sí. El lanzamiento en slider abanica Pimentel y ahora la cuenta en el 2-2. Fue por todas las canicas el peligroso bateador del equipo local. Quiso llevarla lejos, no, ni siquiera la encontró. Picheo al suelo, aguanta bien Nevares. La pelota fue al piso y luego le metió el petodín para que no vaya tan lejos. Le quedó de frente la bola y nadie se pudo mover. Todo el mundo quieto. ¡Cuenta llena! Otra vez empieza a escucharse en la lejanía el galopar del fantasma de la carrera de caballito. Pide tiempo ahora Abad. Saca el pie de la placa. Quiere tomarse un respiro antes de venir con el payoff pitch, como dirían los gringos, el lanzamiento definitivo. Tres bolas, dos strikes. Se impulsa a Torres y lo perdió. Abad, quiero decir, y lo perdió. Hombre, me emocioné con Torres, luego recordé a Javier Azad. Y bueno, es Fernando Abad quien otorga la base por bolas y se anota carrera. ¡Fu! No encuentra la llave Unión Laguna para salir de este laberinto. Otra carrera de caballito. Y la pizarra se mueve a 10-4. Negocia el pasaporte Sandber Pimentel, anota Alan García. Y así, sin necesidad de dar de hit, los Bravos suman una más. Viene ahora a tomar turno Jimmy Kerrigan. Ataca la esquina exterior, se le quedó bajito el lanzamiento a Abad, la primera mala. Se movieron los corredores, Esteban Quirós a la tercera y Gabriel Cancela a la intermedia, mientras que Sandber Pimentel se estaciona por la inicial. Slider muy bajito por el suelo del veterano Abad y la cuenta en 2 bolas sin strikes. La casa llena y aquí los Bravos tratando de finiquitar el encuentro. Sí, falta prácticamente la mitad. Pero armando aquí en Rallycito, pues ya prácticamente entierran cualquier posibilidad de remontada. Buena recta, 89 millas por hora, la esquina exterior abanica con todo. Kerrigan trató de llevar lejos esa pelota, pero la escondió bastante bien el veterano Abad. Pide tiempo, el receptor lo concede rápidamente, el petudo de home. 10-4 la pizarra, 5 carreras en la primera entrada, 2 en la cuarta y 3 al momento en la quinta
para los Bravos de León. Y digo al momento porque la casa está llena y solamente hay un out. Batallando a bat, viene con su envío, está levantando un palomón, la pelota de foul al techo del estadio. Segundo strike en el conteo para Jimmy Kerrigan, le ganó la cadencia ahí de Abad, una curva poquito alta, pero igual tenía destino de zona de strike, ¿eh? Por eso hizo bien en hacerle el swing Kerrigan. 2-2 el conteo, se impulsa Abad, otra curva, esta va a la esquina exterior, está levantando hacia el jardín de la derecha, la tiene medida Drake, se adelanta, toma la pelota, el tiro va a ir a la tercera, safe en tercera. Apretadita la jugada, ¿eh? Apretadita la jugada, muy inteligente, decidió ir a tercera el buen Jadir Drake, sabiendo que Cancel no es el más veloz, se hizo el doble pisa y corre de tercera hacia home y de segunda hacia tercera. Cancel llegó barrido. Didi rápidamente apuntó al banco de los algodoneros y les dijo, reten esto, puede ser un doble play. Ay, ay, ay, no, pero estuvo cerquita, pero no. Ya estoy viendo la repetición. Pero cuando Gregorius toca al corredor, lo toca en la cintura prácticamente. Y lleva las manos por delante. Entonces ya estaba haciendo contacto con la almohadilla, estaba muy bien posicionada Julissa Iriarte, la umpire de la tercera, y rápidamente decreta entonces el safe. Están viendo la jugada en el monitor los algodoneros para ver si viene el reto. Ya está retada la jugada, pero ay, ay, ay, no creo que pueda tener marcha atrás la decisión. Pero en esta semana voy como demasiado bien en cuanto a las fallas. Creo que no he atinado una. Estaba muy seguro en algunas jugadas, pero la repetición pues no estaba muy clara y apuntaron otra cosa los señores que están acá. A cargo de los

0: artículo para la comunicación, safe, se queda el safe. Entonces, empieza y corre, produce. Aquí con el batazo hacia el jardín de la derecha, Jimmy Kerrigan cayó un out, pero se anota una carrera más. 11-4 la pizarra ahora. Y va a venir a continuación por parte de los Bravos de León, Connor Panas. No es cierto, Gage Howard. Y después de Howard, Connor Panas. Ya no está la casa llena, ya hay hombres en las esquinas únicamente. Y Abad con la necesidad de aquí con dominar al bateador. Sin embargo, viene el batazo al primer picheo. La pelota pica de hit en el jardín central. Trae a Cancel hacia la registradora y no esperó mucho Gage Howard. Al primer lanzamiento, una curvita adentro. Sacó las manos y la puso a volar por el centerfield. Nada que hacer para Olivares. Y entonces así amplían la ventaja. Una docena de carreras ya para el equipo de los Bravos. 12-4. Y en lo dicho, con esto prácticamente podrían ya finiquitar la cosa. 12-4 la pizarra. Bien, el envío ahora contra Connor Panas, batazo de foul hacia el lado izquierdo. El primer strike en el conteo para Panas, que está de 3-1, o Panas, también se le puede decir. Son cuatro carreras ya para el Güerito Vázquez, es la cuota que se llevó hoy Miguel, no pudo ofrecer soluciones lamentablemente. Y Panas con el batazo de foul, la cuenta en el 0-2. Panas, vamos a dejarle en Panas. Se escucha mejor. Lanzamiento de la esquina de afuera, le cantaron el tercero. Chocolatote para Connor Panas. Y así está, entonces, terminando el episodio. Lo retó Panas, no sé con qué necesidad, no sé para qué. De cualquier manera, el umpire ratifica el strike y por la vía del ponche se va entonces arreglado Connor Panas. Mira hacia el cielo, Abad agradece que finalmente pudo ponerle el punto final a este quinto episodio que trajo cinco grandes carreras para los Bravos. Después de cinco completas, 12-4, sus algodoneros abajo ante León en la pizarra de Grupo Valmo.
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3: 9 de la noche con 51 minutos. La temperatura es 29 grados.
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3: 9 de la noche con 52 minutos. La temperatura es 29 grados.
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0: Vámonos con la continuación de nuestro juego. Apertura de la entrada número 6, 12-4, la ventaja de los Bravos de León sobre los algodoneros del Unión Laguna. Hay un nuevo lanzador, se trata de el zurdo Francisco Pérez, por parte de la escuadra local.

local enfrentando a Mason Martin. Primer picheo, primer strike. Buen lanzamiento, bajito, la retó Martin y va a tener razón. La van a echar para atrás. Estaba muy abajo ese picheo. Así que es la primera bola. En vez de 0-1, tenemos 1-0. La labor del abridor de hoy por parte de los Bravos, Jeff Lindgren, 5 entradas de 23 bateadores legales, 8 hits le pegaron, 4 carreras le anotaron, un cuadrangular incluido. No sacrificios, no base por bola, no golpe, no wild, no balk y 3 ponches. Pasó algunos problemas, Laguna te logró acercarse 5-4, pero luego vino la artillería a explotar y tiene mucha ventaja, 12-4 la pizarra, con bastantes opciones para apuntarse la victoria. Y en el lanzamiento a la esquina de afuera fue por ella y falló. Mason Martin, y el conteo está en 2-2. Solo otorgó una base por bolas. Lindgren, de cualquier manera, está aspirando a la victoria. Hizo lo necesario. Repito, se le logró acercar Laguna, se puso 5-4, pero no hubo oportunidad de más. 2-2 aquí para Martin. Viene el envío, batazo por el rumbo de la tercera, la pelota encuentra la almohadilla y esto va a ser un hit. A banda contraria se fue Martin. No es común verlo batear contra su mano, pero Mason aquí hace el swing a un picheo a la esquina de afuera, la llevó en rola por el rumbo de la tercera, la esférica encontró la almohadilla y ahí deja fuera de cualquier oportunidad, fuera de cualquier jugada al antesalista Gabriel Cancel. La pelota pega en la almohadilla, se eleva, cambia de dirección hacia el lado derecho y así entonces Martin logra su segundo hit del juego. Sencillo este, se estaciona por la inicial. Viene Eggy Rosario a tomar turno. No inicia de la mejor manera la labor de relevo de Francisco Pérez. Se impulsa el zurdo, strike cantado el número uno. A la esquina interior este picheo. Sí, la verdad es que Martin ha pegado 2 hits y ambos con algo de fortuna, algo de suerte. Pero ese también juega en el béisbol y en todos los deportes. Acabó el juego ya en Querétaro, 8-3, ganó Conspiradores a los Tecos. Tercera derrota consecutiva para los tecolotes. Viene el envío bajito, la slider fue por ella y falla. Eggy Rosario rápido se coloca en el 0-2. Zaraperos mantiene la ventaja, 3-4, ya se acabó. Ganó Zaraperos en Veracruz, 3-2. Bien, Zaraperos. Y Dorados está viviendo una buena racha, 7-2 se impone a los Guerreros. Victoria para Gabriel Ponches, Gabriel Ponce, derrota para Luis Miranda. 0-2 acá. Viene lanzamiento, sale el roletazo de foul por el rumbo de la izquierda y no se va a mover la contabilidad, permanece en el 0-2. En el juego de los Tecos, la victoria fue para Tyler Visa, la derrota para Roenis Elías. Apenas 2/3 de entrada tiró Elías y se llevó 6 carreras. Muy parecido a lo que hoy le sucedió a nuestro abridor Darío Agrazal. 2/3 de entrada, 4 hits y 5 carreras. Viene el lanzamiento de Pérez, la endereza aquí rápidamente Rosario. Sale una línea de hit por el hueco entre tercera y short. Esto va a acomodar corredores en primera y en segunda. Sin outs y los algodoneros tratando de responder al gordo rally de 5 que acaba de realizar el equipo de casa. Buena línea por parte de Rosario, es su primer hit del juego. Su segundo hit del juego, perdón. Y viene ahora Dine Vares a tomar turno. Está de 2-1, pero ¿qué uno? Cuadrangular por todo el jardín central, bueno, para producir 2 carreras. Ya sé que ya diste uno, Dean, pero si aquí tienes otro en las canillas, será más que bienvenido. Muy bienvenido. Aquí viene Nevares a tomar turno a la caja de bateo. Francisco Pérez, el zurdo, viene con su envío. Nevares saca las manos ante un slider a la esquina de afuera. La sacó de foul por el lado derecho. Duró 2:49 el juego en Querétaro, que ganó Conspiradores 8-3.
tercera victoria consecutiva para Querétaro. Este zurdo Francisco Pérez, nativo de Loma de Cabrera en la República Dominicana. Viene el lanzamiento en curva, se le quedó muy afuera y la cuenta se nivela. Una bola con un strike. Estos Bravos de León, encabezados en el cuerpo técnico por la guagua Miguel Tejada, él es el manager, y tienen su staff a Rosel Vázquez, Eduardo Ríos, Julián Yan, Carlos Ornelas. El menor, Anderson Hernández, es el coach de la tercera. Ex algodonero de la Unión Laguna, jugó Anderson Hernández con Laguna. Lanzamiento adentro, a la altura del cinturón, pero muy ceñido el picheo, y la cuenta va al 2-1. Hay dos a bordo, no hay outs. Es un buen inicio para tratar de armar un rally. Eso es lo que debe tratar de hacer el equipo lagunero. Bien, el picheo es por el suelo. Aguanta Nevares, la cuenta al 3-1. Ha traído muchos secretos en ese brazo zurdo Francisco Pérez. Tiene una efectividad de 5.93 y ya está un derecho soltando el brazo en el bullpen local. Se trata de Leo Taveras. Poniendo el brazo en condiciones. Aquí la cuenta en el 3-1. Aguantando. Dean Nevares. Tiene que ir por ahí, como dicen en el rancho. Tiene que ir por ahí. Francisco Pérez. Prepara. Apunta. Fuego. Lanzamiento muy bajo y lo perdió. La base por bolas. Además, la pelota se le escapó al receptor. Pero no hay mayores consecuencias. Avanzan los corredores como iban a avanzar de manera automática debido a que fue base por bolas, casa llena sin outs. Buena chance para Laguna de aquí para armar algo interesante. Pero antes de continuar el juego, viene la plática en el centro del diamante con el lanzador. Se mueve a la tercera Martin, a la segunda va Rosario y a la primera Nevares. Todo el mundo muy tranquilo. Y viene aquí entonces Tavo Álvarez, es el coach de pitcheo de los Bravos. Dialoga con el zurdo Francisco Pérez. Y es que hay que tratar de cerrarle la puerta aquí a los algodoneros. Octavio Álvarez, otro ex algodonero. También Tavo estuvo como coach de pitcheo del equipo. Ay, ¿era naranja todavía? Creo que sí. Creo que todavía eran los Vaqueros cuando estuvo Tavo Álvarez. Sí, era el coach de pitcheo de Lino Rivera, que dirigió a la Unión Laguna. A batear entonces, Eduardo Olivares. Termina el cónclave en el centro del diamante. Todo el mundo se retira. Primer lanzamiento en slider por fuera. Abanica con todo. Olivares alcanzó a machucar la bola, a rozarla. No la pudo contener en la mascota Chicuate y es el primer strike. Casa llena, no hay outs. Si quieres una buena oportunidad, aquí está. Lanzamiento muy picado. La pelota se le escapa al receptor y va a anotar Martín. ¡Ding, ding, ding! La carrera número 5. Sin necesidad de dar el hit, se anota una carrera más para los algodoneros. Avanzaron todos los corredores. Se mueve Egui a la tercera. Se mueve Dean a la intermedia y se mueve también la pizarra ahora a 12-5. No hay outs, eso es lo más interesante. Y aún más que está pasando las de Caín, Francisco Pérez. Está cruzando el Niágara en bicicleta. Está cruzando el desierto del Sahara sin agua de reserva. Lanzamiento alto. Y tenemos la segunda mala, dos bolas sin strike y un strike. Para Eduardo Olivares, que busca su primer hit del juego y ha sido un out vestido de pelotero. Está de 3-0. Viene el picheo en slider, apenitas, con la cabeza, con la punta del bate. Hizo contacto Olivares y la cuenta se va a nivelar. Dos bolas, dos strikes. Sale de la caja de bateo Edward, se acomoda las guanteletas, se ajusta los guantines, como dicen los dominicanos. Y está listo para continuar en la batalla.
El zurdo Pérez tratando de conseguir su primer out. Envío bajo, la pelota al suelo, swing arrepentido, perdió la bola el catcher y allá va Rosario timbrando la número 6. Otro wild pitch y otro que le cuesta carrera al equipo de los Bravos. Se mueve además Dean a la antesala. Swing arrepentido, rápido vino la consulta en primera. Dijo que no, el umpire de la primera no cruzó el bate. Así que se mantiene vivo en la caja de bateo ahí. Eduardo Olivares, la cuenta está llena, 3-2. Cuenta llena. Corredor en tercera, solamente, no hay outs, roletazo por tercera, Cancel, se desplaza, la tiene, se incorpora, tira, out en primera, bonita la jugada de Cancel, tirándose un clavado hacia su costado derecho, tomó la esférica, cerró al corredor de la antesala y metió un riflazo a la inicial para así eliminar a Edward Olivares, hizo un buen esfuerzo, hizo una buena pelea, pero al final de cuentas, with a little help of his friends, con un poquito de ayuda de sus amigos, sale victorioso el lanzador Francisco Pérez. Consigue su primer out por la vía 53. No se puede mover de la antesala, Nevares. Bonita, muy bonita la jugada de Cancel, tendiéndose hacia su costado derecho. Hay uno fuera, viene Isan Díaz. Primer lanzamiento, batazo de foul hacia el lado izquierdo. Los algodoneros aprovechando los lanzamientos descontrolados. Entre ayer y hoy, 5 carreras anotadas para el equipo que apasiona por la vía del wild pitch. Isan con el batazo profundo hacia el central, echa para atrás a Kerrigan, toma la pelota, pero no va a poder impedir que empiece y corre Nevares. ¡Ting, ting, ting! ¡Timbre! La número 7. En jugada de fly de sacrificio por parte de Isan, anota Nevares, así que con la casa llena sin outs, ya los algodoneros están sumando 3 carreras muy buenas, se acercan en la pizarra 12-7, respondiendo ante esas 5 que anotaron los Bravos en el inning anterior. Hay 2 fuera, va a ser todo para Pérez. Vamos nosotros con la música fabulosa de Globo, ya volvemos con el nuevo Serpentinero.

0: Regreso, vámonos con la continuación de nuestro juego. Leonardo Taveras, pitcher derecho, es el nuevo lanzador por parte de los Bravos, que están tratando de contener la rebelión de los algodoneros. Albert Lara, tomando turno, vino el primer lanzamiento alto y adentro, la primera mala. Taveras es un pitcher por el lado de los derechos. Se queda alto su segundo picheo, 2-0 para Albert Manuel Lara González, que está con el mejor promedio bateador del equipo que apasiona, .350. Por fuera el picheo, 3-0. Persinándole la zona de strike aquí Leonardo Taveras a Albert Lara. El derecho se impulsa, viene con su envío, por fuera se quedó y 4 pelotas malas. Lara toma su camino hacia la inicial. Alegre cual liebre, Albert va hacia la primera base. No es el mejor inicio en el relevo del nativo de La Vega, República Dominicana. Ahí el lugar donde también nació Jonathan Villar. Base por bolas y viene ahora Yadier Drake a tomar turno. Hay 2 outs. Pérez, con apenas 2/3 de entrada en su labor de relevo, 3 bateadores legales, 2 hits le pegaron, 3 carreras le anotaron. Viene el envío, strike cantado, el número 1. Un sacrificio, una base por bolas, no golpe, no wild, no balk, y 2 ponches para Fernando Pérez. El relevista número 1 hoy para los Bravos. Viene Taveras con su envío, Drake con el batazo que busca el callejón y lo va a encontrar entre el derecho y el central. Sin embargo, ahora sí hace un buen recorrido el patrullero del centro, mete el tiro de regreso al cuadro, Drake va para la segunda y con una barrida poco ortodoxa logra llegar a la intermedia. Segundo doblete del juego para el cubano Yadier Drake y lleva a su paisano Albert Lara hasta la tercera. Otra bonita pieza de bateo por parte de Drake, llevando la pelota hacia el lado derecho, un picheo bajito y es entonces el segundo two way del juego para Drake. La labor entonces de Pérez fueron 2 wild pitches, no 2 ponches, 2 wild pitches, no ponchó a nadie y no balks, consiguió sus 2 outs por otras vías. Pide tiempo aquí el receptor, prefiere ir a dialogar con su pitcher y también Tavo Álvarez, el pitching coach, dice tiempo umpire y ahí viene paso a pasito desde la cueva del equipo local. 12-7 la pizarra, pero hay 2 a bordo y si anotan esos 2, pues la cosa se pone sabrosa. Enfilándonos hacia la última recta, el último tercio del juego. Termina el cónclave en el centro del diamante. Va Tavo Álvarez de regreso a la cueva. Y Drake, que había ido a tercera para dialogar con su paisano Lara, allá va de regreso hacia su lugar, que es la segunda almohadilla. Un buen juego para Yadier Drake, había estado batallando con el bate en los 2 juegos recientes. Aquí el primer picheo, un slider bajita por fuera, aguanta el pulpo la primera mala. Pero hoy Drake de 3-3, con una carrera impulsada, además de una base por bolas. Ha estado incontenible la pantera, rugiendo Bagheera. Una bola sin strikes, el pulpo. En la caja de bateo, saca el cañonazo hacia el jardín derecho, la va buscando el patrullero y le llegó a toda velocidad y hace una muy buena atrapada allá en el right field. Jake Howard a toda velocidad, en pleno galope, deslizándose sobre sus rodillas, toma la pelota para el out número 3. Agónico esto, era un doblete, era un extra base fácilmente y cómodamente se iban a anotar 2 carreras. Le robaron aquí al pulpo en una buena jugada defensiva de Gage. Se queda en 3 el Rally Guinda después de 5 entradas y media. Sus algodoneros tienen 7, León tiene 12 en la pizarra de Grupo Valmo.
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15: Quizá no fue coincidencia encontrar.
0: Continuación de nuestro juego, cierre de la sexta entrada. Fernando Abad se mantiene en el montículo, enfrenta a Marco Chicuate. Primer lanzamiento, muy alto, muy afuera, la primera mala para el receptor del equipo de los Bravos, que está incontenible, de 3-3 en el juego de hoy. Otro pichó por fuera y alto. La segunda mala para Chicuate, bateador por el lado de los derechos. Le repite la dosis a Abad. No le ha funcionado la curva, se le ha quedado muy afuera. 3-0. El veterano Abad se impulsa a strike, el automático. El primero, con una recta por el centro del plato, aguanta todo el camino Chicuate, así que el conteo en 3-1. Se impulsa Abad, batazo de foul por el lado derecho, ya la cuenta fue a lo máximo. Recuperándose el veterano dominicano y coloca el conteo en 3-2. Octavo, noveno y primero como mínimo lo que vendrá a batear por los Bravos en este episodio número 6. Tablazo de foul hacia atrás. Prolongado jueguito este, número uno de la serie Interzonas. Ya nos estamos encaminando a la tercera hora completa. Empezamos a las 7:31, me parece fue el primer picheo, 7:32. Ya son las 10:16. Aquí otro batazo de foul hacia atrás por parte de Chicuate y permanece vivo. Es que ha tenido problemas Laguna. En la primera entrada le hicieron 5 carreras, en la quinta otras 5. Buen número de pitchers utilizados. Laguna lleva 5. León lleva 3. Y ahí, en base a eso, el picheo es su majestad, es lo que marca el ritmo del juego. Ya, ya va la línea de Chicuate, de hit hacia el jardín derecho. Y da la voz de ataque el receptor de los Bravos, conectando su cuarto imparable del juego. Así que Chicuate sigue hoy por hoy siendo el Mayimbe. Nadie lo puede detener. Indómito. Chicuate está de 4-4. Inflando además su promedio bateador, ahora llegando al .348. Viene Germain Palacios, el campo corto, ahora a tomar turno por parte de la tropa dirigida por la guagua Miguel Tejada. Bateador por el lado de los derechos, Palacios. Está de 3-2 en el juego. Abad se impulsa, allá va el batazo hacia el jardín central. La pelota pica de hit. Rápidamente la toma Olivares, el tiro de regreso al cuadro y esto va a colocar corredores en primera y en segunda. Segunda ocasión consecutiva en la que Germain Palacios llega a la caja de bateo y le hace swing al primer picheo. Viene con esa mentalidad de hacerle swing al primero. Y con ello entonces ha obtenido buenos resultados. Sí, han sido dos innings de 10 bateadores cada uno. Ahí los problemas para Laguna. Y han sido los innings gordos para León. 5 carreras en la primera, 5 carreras en la quinta. Digo, si no consideráramos ese mal inicio que tuvo Darío Agrasal, aceptando 5 carreras en la primera entrada, pues estaríamos parejos, 7-7. El toque de bola por el rumbo de la tercera. Didi se adelanta, toma la bola, mete el tiro a la inicial y se produce el out, el primero de la entrada. Fuera de combate, Alan García con ese toque por la tercera. Se adelantan los corredores, van a segunda y a tercera. Buen trabajo de Didi. Hijo, la distancia es de 5 carreras. Estamos en la sexta entrada. 5 carreras. No sé qué tan mal se lo pudiera tomar el equipo lagunero y sobre todo Fernando Abad, que es un tipo temperamental. ¿A qué me refiero? Pues a las reglas no escritas, ¿no? Del béisbol, que con un score, una pizarra abierta, un juego, si no está definido, ya está cerca de eso, tocar la bola no se hace. Y que pudiera acarrear, pues un pelotazo. Vamos a ver. Sí, puede considerarlo el equipo que en este caso está abajo en la pizarra, que es Laguna, lo puede considerar como una falta de respeto. Vamos a ver. Ojalá y esto continúe de la mejor manera. Aquí le arrima el picheo, una recta de 90 millas por hora al Pony Quiroz. Bola se cantó, la retó a bat. Vamos a ver si se lo conceden. Tardó un poquito Fernando. No se la concedieron. Así se queda en bola ese picheo. Y estaba, tenía las condiciones para ser cambiado. Estaba mordiendo la esquina superior interior. Ahora la slider de Abad abanica con todo el Pony y la cuenta pareja, una bola, un strike. Después del Pony, Gabriel Cancel, que ha sido el jugador más determinante para el equipo de casa. Tiene 2 cuadrangulares y 5 carreras producidas, Cancel. Viene el envío, batazo de foul hacia atrás y hacia el lado izquierdo y la cuenta en 1-2. Entonces olvídese del pelotazo. Al menos no lo ha buscado en este turno al bat, Fernando Abad contra Esteban Quiroz, el Pony. Un hombre que estuvo buen rato desarrollando sus habilidades en los Estados Unidos. Me parece con la organización de los Padres de San Diego, si mal no recuerdo. Viene el envío de Abad, le arrimó la lumbre, saca las manos el Pony, batazo de foul hacia el lado izquierdo. Ya terminó entonces en Veracruz, ganó Zaraperos 3-2 a El Águila. Victoria para Alex Claudio, derrota para Jorvin Pantoja. Mañana van a jugar doble en Zapopan, Diablos y Charro. No se puede jugar hoy. Entonces mañana doble en un horario todavía por definir. Aquí la cuenta 1-2. Viene el lanzamiento al suelo, afuera. Aguanta el Pony. La cuenta se va a nivelar. 2 bolas, 2 strikes. Y los Sultanes pasando problemas, 6-4 están ganando la Campeche, pero los Piratas tienen la casa llena en la parte alta del octavo capítulo, casa llena aunque hay 2 outs. Chris Ellis tratando de salir de ese embrollo. Viene el envío en slider, está levantando el Pony, profundo hacia el jardín central, allá va Olivares a punto de entrar en la franja de advertencia, levanta el guante y captura para el out número 2, sin embargo en pisa y corre. Viene anotándose la carrera número 13 para los Bravos. Produce entonces el Pony con el fly de sacrificio hacia el center field. No fue fácil la jugada, ¿eh? Para Olivares tuvo que darle la espalda al plato por un momento. Hace el fildeo prácticamente con un pie en la franja de advertencia. Sigue su camino, alcanza a detenerse y luego el disparo es a tercera. Pero en el piso y corre, anota entonces Marco Chicuate, la carrera número 13. Y Germain Palacio se adelanta hasta la antesala. Así que hay corredor en tercera, 2 outs, pero el peligroso Gabriel Cancel en la caja de bateo. Y no lo van a dejar batear. a venir la base por bolas intencional por parte de Abad. Parece la decisión más lógica, la más correcta y probablemente acertada. Se abre Nevares para recibir los envíos por fuera. Aquí por parte de Fernando Abad en contra de Cancel. Está de 4-3 Cancel y, como les digo, ha sido el bateador más determinante en el juego para los Bravos y por ello decide no enfrentarlo Fernando Tatís y también Fernando Abad. Caliente le dio la vuelta y le está ganando a los Leones en Mérida 6-4. Una carrera en la sexta, 3 en la séptima, 2 en la octava. Para Caliente, y así están ganándole 6-4 a los Leones de Yucatán, a 6 outs de la victoria. Hoy consiguieron el tercer out los Sultanes en Monterrey frente a los Piratas. Ganaron los, bueno, van ganando los Sultanes 6-4, pero salieron de un embrollo, estaba la casa llena. Consiguieron 2 carreras en ese octavo inning. Los Piratas se acercaron 6-4. 3 outs de la victoria a los Sultanes. Acá Sandberg Pimentel, entonces, será quien enfrente a Fernando Abad. Se conocen bien. Se han enfrentado numerosas ocasiones en béisbol de Liga Mexicana y también en la LIDOM, la Liga Dominicana de Béisbol Profesional. Primer picheo de Abad, una recta cortada. Se quedó por fuera y es la primera mala. Olmecas de Tabasco. 4-1 le ha pegado a los rieleros de Aguascalientes. Victoria número 30 para Olmecas. Es el tercer equipo en la liga que llega a ese número de triunfos. Allá va el roletazo. A un costado de la almohadilla de segunda la recoge Lara. Mete el tiro a la inicial y se acabó el problema. Por la vía 63 eliminan entonces a Sandberg Pimentel. Vino una carrera en la jugada con el fly de sacrificio, pero no permitió más daño Fernando Abad. Después de 6 entradas completas, 13-7, León sobre sus algodoneros en la pizarra de Grupo Valmo.
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16: 10 de la noche con 25 minutos.
1: La temperatura es 29 grados. 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
16: 10 de la noche con 26 minutos. La temperatura es 29 grados.
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0: eso, amigos aficionados, vámonos con la fatídica séptima entrada. Hay un nuevo lanzador por parte de los Bravos. Se trata del zurdo petromacorizano Natanael Heredia. Y es que vienen dos bateadores zurdos para abrir tanda por el Unión Laguna. Primero Didi Gregorius, luego Mason Martin. Primer picheo, strike, cantado el número uno. A la esquina interior. Y ahora un lanzamiento muy ceñido. Cuenta pareja, una con uno. Didi en el cajón de los bateadores. La slider bajita fue por ella, falla. El segundo strike en la contabilidad. Dejados en base, 9 por León, 7 por Laguna. Una bola, 2 strikes. Viene el envío. Gregorius machuca la esférica de foul por el lado derecho. Viene este zurdo, Natanael Heredia, en sustitución de Leo Taveras, quien consiguió un tercio de entrada de dos bateadores. Le pegaron un hit, no le hicieron carreras a él. No jonrones, obviamente, no sacrificios. Una base por bola, no golpe, no wind, no balk y tampoco ponches. Lo ayudó con un atrapadón allá en el jardín derecho, Gage Howard. Un atrapadón para robarle un extra base al pulpo Emanuel Rivera y salvar dos carreras porque estaban dos hombres en posición de anotar. Pero eso, pues bueno, ahí va en los números. Acá estamos en la séptima, otro batazo de foul de Didi, la cuenta en una con dos. Viene el envío, sale el roletazo, se adelanta el campo corto delante de la almohadilla de segunda, toma Palacios, tira el riflazo y saca el tercio. Bonita la jugada por parte de Germain, atacando la bola, yendo hacia adelante. Cuando tomó posesión de la esférica, estaba adelantito ya de la almohadilla de segunda, siguió su camino, metió un tiro, como que batalló un poco para sacar la bola del guante, metió un tiro picado, pero lo resuelve bastante bien Connor Panas ahí en la inicial. Hay uno fuera, viene ahora Mason Martin. Buen inicio de relevo para el zurdo Natanael Heredia. Estamos en la fatídica séptima, le quedan a los algodoneros 7 outs de vida. 8 outs de vida, ya va la línea, está a ir de hit, se mete al hueco entre jardín central y derecho, y el doblete para Mason, el segundo. Qué gusto me da por Martin, no solamente porque está dando esos batazos, o no porque aquí haya empatado el juego, o haya puesto en posición de anotar la carrera del empate, ni mucho menos. Me da gusto para Mason porque no se ha rendido, ha seguido trabajando y no ha caído en la locura, ¿no? Es decir, ha sabido mantener su estabilidad mental y poco a poco se ha ido recuperando. Hoy ya es un buen juego para él, este es su tercer hit. Viene a tomar turno Egui Rosario, strike, cantado el número uno por el centro del plato ese picheo. Es su tercer hit del juego para Martin, está de 4-3. Con dos carreras anotadas y una impulsada. Bien, Mason. Ya también esta semana pegó cuadrangular. Había estado batallando muchísimo, pero otra vez se está metiendo en ritmo. Y ojalá así continúe para que pueda tomar la confianza y va a levantar sus números. Roletazo por el short. Palacios la tiene. Cierra el corredor de la intermedia. Riflazo a la inicial y el out por la vía 63. Dominado Egui Rosario. Bueno, con la fuerza del roletazo le dio oportunidad a Germain Palacios de aguantar al corredor de segunda y todavía fulminar al que iba en camino a la inicial. Un pasito hacia su derecha y con rodilla en tierra tomó la pelota Germain, luego vino con el disparo. Hay dos outs, no se puede mover de la segunda. Aquí el corredor Mason Martin y viene a tomar turno Dean Martín Nevares. Está de 2-1, pero ¿qué uno? Cuadrangular por todo el jardín central. Además tiene un par de carreras anotadas. Esa que anotó con el jonrón y luego timbró otra en un pisa y corre gracias a un fly de sacrificio, obra de Isan Díaz. Aquí abanica el primer strike, un slider vaquito y adentro. Fue por ella, pero no la encontró Dean Martín, el muchacho de Tijuana. El zurdo Natanael Heredia se impulsa. Viene con su lanzamiento, por fuera se le quedó. La contabilidad ahora entonces, parejita. Una bola con un strike. Aguardando el derecho Nevares. Viene con el en vivo el zurdo. Bajito el picheo, pero el umpire cantó strike. Rápido la retó Nevares. Yo hubiera hecho lo mismo. Vamos a ver qué se dictamina. Uy, se quedó el strike. Sí, estaba ahí cerquita. Sin embargo, alcanzó a morder un poquito la zona de strike y eso es suficiente. No necesita entrar toda la pelota en la zona strike. Con que muerda la zona, con eso se decreta el strike. Entonces, ya la cuenta en 1-2. Viene el envío. Nevares con la línea. Estaba de hit hacia el jardín izquierdo. Va a traer una más. Din. Y timbra Mason Martin. Din, din, din. Buen batazo de Nevares. Sacando agua del pozo prácticamente. A la tierra de los topos fue ese picheo. Y de ahí lo sacó Nevares. Bajito el lanzamiento. Hace el swing y logra levantar la pelota por encima de la cabeza del campo corto. La bola fue de hit hacia el jardín izquierdo y desde la intermedia está anotando Mason Martin. Y eso también es bueno para él. El que se concrete en las carreras después de que pegó el doblete, lo impulsa Nevares con el sencillo. Siguen peleando los algodoneros, se ajusta el score ahora a 13 carreras por 8. Eduardo Olivares a tomar turno, strike cantado el primero. A la esquinita inferior exterior. 13-8, la ventaja de 5 para la escuadra local. Adentro el lanzamiento. La dejó pasar. Olivares, Heredia con 15 picheos ya. Hay dos outs, ciertamente, pero ya le hicieron una carrera. Viene el envío, otra vez adentro el picheo, a la altura del cinturón, pero muy ceñido. Dos bolas con un strike para Olivares. Está de 4 nada. Es momento de unirte a la fiesta, Edward. Venga. 2-1. Viene el envío muy pegado a la altura de la espinilla izquierda. Ceñido el lanzamiento. 3-1. No está encontrando la zona este Natanael Heredia. En sus lanzamientos son 17 ya. Viene el envío, una calca prácticamente, muy ceñido, y la base por bolas. Esto va a colocar corredores en primera y en segunda para que venga Isan Díaz. Es un bateador zurdo, el pitcher es zurdo, pero hay peligro. Vamos a ver qué decide la guagua Miguel Tejada. Estas son las situaciones que hacen grandes a los managers. Lo va a dejar picharle al zurdo. Así que sin pegar hit ya se envasó Olivares, primer pasaporte que consigue durante el juego. Y San Díaz a enfrentar al lanzador zurdo, picheo bajito y por fuera, strike, se canta, lo reta y San, aquí sí lo puede ganar me parece. Déjenme ver al umpire, sí, lo cambió. La primera mala, y es que festejamos porque no es para nada lo mismo el iniciar en el 1-0 que en el 0-1. Y así empezamos. Una bola sin strikes. 2 a bordo. Viene el envío y San batea de foul por el lado izquierdo. La pelota va al graderío. La pelota al graderío y el conteo al 1-1. Viene el picheo en slider a la esquina interior, strike cantado el número 2. Y ya está ganando el duelo, pero todavía no lo puede finiquitar Natanael. Y están esperando. El lanzador vigila al hombre de la intermedia, se impulsa lanzamiento por las alturas. Y la cuenta al 2-2. Y San Izan. Aquí un batazo de esos que sabes dar caería de maravilla. Sin embargo, la slider la abanica y se está ponchando para el out número 3. Sale del problema el zurdo Natanael Heredia con una slider bien venenosa. A la esquinita interior inferior fue por ella Díaz, no la pudo encontrar. Así termina el episodio que trajo una carrera para el equipo que apasiona. Después de 7 entradas y media, 13-8, sus algodoneros en persecución de León en la pizarra de Grupo Val.
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amigos, con este tema sasazo de las batallas, estamos de regreso. Vámonos con la parte inferior de la entrada número 7 y los algodoneros, brindándole la oportunidad o la responsabilidad aquí a Aldo Montes. En el centro del diamante, Aldo, enfrentando a Jimmy Kerrigan, le pasa la primera buena y ahora el primer strike. Un batacito de foul por parte de Kerrigan. La cuenta se le empareja en una con uno. Montes viene con su envío, strike cantado el número dos. Vino con una curva preciosa, perfecta por el centro del plato. Encuentra perfectamente la zona de strike y ya se coloca arriba en el conteo el de Tijuana. Una con dos en contra de Kerrigan, bateador por el lado de los derechos, que está de 3-2 en el juego. Lanzamiento a las manos, el picheo, saca el bate Kerrigan y saca la pelota de foul hacia atrás. La contabilidad no se va a mover. Una con dos. Swing que hizo Kerrigan. La pelota alcanzó a golpear en el hombro a Dean y luego prácticamente en el cuello al umpire. Batazo de foul una vez más por parte de Kerrigan. No se va a mover la contabilidad. Una con dos. Una con dos. Montes contra Kerrigan. Viene el picheo de botes muy elevados, pero en terreno foul. En terreno foul estaba haciendo el fildeo Didi, pero ya no había delito por perseguir. La pelota estaba muerta. Se golpeó en su spike izquierdo ahí Kerrigan al hacer el swing. Alcanzó a golpearse y la pelota fue de foul. Por eso de inmediato también el umpire decretó que estaba en terreno muerto. Le dolió un poquitín a Kerrigan, dio algunos saltos, algunos pasitos, pero está bien para continuar. Viene el envío de Aldo y lo engañó por completo. Lo arregló con una curva a la esquina de afuera. Kerrigan fue por ella en un swing arrepentido y se está ponchando para el out número uno. ¡Chocolatote! Buen inicio en la labor de relevo para Aldo. Segunda ocasión en la temporada en que vemos a Montes como relevista. Aquí inicia bien. Gage Howard a tomar turno, bateador por el lado de los zurdos. Viene el envío, strike cantado el primero, una curvita a la esquina interior inferior. Fernando Abad lanzó una entrada y dos tercios de cinco imparables, se llevó tres hits y una carrera limpia. No jonrones, dos sacrificios, ambos flies, y además un toque de sacrificio, una base por bolas que fue intencional, bueno, una normal y o habitual y una intencional. No golpes, no wild, no balk y tampoco ponches para Fernando Abad. Números cortesía de el gran Alejandro Soto Jurado, el anotador oficial de la Unión Laguna en el Estadio de la Revolución, pero que también está muy al pendiente de lo que sucede con el equipo cuando juegan en las giras. Lanzamiento por fuera, la cuenta en dos bolas con un strike. Nadie corre en los senderos. Gage Howard, bateador por el lado de los zurdos. Viene el envío de Aldo, strike. Cantadito el segundo, bonita, el slider a la esquina de afuera. La deja pasar Howard. No se esperaba ese picheo. Parece recriminarse a sí mismo el estadounidense, como diciendo, ¿por qué no le tiraste, Gage? ¿Por qué no lo hiciste, Gage? Como los doblajes de series de películas que nos daban en los noventas, ¿no? Cuenta pareja, 2-2. Viene Aldo. No, este se le quedó por la estratosfera. Un picheo demasiado alto y por fuera. La cuenta va a ir a lo máximo. 3-2. Aguantando Gage. Gage Howard. Nombre completo de este bateador zurdo. Viene Montes con el payoff pitch y lo perdió. La slider se le quedó muy bajita, muy adentro. La cuarta pelota mala. Buen turno al bat por parte de Howard. Estaba bajo en el conteo, pero supo recuperarse. Le metió paciencia, le metió vista, le metió disciplina.
y obtiene su recompensa. Va hacia la primera almohadilla sin que nadie lo moleste. Corredor entonces por la primera y viene Connor Panas a batear. Bateador por el lado de los zurdos. Aldo Montes acepta el reto, viene con su envío, una curva bajita adentro, swing arrepentido, consultan en tercera, Culisa y Diarte abre los brazos, dice no cruzó. Ya ganó Sultanes, 6-4 arregló a los Piratas de Campeche, tratando de salir del mal momento que viven los de Monterrey. Lanzamiento por fuera ahora, la recta de Aldo y la cuenta en dos y nada para Panas. Batea para .333 exactos. Es decir, de cada 10 turnos, 3 hits pega este Connor Panas. Es la manera sencilla de explicar, ¿no? El porcentaje de bateo. Y en el envío está levantando Panas, profundo pero fildeable hacia el jardín izquierdo. Allá va toda velocidad y se pasó Egui Rosario. Se pasó, estaba en terreno foul, esa es la buena noticia quizá. Pero se pasó Egui, no pudo atrapar la pelota y va a quedar con vida Connor Panas. La llevó lejos, por el jardín izquierdo, es decir, a banda contraria. Rosario la ubicó, se pasó por un poquito, la bola le dio en la parte superior del guante, no la pudo capturar. Permanece vivo Panas entonces y permanece corredor por la inicial. No fue el mejor trabajo por parte de Rosario. Y aquí está el batazo de hit hacia el jardín derecho. Regularmente sucede esto cuando le das vida extra a un bateador, termina por cobrarte la factura. Vino con el imparable por el rumbo de la primera, se tiró el clavado ahí rápidamente el inicialista, pero no pudo cortar el viaje de la pelota, el pulpo. La bola fue hasta los terrenos de Yadier Drake allá en el jardín derecho y tenemos entonces corredores por las esquinas. Tratando León de cuando menos recuperar esa carrera que anotaron los algodoneros en la parte alta de este séptimo capítulo. Por batazos no hemos parado hoy, ¿eh? Ya son 30.

0: tan lento que yo pensé que no había oportunidad de doble play. Pero Izan recogió y rápido tiró a la segunda, donde ya estaba Albert Lara, y Albert también con un disparo perfecto a la inicial. 4-6-3 el camino para la doble matanza, bien conseguida por los algodoneros. Celebra Aldo porque cuelga el cero. Se fueron, amigos, 7 completas, 13-8, León sobre sus algodoneros en la pizarra de Grupo Valmo.
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Amigos, con la espectacular voz de Bruno Mars, vámonos con el octavo episodio. Hay un nuevo lanzador por parte del equipo de los Bravos. Se trata del derecho de Eury Carrasco, que viene a enfrentar a Albert Lara, y su primer lanzamiento se queda bajito. Es la primera mala en la contabilidad para el de Matanzas Cuba. Lanzamiento por fuera, dos y nada. Ájale, muchas felicidades a toda la familia García. Hoy en el Seguro Social por fin nació la pequeña Salomé, nueva algodonera. Felicidades a Coque García y a toda la familia, a Lobo, a Carlos, a todos los García. Muchas, muchas, muchas felicidades. Están de manteles largos. Muchos saludos. De verdad, Coque, pues muy feliz porque nuevamente convirtiéndose en abuelo ahora de la pequeña Salomé. Y nosotros felices porque ha llegado una nueva algodonera. Aquí el swing de Lara, la pelota no la pudo contactar, pero al completar su swing, le da en la careta, en el casco ahí al receptor. Se disculpa Albert, todo tranquilo hasta el momento. Lanzamiento, abanica Lara, la cuenta en el 2 y 2. Este es el cuarto juego para Laguna en esta temporada con más hits permitidos. Le pegó 19 Dorados, 18 Jalisco y 17 Aguascalientes, y ahora mismo también León tiene 17. Viene el envío, Lara saca el machucón de foul por el rumbo de la tercera almohadilla. Parte alta de la octava entrada, 13-8, adelante los Bravos. Hoy ganaron los Atléticos 6-4 a los Rockies. ¿Jugaron en Las Vegas? Yo estaba jugando en Las Vegas, Atléticos, en el estadio de los Las Vegas Aviators. Ahí viene el lanzamiento, batazo profundo de Albert, sin embargo es fildeable en el jardín central. Va para atrás el patrullero, detiene su camino Kerrigan antes de entrar en la franja de advertencia. Levanta el guante y captura para el número uno. Por la vía del fly al ocho, queda fuera de circulación Albert Lara. Entonces, felicidades a los García porque hoy nació la pequeña Salomé. Felicidades también a Annette Cisneros, compañera de Televisa Univisión Laguna.

0: Hoy nació también su pequeño bebé, su primer bebé. Lanzamiento Strike, cantado el primero. Y hoy en Televisa estuvimos de fiesta con cumpleaños también del gran Toño. Usted lo conoce seguramente como San Julián Alianza. Y también cumpleaños Omar Chaires. El Omarcillo, el titular de nuestro noticiero matutino, pues ahí estuvo de manteles largos también festejando su cumpleaños. Un abrazo grande para Omar, que suele escuchar el béisbol y bueno, probablemente ahora mismo lo está haciendo. Que Dios me lo bendiga, al igual que a Sanju, a todos los cumpleañeros, y bueno, las que se están estrenando como cumpleañeros, como Salomé García. Que Dios me los bendiga. Que vengan muchos innings por jugar y mucho, mucho amor por disfrutar en este juego de pelota que se llama vida. Abanica la slider bajita, Drake, y se está ponchando para el out número 2. Por fin pudieron los Bravos dominar a Drake. Estaba en plan gruñón, en plan indomable, con 2 dobletes, con carreras impulsadas. Bueno, aquí lo arreglaron con un pichón rompiente bajito, Drake abanica, y luego en su camino de regreso a la caseta, como que dice, bueno, este Carrasco sí se le mueve sabroso la bola. Acepta Drake. Y viene ahora el pulpo. Él no ha tenido suerte. Ha sido un out vestido de pelotero, de 4 nada, y su mejor contacto le hicieron una tremenda atrapada en el jardín derecho. Y lo que hubiera sido ese batazo, hubiera traído otras 2 y hubiera puesto el juego bien apretadito. Lanzamiento por fuera, la cuenta en 2 bolas sin strikes. A punto de llegar a 3 horas y media de juego. Viene el envío por fuera a la recta. La segunda, tercera mala para Rivera. El pulpo hoy no ha logrado envasarse, está de 4 nada. Y ha dejado a 6 compañeros en los senderos. Batea en la temporada para .277. Alto el lanzamiento y lo perdió. La base por bolas para Emanuel Rivera. Y los algodoneros se niegan aquí a irse en orden durante este octavo capítulo. Con solo 4 picheos, Deury Carrasco lo manda directo a la primera almohadilla. No quiso saber nada de pulpos. A lo mejor es alérgico a los marisquitos, ¿no? No quiso saber nada de Rivera y con solo 4 picheos lo mandó hacia la inicial. Viene ahora a tomar turno Didi. Ya tiene un hit en el juego de hoy Didi, pero eso fue en su primer turno. Venga, hay que pegar el segundo acá, Gregorius, venga. Se impulsa el derecho, lanzamiento en recta humeante, 96 millas por hora. Didi hizo el swing monumental, buscó la barda, solo encontró la brisa, hasta acá me llegó el vientecillo. La brisa de ese swing agresivo que realizó Gregorius. 0-1, se impulsa Carrasco, Gregorius con el roletazo por la tercera, no puede cancel. La pelota lo supera y sigue su camino hacia el jardín izquierdo a toda velocidad, baja el patrullero, toma la pelota, el tiro de regreso al cuadro y va a detener su camino en la antesala el pulpo. Pues bueno, Gabriel Cancel, la verdad es que ha pegado hoy sendos cañonazos, pero aquí no tiene mucha disculpa, ¿eh? Era un roletazo, no de frente, pero que tampoco le implicó mucho recorrido para poder llegar hacia donde iba la bola. Bajó su guante hacia su costado derecho y no pudo levantar la esférica. Doblete oficialmente para Gregorius, pero me parece que tiene mucha, mucha responsabilidad ahí. Rangel. Cancel. Me acordé de Alejandro Rangel, el famoso Rajú. Alias Guante de Goma. Pues así se vio Guante de Goma. Se vio bate quebrado ese Cancel en el momento de realizar o tratar de realizar ese fildeo. Mason Martin, es el momento. Es el momento. Te atraparé. Vendido, ha tenido un par de dobletes Martin, primer picheo abajo, a la altura de los spikes, la deja pasar Martin, es la primera mala en el conteo, 13-8, pero hay 2 en posición de anotar y si anotan, ay mamá me caigo, viene el lanzamiento, Martin saca las manos ante un picheo alto, batazo de foul hacia atrás, cuenta pareja, 1 bola, 1 strike, 2 outs, 2 a bordo. Aquí parece estar el juego. Martin, un sencillito es bueno, Mason. Pero si la pescas y te la llevas de paseo, mejor aún. Viene el lanzamiento, abanica con esa intención, Martin. Un bonito picheo de Carrasco, un slider que fue descendiendo, más bien un sinker. Lo que tiró aquí el pitcher por el lado de los derechos y no la pudo contactar, Mason. De Villa La Mata, República Dominicana, Deury Carrasco, brindándole la responsabilidad a su paisano, el manager Miguel Tejada. Duelo de managers dominicanos hoy, Tatís y Tejada. Lanzamiento adentro, muy adentro, la cuenta en el 2-2. Dos bolas, dos strikes y dos outs. Le marcaron error a Cancel en el batazo de Didi. Picheo bajito, le gusta al umpire. Cantado el tercero, Mason. No debiste dejar pasar esa, Jimán. Bueno, le cantaron el tercero. Chocolatote para Martin. Buen lanzamiento, hay que darle el mérito. Buen lanzamiento por parte del derecho de los Bravos de Eury Carrasco, y así le pone punto final a este episodio. Se quedaron dos a bordo, ambos en posición de anotar, pero se van con las manos vacías los Guindas. Se fueron amigos, 7 entradas y media, 13-8. Sus algodoneros en persecución de León por la pizarra de Grupo Valmo.
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0: Estamos de regreso con la fabulosa voz de mi compadre Luis Miguel Gallego Basteri. Primer lanzamiento, batazo al short. Lara batalla, recupera, tira, safe en primera. Se envasó Yermaín Palacios, abrió todo el compás, prácticamente hizo un split ahí el primera base Manuel Rivera. Lara tomó la pelota, pero no pudo quedarse con ella de primera intención. Y luego el tiro hacia primera, donde Rivera la tiene, aquí debería retar el equipo algodonero porque Rivera se quedó con la bola, abrió el compás. Y lo peor es que Rivera se duele ahí en su pierna derecha, en su ingle derecha, o en su cadera del lado derecho. Ay, no, sí se despegó el pulpo, ni hablar. Por poquito, pero sí, ya teniendo la bola, cuando hace el split, ahí es donde... Ay, pero no sé si ya tenía la pelota cuando se despegó. Bueno, no se va a retar porque considera Laguna que sí se despegó el pulpo. Así que no hay out, corredor por la inicial. Vamos a ver aquí que le marcan. Pudiera darse el error, a Lara. Porque la rola de Yermaín Palacios iba de frente. Y la batalló para levantarla. Alan García tomando turno. Se mantiene Aldo Montes en el centro del diamante. No, le dieron hit a Yermaín Palacios. Bueno. Bueno, como siempre, hay que respetar la óptica de los señores anotadores. Ellos tienen la experiencia, tienen la instrucción y tienen todo lo necesario para tomar las mejores decisiones en pro del juego. Le cantaron el primero a Alan García, ahora viene la slider bajita, fue por ella y falló García. Ya lo tiene Montes contra el paredón de fusilamiento. En el 0-2, viene el envío, alto el roletazo por el rumbo de la primera. Rivera la tiene, tira segunda y uno, el tiro de regreso a la inicial llega tarde. Le metió velocidad a Alan García, así que solamente hay un out en la intermedia. Jugada de selección, bola ocupada, fielder choice, llámele como usted guste y mande. Así se va a envasar García, cede un out. Están ganando los Bravos a 3 outs de la victoria, pero igual siguen entregándose como debe ser. Así cuando se está en el terreno, no se puede pensar en el score ni en otra cosa. Hay que entregarse y si saca un roletazo hay que correr duro. Así lo hizo precisamente García y viene ahora el Pony Esteban Quirós. De 2-1 el Pony, tiene 3 carreras anotadas y es que se ha envasado 2 veces por la vía del pasaporte. También tiene 2 impulsadas Esteban Quirós. Lanzamiento que quedó por fuera. Aldo actuando como relevista colgó el 0 en el inning número 7. Aquí busca hacer lo propio en el 8th capítulo. 1 bola sin strikes para el Pony. Detrás de él, Gabriel Cancel. Bueno, yo, según mi óptica, era más error este de Albert que el de Cancel. Que el de Cancel no es un error de ejecución. Es un error, me parece a mí, yo como lo vi bajo mi óptica, que yo no soy anotador, yo creo que fue un error más de actitud. Pero bueno, así las cosas. Lanzamiento al suelo, la deja pasar el Pony y la cuenta para él ya está en el 3 y nada. En la anotación oficial, entonces, ahora hay un error para los Bravos. Ninguno para Laguna. Eso es lo oficial y eso es lo que cuento. Olvídese lo que dijeron. Eso pasa a segundo o a tercer término. Lanzamiento que se le quedó por fuera y no pudo Aldo aquí con el Pony. Con solo 4 lanzamientos lo ensillan y lo envían hacia la primera almohadilla. Esto va a colocar corredores en primera y en segunda con solamente un out. Y el peligro continúa porque viene Gabriel Cancel a tomar turno. De 4-3, Cancel con 3 anotadas, 2 jonrones ha pegado y 5 carreras producidas. Macaneando Cancel. No se cansaron de pegarle a los Tecos estos Bravos. Bueno, pues ahora también han estado encendidos contra Laguna. Ya son 18 hits los que han pegado los de la ciudad donde no vale nada la vida. La capital cuerera. Muy orgullosos, ¿eh? Los de León dicen que el mejor calzado, que la mejor piel, el mejor cuero, no de México, del mundo, es el de León. Están muy orgullosos de eso. Y claro, sus equipos deportivos los apoyan a muerte. León es una ciudad que tiene a nivel profesional fútbol soccer en primera división, béisbol de la Liga Mexicana y Liga Nacional de Baloncesto Profesional, LNBP. Abanica aquí rápidamente, Cancel el primer strike. Le habían pasado la primera mala, cuenta pareja, 1-1. Sí, tienen básquet, tienen base, tienen fútbol, soccer. Una gente muy apasionada por sus equipos. Aquí está levantando un rascacielos, Cancel está dominado. Se marca la regla del infield fly mientras Albert Lara, a mediación del abanico, se coloca y captura para el out número 2. Por la vía del fly al 6 se va dominado Cancel, que además se le rompió el bate, se le astilló el bate, no salió volando ningún pedazo. Se le astilló el bate y ahí lo entrega al señor umpire, que lo firma y lo van a mandar para el laboratorio. Bueno. Por la vía del fly al 6, fuera de combate, Cancela y dos fuera. Y viene Sandberg Pimentel a tomar turno. ¿Será pariente de Héctor Pimentel, a quienes ustedes escuchan en las crónicas de Laguna en Casa? Pues quién sabe. Sí lo es, porque aquí está roleteando por la segunda. La toma Isan, una jugada de rutina, mete el tiro a la inicial y se produce el out. El tercero de la entrada llega por la vía 43. Tranquilito el trabajo para Díaz. Simplemente esperando con mucha paciencia que le llegara la bola y Pimentel se va dominadito. Cuelga el cero Aldo Montes. Se quedaron dos bravos en los senderos, pero se quedaron con las manos vacías. Así termina el octavo capítulo. Sus algodoneros vienen a hacer cinco o a morir en el intento.
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0: Amigos, estamos de regreso. Vámonos con la novena entrada en su parte alta. 3 outs de vida le quedan a los algodoneros. 5 carreras es lo que hay que remontar. Venga, Guindas. Contra el californiano Robert Gieselman, lanzador por el lado de los derechos. Al estilo de Run, Forrest, Run. Con el cabello largo, larguísimo. Y con la barba pobladísima este lanzador con el número 65 en la espalda. Nativo de Santa Mónica, en California. Abanica el primer strike. Y Rosario está de 4-2 en el juego de hoy. El dominicano pichó alto y por fuera. Cuenta pareja, 1-1. Se impulsa el derecho. Una recta humeante, 93 millas por hora. Sacó las manos Eggy. El batazo va de foul por el lado derecho. Y ya está en el conteo de 1-2. Viene entonces Gieselman a tratar de conseguir esos 3 outs que le permitan a los Bravos garantizar el resultado. Cambio de velocidad a la esquina exterior. Fue por ella Eggy y se está ponchando para el out número 1. Buen inicio en la labor monticular de relevo para Gieselman con el chocolate sobre Rosario. Bueno, equipos de zona norte han ganado: Chihuahua 7-2 a Guerreros, Saltillo 3-2 a El Águila, Caliente 6-4 le ganó Caliente a Yucatán, viniendo de atrás el equipo de Caliente. Triunfo para Miguel Gómez, derrota para Miguel Castro. Y Sultanes, 6-4 a Piratas. Son los equipos de la zona norte que han ganado. Perdió Rieleros. No pudieron jugar Tijuana y tampoco Charros. Y ganó Monclova, 6-4. No pudieron jugar Toros y Pericos. Abanica aquí el segundo strike. Dean Evarez había sacado de foul a pelota Dean Martín. Y ahora un cambio de velocidad por el centro del plato y no la pudo encontrar el muchacho de Tijuana. 0-2. Hay un out, nadie corre en los senderos. Gieselman, aquí viene con su envío alto y por fuera. La cuenta va a 1-2. Le pusieron ahí en anzuelo a Nevares, pero no se dejó intimidar ni tampoco se dejó ir. Gieselman, que viene al relevo de Natanael Carrasco. No, perdón, de Deudri Carrasco. Natanael es Heredia, el que vino antes. Lanzamiento al suelo, aguanta Nevares, 2-2. Sí, Deudri Carrasco, un inning de 4 bateadores legales, no le hicieron daño. No hits, no carreras, obvio, no jonrones, no sacrificios, una base por bola. No golpe, no wild, no balk, y 2 ponches para adornar su labor. Viene el lanzamiento, este va muy afuera, muy bajito, ni siquiera la pudo controlar el catcher, la bola fue al backstop y la cuenta al 3-2. Y finalmente también de zona norte ganó y Monclova arregló acereros a los Tigres 6-4. Inicio de series en Liga Mexicana de Béisbol, doloroso para Laguna y para Tecos, que ganó Durango. Buena noticia que perdió Aguascalientes. Lanzamiento bajito y lo perdió. La base por bolas para Nevares. Segundo pasaporte que concede o que negocia en el juego. Aquí precisamente Dean Martín Nevares. Y en cuanto al picheo de Laguna, pues un buen relevo por parte de Aldo. 2 innings en blanco. Llegó para mantener a raya la artillería de los Bravos. No le hicieron daño ni en la séptima ni en la octava. Eduardo Olivares a batear, abriendo por 6ta ocasión el orden al bate de los algodoneros. Roletazo de foul por el lado izquierdo. Es el primer strike en el conteo para Olivares, que le pega la bola para punto 270. No tiene hit en el juego de hoy, Eduard. Es un buen momento, mi querido Olivares, mi querido venezolano. Es un buen momento para que también te hagas presente en la fiesta de imparables. Viene Gieselman, picheo por fuera, cuenta pareja, 1-1. Son 31 imparables al momento entre los dos equipos. 18 para Bravos, 13 para Laguna. Al momento. Aquí viene el envío pegado. Uy, le gustó al umpire. En serio. Bueno, cantado el segundo. Vio algo que yo no vi, el señor umpire. Así de sencillo. Y que tampoco vio Olivares porque no estuvo muy contento con ese conteo. Pero bueno, ¿a quién le gusta que le canten strikes? Viene el envío, sale el roletazo de frente a la segunda. El pony la tiene en la intermedia y uno. ¿Y por qué conformarse con uno cuando puedes tener dos? Doble play para ponerle el punto final a este juego. Vino entonces a aparecer la defensiva de los Bravos para conseguir la doble matanza y decirle a los algodoneros ni soñar con una rebelión o con una remontada. 4-6-3 el camino del pony para Palacios, de Palacios para Panas, y Gieselman celebra porque así ha caído el telón. Después de una larga obra, la victoria corresponde a los locales. Caray, Laguna amenazó, se puso cerca, estuvo encima, pero a final de cuentas nos quedamos cortos. Rallies gordos en la primera y en la quinta, 5 carreras en cada uno de esos innings terminan inclinando la balanza del lado de los Bravos, que se llevan la victoria. Caray, doloroso, tercera derrota en fila para los Guindas. Mañana hay que tratar de darle la voltereta a esta situación. Mañana el juego a las 6:00 p.m. Revisemos números finales. 8 carreras, 13 hits sin errores para Laguna. 13 carreras, 18 hits, un error para León. Algodoneros estancado en 21 ganados y sufre su derrota 28. Bravos mejora a 29 victorias y 20 derrotas. La victoria hoy en el Montículo es para Jeff Lindgren, la derrota para Darío Agrazal, que pone sus números en 0-2 y una gorda efectividad de 9.33. Lindgren, 5 ganados, 3 perdidos, efectividad de 6.40. El juego se demoró 3 horas con 45 minutos y se jugó delante de 2,875 aficionados en el Estadio Domingo Santana de León, Guanajuato. Ni hablar. Un mal inicio para Laguna, no pudo ser revertido, machacaron los Bravos con otras 5 carreras en la quinta y así se enfilaron a llevarse la victoria en este primero de la serie. Sin bajar bandera, amigos, hay que ir a descansar un rato y mañana volver a acompañar y a alentar a los algodoneros a la distancia, sabiendo que quienes están en la Laguna, por supuesto, todo el tiempo están pensando en las buenas vibras para el equipo. ¡Qué apasiona! Ni hablar. Tercera derrota consecutiva, el equipo peleó, la ofensiva se mostró, pero nos quedamos cortos de gasolina en el tanque. Yo le deseo que pase la mejor de las noches y de verdad le agradezco de todo corazón su compañía y su preferencia en este primer juego de la serie. Los que van a León, por cierto, mañana se va a la Marea Guinda. Si todavía no se apunta, ándeles, hábleles, todavía tiene chance para que se vaya mañana a León, Guanajuato, emprenda el viaje y acompaña a los algodoneros a vivir una experiencia diferente, ¿no? Acompañando al equipo en una serie en gira. Mañana el juego es a las 6. Gracias a nombre del Club Algodoneros de la Unión Laguna y de Grupo Radio Estéreo Mairán, quienes presentan esta transmisión. Gracias también a mis compañeros en cabina que estuvieron siempre al pendiente de cualquier necesidad que pudiera generarse en esta transmisión desde el Estadio Domingo Santana en León, Guanajuato. Yo soy su amigo y servidor, Aarón Arguijo Gamiochipi, la voz de la Unión Laguna en este 2026, y le digo, vaya a descansar, recargue baterías, que mañana hay que salir a empatar esta serie. Pásela muy bien, nos encontramos mañana, Dios mediante, cuando el béisbol nos vuelva a reunir.
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2: 11 de la noche. Con 25 minutos. La temperatura es 28 grados.
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2: 11 de la noche, con 29 minutos. La temperatura es 28 grados.

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2: 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Éxitos todo el día. 91.1. 11 de la noche con 38 minutos. La temperatura es 28 grados.

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2: 11 de la noche con 42 minutos.
3: La temperatura es 28 grados.
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7: Hola, hola, soy Claudia Mejía. Estamos en un nuevo episodio de Ya Oíste. Hoy vamos a hablar sobre alimentación. Ya sé, a veces es como de la rutina, el trabajo, no podemos alimentarnos bien y que llega el fin de semana y nada más queremos estar en casa, no hacer nada, pero creo que es muy importante. Hoy está conmigo un nutriólogo, es Cristian Gómez Montoya. ¿Cómo estás?
8: ¿Qué tal? Mucho gusto. Pues estoy encantado de estar aquí acompañándolos.
7: La alimentación, cuando nos queremos enfocar justo en nuestra alimentación, es que quiero bajar de peso. Uh-huh. Creo que es más como esa parte. Quiero bajar de peso, no tanto por quiero estar saludable. Uh-huh. Entonces, ahí también hay un entorno de mitos muy grandísimos.
8: Claro, hay que empezar nuevamente con esta idea de disfrutar estos alimentos, de incluir pues una gran variedad, de empezar otra vez a disfrutar estos alimentos, de ya empezar a entender lo más valioso que es justo esta experiencia, en dónde podemos encontrar nutrición, pues realmente en todos lados, en lo que, por ejemplo, Navidad, Año Nuevo, que el Día de la Candelaria, realmente muchas veces nos juntamos para comer, para consumir alimentos, que si quiero regalar un detalle, doy chocolates, también aquí podemos encontrar nutrición justamente porque entra esta ingesta de alimento y ahí también, esto también es dieta, no nada más es, ay, la dieta milagro, ay, esta dieta que me va a ayudar a bajar de peso, porque como tú bien lo dijiste, muchas veces nos enfocamos en el peso solamente sin enfocarnos en lo que realmente vale la pena, que es la composición corporal, nuestra salud y el porqué de ese alimento que estamos consumiendo.
7: Dijiste dieta, dieta es comerte un chocolate. Dieta, o sea, abarca toda tu alimentación.
8: Sí, sí, dieta va muchísimo más allá. Es lo que consumes, sea lo que consumas día con día, eso es dieta. Okay. Así sea, comas nada más una manzana, eso ya entraría dentro de una dieta diaria.
7: Ok, y entonces, ¿cuál es la diferencia en llevar justo un plan alimenticio acorde a tus necesidades?
8: Ok, pues mira, llevar un plan alimenticio acorde a tus necesidades es justo eso, ir controlado, dependiendo si tienes alguna patología, dependiendo si tienes alguna necesidad, algún objetivo, si quieres también dirigirlo hacia algo más sencillo, hacia algo más, no sé, no a todos nos gusta lo mismo. Entonces aquí también entra esta parte de nosotros como profesionales de salud, irnos dirigiendo y acomodando, adecuando estos planes de alimentación organizados a cada persona, no tanto que las personas hagan lo que yo digo si no les gusta, porque realmente no lo van a seguir, van a decir, ah, pues si este producto milagro o así, por más que funcione, no lo voy a consumir. Pero creo que aquí es importante esta parte de aterrizar hacia dónde quieres ir y qué necesitas con tu alimentación.
7: O sea, sí o sí, todos, todas, debemos de acudir con un nutriólogo, con un profesional, para saber qué comer y saber qué comer bien, si se puede.
8: Claro, y se puede comer rico, se puede comer saludable, se puede comer bastante variado dentro de lo que tú necesitas en tu ingesta diaria recomendada, porque muchas veces pensamos que no, que debemos de comer pura lechuga, que debemos de comer puros licuados, puros jugos inclusive, ¿no? Que se tiene esta creencia, pero la realidad es que no va por ahí. Debe de ser como las características de la dieta correcta, debe ser variado, debe ser suficiente, debe ser adecuado para cada persona, inocuo, que esto quiere decir que sea saludable y limpio para las personas, que no nos haga daño, que cumpla con las características de higiene adecuadas también en el manejo de alimentos, y creo que esto también es muy importante de revisar.
7: Y si una persona que es vegana o vegetariana, vegetariana es diferente, ¿no?
8: Ahorita sí, vamos a hablar
7: sobre eso. Pero una persona que es vegana y no tiene un seguimiento constante o adecuado de un profesional como lo es un nutriólogo, ¿qué impacto tiene en su salud?
8: Bueno, es importante mencionar aquí ya un poquito más específico, por ejemplo, nutrimentos como la vitamina B12, la vitamina D, el omega 3, y estos muchas veces no se pueden cubrir con una dieta 100% vegana, debido a que estos se encuentran mayormente en alimentos de origen animal. Sí se puede ya incluirlo en suplementación, pero hay veces que los mismos veganos dicen, no, yo de plano ni suplementación. Ahí hay que encontrar la manera, es todo un reto, la verdad, también encontrar como la manera de decir, a ver, estos alimentos pueden cumplir un poquito más con lo que necesitas. Se puede tener también un tipo de vida saludable diaria siendo vegano, pero sí tomando en cuenta que es importante cuidar esa parte de la vitamina B12, el calcio, el hierro, la vitamina D, como te decía, el omega 3, porque es esta parte donde ya entran como estos mitos de que no, si haces veganismo, ya vas a bajar de peso, vas a verte bien, o vas a ser débil, siempre te van a contar puntos buenos o puntos malos, ¿no? Por eso es importante siempre acercarte con un profesional, porque en redes vas a encontrar opiniones a favor, en contra, en las noticias, de qué tendencias, en todos lados siempre te van a decir, porque en redes vas a encontrar opiniones a favor, en contra, en las noticias, de qué tendencias, en todos lados siempre te van a decir mucha información.

0: diferente y tu salud también pues puede tener también cierto reflejo, ¿no? Y pues esa parte del veganismo muchas veces se cree erróneamente que es un tipo de dieta, pero no, como te decía, es un estilo de vida que justamente se deben de seguir. Bueno, las personas, cada persona sigue una idea diferente acorde a su contexto.
1: ¿Y qué pasa con el vegetariano?
0: Ok, bueno, la diferencia entre el vegano y el vegetariano es que el vegetariano a veces sí puede incluir alimentos de origen animal como el huevo o la leche, ya sean ovo-lacto-vegetarianos, ovo-lacto-vegetarianos incluyen ambos, lacto-vegetarianos incluyen solamente productos de leche o lácteos, y los ovo-vegetarianos solamente huevo, pero el vegano sí es un poquito más cerrado a querer consumir. Pero pues hay varios tipos de veganos realmente. Hay inclusive un tipo de vegano que solamente consume frutas, semillas que han caído. Ni siquiera dañan la naturaleza. O sea, también entra esta parte del medio ambiente y la parte ecológica. Por lo que te decía también de no dañar la naturaleza, de la huella ambiental.
1: Yo creo que este episodio se tiene que llamar ¿Por qué ir con tu nutriólogo? Con un nutriólogo. Porque sí, o sea, todo el mundo tenemos esta idea de que ir al nutriólogo es como de va a tardar un buen en que yo llegue a mi meta o ya que me dé lo que me tenga que dar. En realidad no es así, ¿no? Y ahorita tú no lo estás diciendo. Entonces, digo, cambiar ese chip no es tan fácil, pero como tú decías, empezar por algo ya es una ganancia, ¿no?
0: Sí, y es importante para nosotros nutriólogos empezar a ver esta cuestión de si mi paciente tiene tal característica, se le complica tal cosa, esto no le gusta, por ejemplo el aguacate, ¿no? Que claro que es un alimento con gran cantidad de nutrimentos. Si no le gusta, no es como que ya te lo tienes que comer, porque va, al
1: Sí.
0: contrario, nunca va a volver a regresar a la consulta. Y también entra esta parte, ¿no? De respetarlo, de decir, bueno, si no le gusta el aguacate, ¿qué otro alimento le puedo ofrecer a mi paciente para que él diga, ah, este me gusta y estoy cumpliendo, ¿no? Siempre es dar estas opciones, porque realmente opciones hay muchas.
1: Cristian, muchísimas gracias por acompañarme aquí a este episodio.
0: No, muchísimas gracias a ti por invitarme, por también escucharme, por apoyar también a las personas en esta cuestión de la información, que empiecen a escuchar también todos estos temas que son bastante importantes.
1: Él fue Cristian Gómez Montoya, yo soy Claudia Mejía, nos vemos en un próximo episodio. Adiós.

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6: 11:53 p.m. La temperatura es 28 grados.

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2: 12 de la noche. Con 7 minutos. La temperatura es 27 grados.

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2: 12 de la noche con 16 minutos. La temperatura es 27 grados.

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3: 12 de la noche con 23 minutos. La temperatura es 27 grados.
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3: 12 de la noche, con 23 minutos. La temperatura es 27 grados.

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1: 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Éxitos todo el día. 91.1. 12 de la noche con 32 minutos. La temperatura es 27 grados.

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2: 12 de la noche con 41 minutos. La temperatura es 27 grados. 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
0: Éxitos todo el día. 91.1. 12 de la noche. Con 48 minutos. La temperatura es 27 grados.

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2: 12 de la noche con 57 minutos.
3: La temperatura es 27 grados.
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2: 12 de la noche con 57 minutos.
3: La temperatura es 27 grados.

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1: 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Una de la mañana con 5 minutos. La temperatura es 27 grados.
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1: 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Una de la mañana con 13 minutos. La temperatura es 27 grados.

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1: 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Una de la mañana con 20 minutos. La temperatura es 27 grados.

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0: 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Una de la mañana. Con 25 minutos. La temperatura es 27 grados. 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
2: Una de la mañana, con 25 minutos. La temperatura es 27 grados.

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1: 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Una de la mañana con 33 minutos. La temperatura es 27 grados.

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1: 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Una de la mañana con 41 minutos. La temperatura es 26 grados.

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1: 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Una de la mañana con 49 minutos. La temperatura es 26 grados.

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1: 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Una de la mañana con 53 minutos. La temperatura es 26 grados. 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
2: Una de la mañana con 54 minutos. La temperatura es 26 grados.

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1: Globo. Éxitos todo el día. 91.1. 2 de la mañana. Con 2 minutos. La temperatura es.

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1: 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Con 8 minutos. La temperatura es 26 grados.

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2: 2 de la mañana. Con 17 minutos. La temperatura es 26 grados.

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1: Globo. 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Con 25 minutos. La temperatura es 26 grados. 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
2: 2 de la mañana, con 26 minutos. La temperatura es 26 grados.

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0: Éxitos todo el día. 91.1. 2 de la mañana con 34 minutos. La temperatura es 26 grados.

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0: Éxitos todo el día. 91.1. 2 de la mañana. Con 41 minutos. La temperatura es 26 grados.

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1: 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Con 48 minutos. La temperatura es 26 grados.

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1: Globo, éxitos todo el día. 91.1, 2 de la mañana, con 53 minutos. La temperatura es 26 grados. 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
2: 2 de la mañana, con 54 minutos. La temperatura es 26 grados.

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1: Globo. 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Con 2 minutos. La temperatura es 26 grados.

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1: Globo. 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Con 9 minutos. La temperatura es 26 grados.

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2: Globo. 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Con 17 minutos. La temperatura es 26 grados.

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2: 3 de la mañana. Con 25 minutos. La temperatura es 26 grados.
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2: 3 de la mañana, con 26 minutos. La temperatura es 26 grados.

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1: 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Con 33 minutos. La temperatura es 25 grados.

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1: 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Con 40 minutos. La temperatura es 25 grados.

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0: Éxitos todo el día. 91.1. 3 de la mañana. Con 47 minutos. La temperatura es 25 grados.

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1: 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Con 55 minutos. La temperatura es 25 grados. 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
2: 3 de la mañana. Con 56 minutos. La temperatura es 25 grados.

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0: Éxitos todo el día. 91.1. 4 de la mañana con 5 minutos. La temperatura es 25 grados.

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1: Globo. Éxitos todo el día. 91.1. 4 de la mañana con 14 minutos. La temperatura es 25 grados.

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1: Globo. 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La temperatura es 25 grados.

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0: 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Con 26 minutos. La temperatura es 25 grados. 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
2: 4 de la mañana, con 26 minutos. La temperatura es 25 grados.
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1: Globo. Éxitos todo el día. 91.1. 4 de la mañana con 34 minutos. La temperatura es 25 grados.

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1: 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Éxitos todo el día. 91.1. 4 de la mañana con 44 minutos. La temperatura es 25 grados.

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1: 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La temperatura es 25 grados.

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1: 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Con 55 minutos. La temperatura es 25 grados. 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
2: 4 de la mañana, con 56 minutos. La temperatura es 25 grados.

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0: Éxitos todo el día. 91.1. 5 de la mañana con 4 minutos. La temperatura es 24 grados.

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1: Globo. Éxitos todo el día. 91.1. 5 de la mañana, 10 minutos. La temperatura es 25 grados.

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1: 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Éxitos todo el día. 91.1. 5 de la mañana con 18 minutos. La temperatura es 25 grados.

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1: Globo. Éxitos todo el día. 91.1. 5 de la mañana con 23 minutos. La temperatura es 24 grados. 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
2: 5 de la mañana con 24 minutos. La temperatura es 24 grados.

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0: Éxitos todo el día. 91.1. 5 de la mañana con 32 minutos. La temperatura es 24 grados.

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1: Globo. Éxitos todo el día. 91.1. 5 de la mañana con 49 minutos. La temperatura es 24 grados.

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1: 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Éxitos todo el día. 91.1. 5 de la mañana con 56 minutos. La temperatura es 24 grados. 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
2: 5 de la mañana con 57 minutos. La temperatura es 24 grados.

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1: 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Éxitos todo el día. 91.1. 6 de la mañana. Con 10 minutos. La temperatura es 24 grados.

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2: 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Éxitos todo el día. 91.1. 6 de la mañana. Con 17 minutos. La temperatura es 24 grados.

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0: 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Con 26 minutos. La temperatura es 24 grados.
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21: 6 de la mañana, con 29 minutos. La temperatura es 24 grados.

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1: 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Éxitos todo el día. 91.1. 6 de la mañana con 37 minutos. La temperatura es 24 grados.

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0: Éxitos todo el día. 91.1. 6 de la mañana con 45 minutos. La temperatura es 24 grados.

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1: 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Éxitos todo el día. 91.1. 6 de la mañana. Con 57 minutos. La temperatura es 25 grados. 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
2: 6 de la mañana con 57 minutos. La temperatura es 25 grados.
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5: Pues es un gusto siempre, un honor y siempre valoramos en todo lo que cabe la presencia del maestro Jorge Álvarez Fuentes, embajador de México en retiro académico. Con él hablamos de la relación actual del gobierno de México con Estados Unidos. Es que hay un ambiente tenso, eso lo quieran ellos o no, y lo queramos nosotros o no, está ocurriendo. Jorge, muchas gracias por tomarnos la llamada, y bueno, estamos a unos cuantos días de que empiece la justa deportiva que congrega a los aficionados al fútbol, a los jugadores, a las directivas, a los dirigentes de este que es uno de los grandes negocios del mundo, pero que también le ocasiona mucho divertimento a una cantidad importante de gente. Entonces esto, pues seguramente nos dará mayor visibilidad de cara al mundo y bueno, no sé si estamos viviendo el mejor de los momentos, seguramente no, en nuestra relación bilateral, pero bueno, nadie mejor que tú para explicarnos qué es lo que viene ocurriendo.
6: Muchas gracias, Marcela, que nada, por la invitación, siempre un gusto estar con ustedes empezando la mañana. Pues sí, efectivamente, la relación entre Estados Unidos y México, que es una relación compleja, multidimensional, pasa por un momento

0: muy complicado y difícil. Se deriva de varios factores, pero sin duda el que ha cobrado mayor importancia es la preocupación que hay en Estados Unidos que la actividad de los cárteles del narcotráfico mexicanos, que tienen una actividad global, afecta directamente su seguridad nacional. Entonces, esto que se ha venido dando a lo largo de los tiempos recientes se refiere sobre todo a los señalamientos que el gobierno del presidente Trump ha hecho sobre una complicidad inocultable entre la actividad ilegal alrededor del tráfico de drogas y de la violencia en México directamente con estructuras del gobierno en los distintos niveles municipal, estatal y federal. Y tú lo ponías bien en contexto. Estamos a unas horas de que se inicie el campeonato mundial de fútbol, y hay que recordar que el fútbol es el deporte global, es el deporte que en todos los rincones del mundo hay interés, aficionados, donde hay una proyección internacional que ningún otro deporte tiene. La FIFA en ese sentido tiene una presencia global, mundial, y efectivamente la preocupación es cuál va a ser la imagen de México, cuál va a ser la lectura que se haga de México. Yo creo que el gobierno de la presidenta Sheinbaum hubiera querido que la inauguración del mundial el día de mañana se diera en otro ambiente, se diera en un ambiente de menos tensión y de menos vulnerabilidad. A mí me preocupa sobre todo esta segunda parte, la vulnerabilidad. Atravesamos un momento de debilidad, de riesgo, sobre todo porque la integración de América del Norte es fundamental para el destino de los tres países, no solo para México, también para los Estados Unidos y Canadá. Y este Mundial de América del Norte, en donde participamos los tres países, pone de relieve también las dificultades que hay en proyectar para los próximos 30 años la integración económica y comercial. Nuestro destino como mexicanos, como mexicanas, está ligado a los Estados Unidos, de la misma manera que el destino de millones de estadounidenses está ligado al nuestro. Entonces esto va más allá del comercio, va más allá del tráfico de droga, va más allá de las fronteras, va sobre todo en la perspectiva de cuál va a ser en los próximos años la manera en que los tres países en América del Norte jueguen un papel en los asuntos mundiales. Porque el mundo cambió de manera muy importante, lo supimos desde la pandemia, pero lo sabemos ahora más, en donde el orden internacional que habíamos conocido se está transformando. Yo en ese sentido coincido contigo, hay que tener una perspectiva de 360 grados. A veces nos preocupamos por un aspecto, por un ángulo. Yo creo que hay que tener ahora, como dicen en inglés, the big picture, la película completa.
1: Claro.
0: Y en ese sentido, pues hay cosas que son muy importantes, que están en juego y que hay que poner de manifiesto.
1: Así es. Estamos platicando con el maestro Jorge Álvarez Fuentes, embajador de México en retiro. Hablamos sobre la relación bilateral México-Estados Unidos. Recién se han reunido Roberto Velasco y Marco Rubio. Y bueno, la serie de temas que abordaron, seguramente pues hay situaciones de confrontación, porque no necesariamente hay tersura y hay compatibilidad en el proyecto de país de Estados Unidos y en el proyecto de país de México. Se habló de la seguridad regional, de la migración, del combate al crimen organizado transnacional y la cooperación económica y comercial. O sea, todos esos son temas torales para el desarrollo y la vida de cualquier país, Jorge. Aquí lo que siempre nos cuestionamos es si en las relaciones bilaterales Estados Unidos lleva la batuta, si ellos tienen el sartén por el mango, si ellos son los que ponen los temas y deciden por dónde caminar. Y entonces el famoso tema de la soberanía que tanto hemos escuchado en los últimos días, bueno, vuelve a colocarse como epicentro de la intención de México de defender a ultranza esa soberanía.
0: Pues mira, la reunión entre el secretario Velasco y el secretario de Estado Marco Rubio es de suyo importante, porque en las múltiples dimensiones que tiene la relación bilateral hay que abordar, hay que discutir y hay que acordar, inclusive para divertir, los temas que son centrales. Empecemos, por ejemplo, la seguridad regional. México tiene una diferencia con Estados Unidos y una diferencia fundamental. Nosotros, como país, como gobierno, como sociedad, no estamos en acuerdo con la idea de tener un escudo de las Américas, esta iniciativa para reunir a países que pongan sus fuerzas armadas a disposición de quién, de los Estados Unidos, para llevar a cabo las operaciones que designan quién, los Estados Unidos. O sea, México ahí tiene una diferencia de lo que tú bien indicabas, que es las decisiones unilaterales de la superpotencia, que son nuestros vecinos y son nuestros socios. La cooperación es fundamental, porque ningún país puede resolver, ni ellos, ni nosotros, ni ninguno, por sí solo, muchos de los procesos que tienen un carácter intergubernamental, internacional, que tienen que ver con los intercambios comerciales, el tráfico de bienes, el tráfico de personas. Entonces, cuando se señala reiteradamente que México va a defender su soberanía, efectivamente se da por sentado implícitamente que nosotros nos estamos defendiendo, que nosotros estamos a la defensiva frente a decisiones que son prepotentes o preeminentes por parte de Estados Unidos. Yo creo que en ese sentido hay que vernos en el espejo de Canadá. Canadá ha tenido una estrategia en los últimos tiempos diferente. Ellos también tienen sus problemas con los americanos, pero ellos no se han envuelto en la bandera, aunque hay un nacionalismo canadiense muy interesante, reafirmando que ellos no quieren ser parte de Estados Unidos, que quieren reafirmar los valores propios de Canadá. Entonces, creo que en ese sentido lo que hay que tratar es de ver en el fondo, cuando se apela a la soberanía, cuando se determina que nadie más que los mexicanos vamos a tomar las decisiones, eso se da por sentado. Somos un país libre, somos un país independiente que toma sus decisiones, pero lo tiene que hacer de tal manera que sus puntos, sus posturas, sus respuestas tengan también eco, repercusión en nuestro interlocutor principal, que son los Estados Unidos, por razones comerciales, por razones sociales. Somos dos sociedades que tenemos un grado de interrelación muy alto. Nuestro destino económico, nuestro destino como nación desarrollada, está vinculado a eso. Entonces, creo que en ese punto no hay todavía, en este momento, en el gobierno de la presidenta Sheinbaum, una estrategia clara. El gobierno necesita tener una ruta estratégica clara. La defensa de la soberanía es una manifestación válida, pero tiene que estar acompañada de una estrategia de cómo queremos que nuestras relaciones en todos los planos avancen, se desarrollen. Por ejemplo, es muy intensa la cooperación militar ahora entre Estados Unidos y México. Nunca antes tantos miembros de las Fuerzas Armadas de México van, se capacitan, llevan a cabo actividades conjuntas, ejercicios, que bueno, positivo, pero eso no puede ser solo un componente afirmando que esta es cooperación sin subordinación. Nadie quiere que el gobierno mexicano se subordine al gobierno de Trump, pero la mejor defensa, la mejor manera de avanzar nuestros intereses es dejarlos en claro. Y dejarlos en claro significa tener objetivos perfectamente claros y cumplibles. Y eso es lo que yo no observo, Marcela. Yo observo que seguimos intentando hacer del proyecto nacional, en este caso un proyecto que está asentado sobre bases progresistas, de que primero los pobres, de que hay que hacer una sociedad más justa, más equitativa, con mayor desarrollo. Hay retrocesos en México, la desaparición de órganos autónomos, la degradación de algunas de las instituciones nos preocupan, y si nos preocupan a nosotros, nosotros tenemos que entender que les preocupan a nuestros vecinos, que les gustaría ver otras cosas ocurriendo en México.
1: Bien. Jorge, ha sido un gusto abrir nuestro espacio contigo, con tu voz, con tu capacidad, con tu experiencia. Muchísimas gracias por permitirnos la conversación.
0: Muchísimas gracias a ti, Marcela, y muy buenos días a toda la audiencia.
1: Muchas gracias.
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3: 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La temperatura es 25 grados.
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2: Ya estamos de vuelta. 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
1: Con nosotros está el ingeniero Roberto Escalante González, gerente general de Cimas Torreón. Roberto, gracias por estar acá. Tuvimos que suspender una conversación días atrás, precisamente por la veda electoral, por el silencio que tuvimos que guardar. Pero estamos muy interesados en conocer este tema del vandalismo que les ha afectado tanto y también, bueno, la cantidad de pozos que están funcionando. Decir la introducción que me parece muy particular, que de pronto el tema agua estaba en la cima de la opinión pública y hoy pues está diluido en otros temas. Uh-huh. ¿Qué hicieron para que esto ocurra?
22: Bueno, pues Marce, buenos días, gracias a ustedes aquí por la invitación, por tenerme aquí en el estudio.
23: Bienvenido.
22: Gracias, y bueno, comentarte, sí fue un cambio muy drástico como iniciamos la campaña. De hecho, un poquito antes de iniciar las campañas, por ahí del 27 de abril, llegamos a tener más de 600 reportes en temas de agua. ¿Qué pasó? Se juntó a lo mejor como una tormenta perfecta, que los pozos importantes de Torreón fallaron. Hemos hecho ya casi 40 mantenimientos, así estábamos listos para la temporada, pero a final de cuentas son fierros y se nos juntaron pozos importantes en momentos cruciales. Entonces, yo creo que de ahí fue la narrativa que se agarró del no tenemos agua, cuando en realidad son temas que son con días contados los que estuvimos fuera, pero fueron días muy, muy fuertes, que fueron más de 600 reportes. Arreglamos el tema de la Fidel Velázquez, arreglamos el tema de acá de las torres, arreglamos, porque también se juntó con uno que fue a causa de una variación de voltaje de la CFE, la bomba número 10 que está en Las Luisas, que surte varias colonias. Entonces, si lo juntas todo, pues había una imagen de un problema global cuando realmente son, eran temas puntuales que se solucionaron rápido. Tan es así, te comento, que iniciamos el 27 de abril con 600 reportes y el viernes antes de las elecciones, que fue el viernes 5 de junio, uh-huh, 8 reportes de agua. O sea, bajamos de 600 a 8. Así de grande fue la diferencia, así de abismal. Y no solamente te platico del viernes, toda esa semana anduvimos rondando entre los 8, 10, 12 reportes, no subimos de 15 en toda la semana, o sea, fue un gran cambio. Desde prácticamente semana y media antes de las elecciones, tuvimos el 100% de los pozos trabajando, 96 de 96 pozos trabajando, y el único que tuvimos que parar momentáneamente fue para hacerle un procedimiento para subir al caudal de la colonia Camilo Torres, y nos resultó exitoso. Subimos 15 litros por segundo más, que eran muy importantes para ese punto porque abastece 4 colonias y lo necesitábamos. Entonces, este tema no podía esperar más. Lo detuvimos ese pozo, hicimos esas acciones, esos movimientos, y sí nos incrementó más litros por segundo ese pozo. Pero de ahí en más tuvimos el 100% de los pozos de agua trabajando. Entonces, pues cerramos bien, empezamos la temporada de calor bastante bien. Y entrando al tema de vandalismo que me comentas, fíjate que llevamos ya 18 actos de vandalismo, de los cuales 9 ya tienen una denuncia formal ante la fiscalía. Es complicado el tema de la denuncia porque es mucha información la que hay que presentar. Hay que hacer un reporte completo de cuáles fueron lo que pasó, cuál es el daño, las afectaciones económicamente. Es una carpeta bastante gruesa, bastante extensa lo que se hace. No es un trabajo fácil. Entonces tenemos un área jurídica en el CIMAS que se encarga de recopilar información del área técnica para poder presentar la denuncia correspondiente. Y tenemos otras 4 en proceso de integración de la carpeta para terminar con 13 denuncias formales ante la fiscalía de hechos que tuvimos ahí, tanto en pozos como en tanques. Empezamos los temas en los pozos porque era, pues, yo creo que donde más fácil podíamos afectar a la ciudadanía. El tema más grande fue en la bomba número 92, que está allá en la Torreón 2000, porque esa surtía a muchísimas colonias y fraccionamientos. Y es muy claro ese acto de vandalismo porque ni siquiera se llevaban el cable. Lo dejaron ahí mismo, teníamos como un metro expuesto y ese pedacito de ese metro de cable lo cortaron, recibió una descarga eléctrica tanto el motor como la bomba, yo hubo que cambiar el mismo cable y reparar estas 3 piezas que te comento superó el millón de pesos. Entonces, lo que hicimos fue poner más vigilancia, poner más cámaras, teníamos 25 cámaras que puntos que tenían cámaras. Estos 25 puntos representan 113 cámaras que están conectadas al C2, o sea, ellos ven de manera inmediata cuando alguien ingresa y les envía una alarma, y lo que hicimos fue poner 15 más, llegamos a 40, y además pusimos 38 elementos en los demás pozos donde no teníamos cámaras. ¿Por qué no le ponemos a todos? Pues bueno, por el tema económico. Hay muchas inversiones por hacer y no nos alcanza para todo lo que necesitamos. Entonces pusimos gente las 24 horas del día en otros 38 puntos. Básicamente teníamos gente casi en el 100% de los pozos. Entonces, ¿qué pasó cuando hicimos eso? Que cambió. Ya dejaron de pegarle a los pozos y ahora le empezaron a pegar a los cárcamos. Después de eso, 5 cárcamos nos pegaron. El más grave fue el de atrás del Cerezo, que lo vandalizaron. ¿Y eso qué pasa? Que el cárcamo deja de funcionar, deja de rebombear el agua negra, el agua sucia que lleva hacia la planta tratadora, y como no se rebombea, pues empieza a saturar ese punto, se empieza a regresar hacia las calles, hacia las alcantarillas, y empieza a brotar. Entonces, uh-huh, la gente ya estaba lista para tomar videos y decir, miren, pues cómo tienen las calles. Y era un hecho que era muy claro porque cortaban el cable pegadito al motor, de tal forma que no nos permitían arreglarlo. Teníamos que quitar el motor, abrir el motor para poder arreglar. Y en vez de hacer una reparación que se tarde 20 minutos y que te gastas 5,000 pesos con el pedacito de cable y la mano de obra, quitas el motor, abres el motor, cambias el cable, te tardas un día o dos. Entonces eran muy marcados y muy directos los ataques.
1: Había un modus operandi.
22: Sí, había un modus operandi. De hecho, en este mismo pozo que te comento, en las fotos que subimos, hicieron un agujero en la barda.
1: Sí, lo veo.
22: Para ingresar, cortaron el cable, lo arreglamos, y ahí, obviamente, donde ya nos habían pegado, dejábamos vigilancia. Al día siguiente, volvieron a intentar ingresar. No más que el velador estaba al pendiente, le habla a la patrulla, está cerca del Cerezo, la patrulla llega en segundos y los alcanza, salen corriendo, pero alcanzan a detenerlos de que no hicieran el acto de vandalismo. El día siguiente, menos de 24 horas después, ya habían vuelto a cortar o a dañar lo que ya habíamos arreglado. Así de fuerte estuvo el tema.
0: O sea, Roberto, era gente que sabía dónde afectar mayormente.
22: ¿Sí?
0: O sea, tenía un conocimiento técnico de cómo hacerle para perjudicar más o cuál es la hipótesis.
22: Yo creo que es gente que sabía dónde pegarnos, sabía dónde nos afectaba y cuál era la afectación, porque ya estaban listos para tomar fotos y videos en los puntos donde botaba.
1: Entonces, ¿esto cuándo ocurrió, Roberto?
22: Esto fue como una semana y media antes de las elecciones. A raíz de esto viene el tema de que se escala al Congreso, y el Congreso ya tiene, la semana pasada, el jueves, mandó una iniciativa de ley para endurecer las penas para gente que se meta a los temas de los pozos, de los cárcamos, que haga una afectación a la ciudadanía. Va a tener mayores consecuencias, porque ya fue, creo yo que fue, es bastante grave esto que se está haciendo de afectar a la población con tal de tener un beneficio, llámese de cualquier tipo, y peor aún si es un beneficio en materia de electoral. Entonces se van a endurecer estas medidas, ya están en el Congreso del Estado, y no solamente estas medidas se aplican para Torreón, van a aplicar para todo el estado. Entonces agradecemos a todos los diputados, al gobernador que se sumó también a esta medida, a las direcciones, que el alcalde nos estuvo impulsando también este tema, se sumó el director de la Dirección de Seguridad Pública Municipal, estuvo muy al pendiente de nuestros cárcamos y nuestras bombas, y se sumaron todos para cuidar nuestra infraestructura, y hasta ahorita hemos estado bien y así seguiremos cuidándola.
1: Uh-huh. ¿Cuántas obras están realizando ahora mismo, no? Y son obras que también el gobierno del estado está participando.
22: Sí, hicimos un proyecto a principio de año en materia de drenaje, que era lo que nos faltaba mucho, el tema del drenaje, porque hemos estado metiéndole al agua. En tema de drenaje hicimos 8 colectores entre el alcalde y el gobernador. Entre nuestro alcalde, Román Alberto Zepeda, en paz descanse, se sumó con 2 colectores por parte de Obras Públicas, 2 colectores por parte de CIMAS, y el gobierno del estado, se sumaron con otros 4 que ya iniciaron. Entonces, son 8 colectores principales en la ciudad de Torreón. Es una inversión superior a los 400 millones de pesos, que si lo ponemos en contexto, en una comparativa, es importante. El presupuesto anual de CIMAS para obra pública son 160 millones de pesos. Ahorita en inversiones únicamente estatales y municipales traemos más del triple. Entonces, viene mucha obra. También estamos haciendo ahorita 3 pozos. Uno lo está haciendo el gobierno del estado, que es la reposición del pozo número 15, que quedó inyectado a la red la semana pasada. Por parte de CIMAS estamos haciendo un pozo también en el Latino, y otro que estaremos ya iniciando esta misma semana en el Kiosco. Y además, en estos días recientes, inyectamos a la red un nuevo pozo allá por la zona de Ferropuertos. Entonces, hasta ahorita, mitad de año, ya estamos por tener 4 de los 6 con los que pretendemos, entre 6 y 8 que vamos a pretender terminar este año. Para el próximo año se plantean al menos otros 4 que ya tenemos los puntos bien ubicados. Estamos haciendo un plan junto con el gobernador, el gobierno del estado y el municipio, para los puntos que tenemos ahorita flojos, poderlos meter más presión a esos puntos, revisando también qué tanto vamos a poder contar con agua saludable, porque a pesar de que es un gran apoyo y una gran ayuda, desafortunadamente no llega a toda la ciudad, y tenemos algunas interconexiones que están pendientes de que trabajen, porque aún no les llega agua saludable, pero en cuanto llegue agua saludable a esos puntos, vamos a tener unas interconexiones que nos pueden ayudar. Principalmente hablo una de ellas que está al oriente de la ciudad, por el ejido Santa Fe. Entonces, hay muchísima inversión para este año y para el próximo. En este año, con los pozos que vamos a tener listo, representan el 44% de la cantidad de pozos que tenemos a la fecha. Perdón, entre lo que hicimos en el 22, 23 y 24, que fueron 30 fuentes de abastecimiento, en el 25, que fueron 7, y en este año, que llevamos 4 y vamos a terminar entre 6 y 8, vamos a llegarle a más del 45% de las fuentes de abastecimiento que tiene todo Torreón. Hablar de una inversión en materia de agua para sustituir, renovar, reemplazar el 45% de la infraestructura, sí, es un mundo. Y más si lo comparamos que la administración anterior que más pozos hizo fueron 18. O sea, ya vamos más del doble. Entonces, pues mucho trabajo.
1: En los dos periodos, ¿verdad?
22: En los dos periodos.
1: 3 años y el año y medio que...
22: Bueno, si comparamos periodo contra periodo, antes eran 4 años. Ajá. Y ahora son 3. El periodo de 4 años que más pozos hizo fueron 18.
1: Okay.
22: Y con el alcalde Román Alberto Cepeda, en paz descanse, que fueron 3 años, fueron 30. 18 contra 30 en menos tiempo. Y ahora vamos a sumar estos que te comento, más los que hagamos el año que entra. Entonces, pues mucha inversión en materia de agua, en reparación de líneas, que es bien importante. Tenemos un programa importantísimo en la ciudad, que es el programa de detección y reparación de fugas. Hace poquito tuvimos una bronca en Ampliación La Rosita. Pensábamos que era el pozo que estaba parado y resulta que estaba trabajando. Pensábamos que nos habían cerrado una válvula, alguna travesura, y no había ninguna válvula cerrada. Nos pusimos una por una de nuestras válvulas y a seguir el agua de donde sale hasta donde llega el agua, para ver dónde la estábamos perdiendo. Y resulta que había una fuga tan grande que esta fuga le estaba mandando el agua directa a una alcantarilla. Entonces no había manera de saber. No veíamos el agua en las calles, no veíamos un encharcamiento, no veíamos un caído, porque estaba yendo al drenaje. Entonces nadie la veía. No se escuchaba, no se veía, no se sentía, no daba señal alguna de que estaba la fuga. Lo tuvimos que una por una, y el que acabó detectando dónde estaba el problema fue el programa de detección y reparación de fugas. Y con esta fuga que arreglamos, le dimos una fuerte avance y una fuerte cantidad de agua que recuperamos al caudal que ya teníamos para poder entregarle agua. Este pozo le surte a la colonia Roma y a la colonia Ampliación La Rosita. Entonces ya nos traían porque no encontrábamos el problema. Nos sigue faltando mucha inversión, nos sigue faltando más tecnología, nos sigue faltando regulación de presiones y nos sigue faltando sectorización. Porque si tuviéramos regulación de presiones, es muy sencillo revisar la presión que tienes de salida y la vas siguiendo la presión hasta que llegas al punto final, al destino final. Y ahí te indica dónde la estás perdiendo. Pero bueno, son inversiones que vienen, que estamos buscando hacer equipo, el municipio y el estado, para hacerlas. La inversión, el dinero que tenemos, realmente todo se invierte, pero las necesidades que tenemos van mucho más allá del presupuesto con el que se tiene, y la inversión que estamos haciendo va mucho más allá también del presupuesto que tenemos. Entonces, seguiremos siendo equipo. También, por supuesto, con el gobierno federal presentamos un proyecto ante Conagua de 500 millones de pesos para meter una línea que cruce toda la ciudad por la Bravo, que llega hasta el periférico y hasta el segundo periférico, para llevarle agua saludable a los puntos donde no les llega, porque ahorita nos llega únicamente al sector que está pegado al Vado, a Gómez, al sector poniente de la ciudad y una parte hacia el norte. Pero nos falta todo el centro, nos falta todo el oriente, nos falta el sur. Entonces estamos presentando proyectos ante Conagua para que esa gran inversión que ya se hizo en la ciudad pues nos pueda ayudar más, nos pueda servir a más colonias aquí en Torreón.
0: Pero eso no estaba en el plan original de agua saludable, ¿lo tuvieron que proponer ustedes?
22: El proyecto de agua saludable fue cambiando conforme fue avanzando. Al principio se tenía contemplado lo que era, llamaban como un acuaférico, que empezaba en el oriente de la ciudad de Torreón, en el poniente, y se iba por el norte y se iba también por el sur y acababa conectando hacia Matamoros por el oriente. A final de cuentas hubo cambios, por alguna razón no se hizo, pero yo creo que es importante que tengamos con ese proyecto original de hacer una línea, ya sea por el centro o por el sur. Les comento, presentamos ambos proyectos. La línea que pasa por el centro de la ciudad cuesta alrededor de 500 millones de pesos, y la del sur, la que abraza la ciudad por el sur, cuesta 400 millones. ¿Por qué me enfoco en la del centro? Porque en el sur de la ciudad tenemos los cerros, las calizas, y los pozos que tenemos pegados al cerro son los mejores pozos que tenemos en la ciudad. Por eso creo yo que esa zona ahorita, por lo pronto, está cubierta. Si hubiera que hacer una inversión, yo diría que nos le den prioridad primero a los puntos que va por el centro y después a los puntos que van por el sur. Uh-huh. ¿Ambas son necesarias? Sí, pero si las priorizamos, pondríamos primeramente la que va por el centro y después la que va por el sur.
0: ¿Y qué tan abierta está Conagua a que se haga?
22: Totalmente, tenemos una excelente relación, hay mucha apertura con el director regional de la Cuenca Centrales del Norte, que es Gabriel Riestra Beltrán, el ingeniero Gabriel. Excelente coordinación, excelente todo, comunicación, apertura. Lo que falta hacer es que podamos bajar, que podamos, esos proyectos funcionen a nivel federal, pues para que podamos bajar recursos, para que ese proyecto que ya hicieron, esa inversión que ya hicieron más bien, pues nos beneficia más colonias.
1: ¿Qué porcentaje del agua que se suponía que tenía que llegar con agua saludable está llegando en este momento?
22: El porcentaje inicial, no tengo el dato, Marcela, pero sí te puedo decir que estamos, que tenemos con agua saludable alrededor del 18%, un poquito menos, el 20% más o menos de la ciudad con agua. Uh-huh. Entre sí, por ahí anda la cantidad de agua que recibimos agua saludable.
1: ¿Y cuánto tendría que ser? ¿A cuánto podríamos aspirar a que agua saludable satisfaciera la demanda de agua?
22: Si tuviéramos, yo creo que lo que ellos comentaban eran al menos 1,000 litros por segundo, 1,200 litros por segundo, de los cuales ahorita estamos recibiendo 500. Nos pudiéramos ir al doble, para nosotros sería de gran ayuda, nos iríamos a lo mejor al 40%, intentar llegar a la mitad. Obviamente la intención es entre más porcentaje mejor, pero siendo realistas, a lo mejor yéndonos al doble, al 40%, pues sería de una gran ayuda, pudiéramos apagar varios pozos de la ciudad. Ahorita tenemos apagados 6 parados por temas de agua saludable que no se pueden redireccionar porque pues ya su función no es necesaria porque ya hay agua en esos sectores. 6 de 96 son los que tenemos ahorita.
1: ¿Pero están listos para intervenir en un momento dado?
22: Están listos para operar en cualquier situación. Uh-huh. Así es.
1: Muy bien. Pues nos queda pendiente el tema de la planta tratadora, que seguramente le están poniendo atención.
22: Sí.
1: Y por supuesto la relación con CFE, que sabemos bien lo que significa para ustedes. Cuando hay un corte de electricidad, echar a andar en los pozos no es de que súbele a la palanca para que funcione, ¿no? Uh-huh. Es bastante difícil porque hay que purgarlos y hay que hacerlos un montón de cosas.
22: Así es. Tenemos estrecha comunicación con ellos, es bien importante porque cuando se apaga un pozo es tardado el proceso.
1: Pero... Exacto. Pues Roberto, muchas gracias por estar con nosotros y por informarnos sobre lo que está haciendo Cimas Torreón.
22: Gracias por la invitación y a la orden.
1: Gracias. Gracias. Vamos, Roberto, a la pausa, volvemos ya.
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3: 7:37 a.m. La temperatura es 25 grados. 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
1: Le agradecemos muchísimo a la ingeniera Susy Torrecillas, alcaldesa Ciudad Lerdo Durango, siempre la disposición, siempre la posibilidad de tener su voz, y en el marco, pues, de esto que ha sido tan importante, pues prácticamente esta primera piedra que ya se ha colocado el pasado 8 de junio de la planta de fertilizantes nitrogenados Fermaquem, pues es muy importante tenerla acá. Gracias, Susy, por darte el tiempo y por estar con nosotros y con el público de Contextos.
6: Muchas gracias, Marce. Me da mucho gusto saludarte en este día tan especial en donde México está viviendo pues una de las mayores pasiones, que es el fútbol, ¿verdad?
1: Así
6: entonces
1: es.
6: Bueno, pues buen día para ti y todo el auditorio.
1: Gracias. Susy, muy importante tu voz porque empieza así como a dispersarse alguna información que pudiera, pues no digo poner en riesgo, lo que digo es que se genere una interpretación de lo que va a ser Fermaquem errónea. Digo, en principio decir que está construida o se va a construir una superficie de 150 hectáreas, que va a producir 1,000,000 de toneladas anuales de urea, que va a tener su propio servicio de electricidad, que trae tecnologías de clase mundial y que va a generar 3,000 empleos. 3,000 empleos, ajá, ¿sí?
6: Bueno, en su construcción.
1: Más allá, ¿qué se puede decir y qué los riesgos que se han venido ventilando en los últimos días del amoníaco? ¿Nos quieres contar, por favor?
6: A ver, en primer lugar, pues, imagínense que es algo histórico que necesitábamos leerlo. Ese tan anhelado sueño de tener una zona industrial para lo que se ha trabajado tanto. Empezó con la línea del gas natural, empezó con con la instalación de la termoeléctrica de CFE aquí, empezó con la instalación de la planta de tratamiento de agua residual, la mejor de toda la laguna, y así se ha ido formando el plan director que tiene de desarrollo urbano que tiene el Lerdo. Está catalogado toda aquella área sin tocar áreas protegidas como una zona industrial. Se creó y se construyó en estos últimos años el CCT del Lerdo, la Universidad Tecnológica de La Laguna, con carreras que justamente vieran a futuro, ¿no? A lo que hoy ya estamos viviendo. Entonces, primero, pues es un gran logro. En segundo lugar, será una planta que durante mucho tiempo se ha estado ya pues hablando de ella. Es una inversión multimillonaria, ¿verdad? No se iba a hacer de un día para otro. Es capital de personas, de empresarios que pues lo van a invertir aquí, y pues no es un tema fácil. También ellos para colocar una empresa, todo empresario, todo comerciante chiquito, mediano, grande, pues tienen que asegurar su mercado, y quizá por eso también se ha tardado mucho. Hoy se tiene asegurado un mercado, se tiene asegurado un espacio en donde se pueden hacer las cosas. Es una planta que va a producir urea, no va a producir amoníaco. Evidentemente va en el proceso, pero se usan más tecnologías de clase mundial. Esto no es un proceso inventado ahorita, ¿verdad? Son tecnologías que evidentemente van a estar reguladas y controladas por los sistemas ambientales, por el gobierno federal, por la Profepa, por todas las instituciones que cuidan y cuidamos, porque también me incluyo en ellos, el medio ambiente, sobre todo nuestra reserva natural protegida, que es el Cañón de Fernández, que cabe aclarar que está a más de 12 kilómetros de la planta, pasando por zonas boscosas. Entonces, hay una desinformación de la gente que lo está haciendo, gente que ni siquiera es de Lerdo, ¿verdad? Que durante muchos años ellos se han encargado de decir que vamos a cuidar el Cañón de Fernández, vamos a cuidarlo. ¿Y qué le han hecho, Marce? ¿Qué le han hecho? Lo nombraron Reserva Federal, y quien cuida el cañón es el gobierno municipal, que tiene a 6 personas ahí de tiempo completo, pagadas por nosotros. No nos ayudan ni a limpiarlo. Entonces, pues la verdad es que todos nosotros somos quienes lo hemos protegido como tal. Entonces, en el proceso pues se utiliza, pero te vuelvo a reiterar, son tecnologías de clase mundial, en donde por supuesto que vamos a estar vigilantes de ello. Otra cosa, la reutilización y tratamiento de agua de ellos mismos, o sea, ahí mismo van a tener, yo ya platiqué con ellos, van a tener una planta de tratamiento de aguas residuales. Eso no se va a ir a la tierra, y mucho menos se va a ir a nuestros mantos freáticos, porque pues eso, si lo vigilamos aquí alrededores de la ciudad, pues con más razón ahora en esta planta tan grande. No van a perforar tampoco ningún pozo. Perforados tienen empresas grandes de aquí, la propia CFE, o sea, y ellos sí utilizan más agua. El agua que se va a utilizar y de ello voy a ser garante, porque también es un beneficio para Lerdo, va a ser 100% agua tratada. El agua potable que utilizarán ellos o el agua de uso común, pues va a ser para la limpieza, los baños, etcétera. Pero para el proceso será exclusivamente agua tratada. Más o menos nos están pidiendo a nosotros poder hacer un convenio para arreglar de qué manera podemos cobrarlo, porque lo requieren a 25 o 30 años, una cantidad de 120 litros por segundo. Entonces, pues, esa es quizá la desinformación que se tiene, y no me parece justo que los empresarios, la gente que vive a los alrededores, pues le atentemos contra en ese desarrollo, ¿no? Porque ya lo hicieron muchas veces muchos gobiernos antes, y hoy pues no podemos tomar malas decisiones. Hay gente interesada ya en buscar terrenos para hacer hoteles, para invertir en un buen restaurante. Son 3,000 empleos en la construcción, y a lo mejor son menos en el porque también eso dicen, ¿no? Para 450 empleos, pero son 450 empleos de ingenieros, de empleos especializados, y pues eso tampoco lo podemos negar. Les digo, fue lo mismo cuando la planta, cuando lo del agua saludable, es decir, estamos todos cuidando nuestro Lerdo. Yo al frente, de veras, de cuidar al Lerdo, a la ciudad jardín, al medio ambiente, a mis hijos, porque esto es un legado para ellos, y como yo, como muchas y miles de personas aquí, pues es lo principal para nosotros. Entonces, esta planta producirá urea, ¿sí?
1: Urea.
6: Entonces, pues, aquí así estamos. Estamos emocionados por todo lo que viene. Es un cambio, va a ser un cambio inmenso, grande. Yo le dije a los empresarios, vamos a empezarlo más pronto. Yo ya les presenté al de desarrollo urbano, al de Zapal, al de medio ambiente, a todos quienes se dedican a emitir los permisos, para que vayamos platicando, para que veamos planos, instalaciones hídricas, hidráulicas, pues de todo lo que va a llevar la planta, y por supuesto que yo me encargaré pues de seguir equipando todos los alrededores, porque esto es una empresa ancla, son de esas empresas grandes que jalan a muchas para la proveeduría, porque ya pues, tenemos todo el Lerdo, lo he dicho desde que llegamos, y así Homero en la pasada administración también lo decía, gas natural, agua tratada, excelente mano de obra calificada, energía, ahora sí que estamos preparando el Lerdo para este desarrollo, siempre cuidando nuestro Lerdo y lo más bonito que tenemos aquí, que es nuestro cañón de fondo.
1: Muy amplia la explicación, Susi, nada más para reiterar. La evaluación de la manifestación del impacto ambiental y todas las etapas que esto conllevó se hicieron conforme a los procedimientos establecidos.
6: Sí, por supuesto, pues eso lo hace la Secretaría de Medio Ambiente Federal. Son súper exigentes. A ver, el sexenio pasado no pudimos instalar, y hasta la fecha, pero bueno, yo tengo que empujar y impulsar más, pero ya con esto lo podemos hacer. No pudimos hacer un parque solar de una gran capacidad que se tenía proyectada en Picardía, porque no permitían las energías limpias. Tampoco acá por acá en la Sierra del Sarmazo, obviamente donde no es zona protegida, porque no permitían las energías limpias. Hoy la presidenta está abierta a que ella es ambientalista. Entonces ella no va a permitir algo que atente en contra de lo que ella estudió, de lo que es su bandera y de lo que ella conoce a cabalidad. Hoy también con este avance de esta empresa, hoy tenemos ya y su vida en el sistema ya entregado, ya avalado, ya todo, un programa de ordenamiento ecológico, una bitácora ambiental que me va a permitir también generar más inversiones en Lerdo, porque este ordenamiento no lo tienen en muchos municipios. Hoy Lerdo lo tiene, lo pagamos y fue avalado por la Facultad de Ciencias Biológicas de la UTED y estamos a fondo con ello, ¿no? Entonces, pues son procesos que se hicieron desde la Federación, que se hacen en conjunto con el Estado y que yo, por supuesto, aquí voy a cuidar hasta pues el último detalle, porque aquí estamos. Entonces no es como que estamos muy de lejos y yo voy a ir ahí al terreno cuantas veces sea necesario para poder cumplir los compromisos con ellos. Aparte de todo esto bonito, perdón que me alargue, un 3% de la inversión total de esta gran planta va a ser donada para beneficio social. ¿Por qué no pensar que quizá varias asociaciones o varias gente que está ahí es porque quieren para los proyectos del Cañón de Fernández? Yo quisiera saber cuáles son esos proyectos, porque aquí a la presidencia nunca se han acercado. Entonces, pues eso que va a representar, pues carreteras, ampliar caminos, equipar escuelas de todos los alrededores de la zona, y pues yo no le puedo dar la espalda a ese desarrollo. Sería una negligencia a mi trabajo.
1: Bien, muy bien, Susi, pues muchísimas gracias por la conversación, estaremos pendientes, aquí estamos, gracias.
7: Muy buenos días, te saluda y acompaña con mucho gusto Valeria Quiñones. En esta mañana te presentamos una selección de eventos artísticos que llenan la agenda de nuestra región, así es que vamos a conocerlos. Este fin de semana disfruta del teatro con una comedia dramática. Por favor, bailemos. Tiene funciones este domingo 14, el próximo 21 y 28 de junio a las 6 de la tarde en Plan B Estudio Teatro. Esta puesta en escena es por Kairos Teatro. Conoce a Ángela, quien quiere bailar, quiere moverse, quiere cambiar el ritmo de su vida. Roberta es feliz así como está, quieta. Ambas buscarán el equilibrio entre sus deseos personales y la dinámica de pareja antes de que el tiempo las obligue a cambiar el rumbo de su relación. La reflexión es más que nada vivir el momento, no esperar a que las cosas cambien para poder hacer algo, solo hacerlo y disfrutar del proceso y la vida. Con dos actrices en escena y dos elencos por temporada, Dre Santiago y Hatsiri González estarán en escena el 7 y 21 de junio, mientras que Solesina y Diana Lozano el 14 y 28 de junio. Los boletos están disponibles con los integrantes de Kairos Teatro. Para los amantes de la lectura, también hay eventos en nuestra región y ojalá que puedan aprovechar este, porque se va a efectuar un círculo de lectura en biblioteca, Memorias de Adriano, de Marguerite Yourcenar. En esta novela, la escritora es una de las autoras más destacadas de la literatura histórica y reflexiva del siglo XX. Reconstruye la voz del emperador romano Adriano a través de una extensa carta dirigida a su sucesor Marco Aurelio. A partir de este recurso narrativo, el texto ofrece una profunda reflexión sobre el poder, la memoria, la vida pública y la vida interior. Se efectúa el martes 16 y 23 de junio a las 4:30 de la tarde en el Museo Arocena de Torreón. El arte y el cine siempre nos sorprenden y en esta ocasión no es la excepción, porque el Museo Arocena de Torreón nos tiene preparado un ciclo de cine bastante interesante. Disfruta de Voces del Cine Mexicano, donde destaca el diseño de vestuario. Descubre el proceso creativo detrás de una de las disciplinas más importantes del lenguaje cinematográfico y conoce cómo el vestuario contribuye a construir personajes, atmósferas, épocas y emociones. Este ciclo revela cómo la ropa en pantalla se convierte en una poderosa herramienta narrativa visual. Disfruta el miércoles 17 de junio a las 6 de la tarde una historia de crimen, Los Minutos Negros, por Mario Muñoz. Y también el miércoles 24 de junio a las 6 de la tarde disfruta de un drama, Tamara y la Catarina, de Lucía Contreras. Por otra parte, la Oficina de Convenciones y Visitantes de Torreón nos informa que desde ayer viernes 12 hasta el próximo lunes 15 de junio se va a estar presentando en Torreón la exposición internacional más importante de México, la Expo Tlaquepaarte, una exposición internacional de artesanía, joyería y decoración que se está llevando a cabo en la Expo Center Laguna, en las instalaciones de la feria, donde se estarán presentando 150 expositores de toda la República Mexicana y de 16 países de Latinoamérica como Perú, Colombia, Argentina, Cuba, Brasil, Guatemala, Paraguay y Ecuador. Así también habrá presencia de otros países del mundo como Turquía, Rusia, India, Indonesia, Kenia, Senegal y Egipto. Participan también expositores de más de 25 estados de la República como Jalisco, Michoacán, Oaxaca, Chiapas, Veracruz, Guanajuato, Puebla, Zacatecas y muchos más. En esta ocasión el visitante puede encontrar tanto barro negro de Oaxaca como talla en madera de Colombia.

0: experiencia muy agradable. Descubre un recorrido inmerso lleno de historia, misterio y escenarios sorprendentes que te van a transportar a una de las civilizaciones más fascinantes de todos los tiempos. Hay una exposición de Egipto en Plaza Cuatro Caminos. Puedes consultar los horarios y prepararte para vivir esta increíble aventura en el estacionamiento de la misma plaza. Por último, la Orquesta Sinfónica Juvenil de Torreón nos tiene una invitación muy especial. Quiere que disfrutemos su segundo concierto de temporada 2026, Máscaras y Misterio, el próximo domingo 21 de junio a las 6 de la tarde en el Teatro Nazas. Bajo la dirección de directores invitados, la Orquesta Sinfónica Juvenil de Torreón contará con la destacada participación del solista Michel Arellano en la flauta. Acude y vive una velada enigmática y llena de energía con un repertorio excepcional que incluye piezas emblemáticas de Mozart, Tchaikovsky y mucho más. Te esperan el domingo 21 de junio a las 6 de la tarde en el Teatro Nazas. Hasta aquí la Agenda Cultural de La Laguna. Ya conociste los diferentes eventos artísticos que se van a desarrollar en los próximos días en nuestra región y ojalá que puedas acudir a alguno de ellos. Sé parte de la cultura de nuestra comarca lagunera. Yo soy Valeria Quiñones. Te deseo excelente fin de semana. Continuamos en Contextos.
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3: 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La temperatura es 27 grados.
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10: 8 de la mañana. La temperatura es 27 grados.

0: ¿Qué tal? Muy buenos días. Después de haber escuchado lo mejor de la semana en Contextos, el Contexto Cultural, estamos listos para arrancar esta parte de nuestro espacio sabatino, este 13 de junio de 2026. Ya le vamos a quitar 15 días a junio, ¿en qué momento? Bueno, por supuesto lo que sigue es Abuelo de Pájaro y después el contexto del texto y en el tema de la semana, los ecos de la elección, más allá de los resultados. Y bueno, pues ya está con nosotros. Bueno, también en la mesa está el profesor Antonio Álvarez Mesa, nada más que él es muy respetuoso de su espacio, él nunca interviene acá con nosotros. Y por más que nosotros lo queremos...
1: Debería, claro.
0: No queremos jalar como que él claro. Se reserva. Está bien. Francisco, ¿cómo estás? Con tu camiseta de champiñones.
1: Sí,
0: qué bonita.
1: Qué hongos. Pues estoy muy contrariado con todo esto de...
0: Del Mundial.
1: Fermachem.
0: Ah.
1: También del Mundial.
0: A ver, ¿dónde
1: ahorita
0: viene
1: hablaremos del Mundial?
0: La contrariedad.
1: Pues que hay muchas convocatorias a protestas, a dichos, que de manera, pienso yo, que maliciosa tratan de involucrar a Prodefensa del NASA.
0: Cierto.
1: Como que Prodefensa del NASA estuviera detrás. No estamos detrás. Nosotros ni hemos emitido un juicio sobre el proyecto, que lo emitiremos, por supuesto. Ni tampoco estamos llamando a ninguna acción, para nada, ¿no? Entonces sí se me hace, no digo que pudiera ser un proyecto riesgoso, que pudiera ser motivo de protestas, pero lo que sí quiero marcar es que Prodefensa del NASA no está detrás de esto y se nos ha querido involucrar de manera maliciosa, ¿no?
0: Con dolo.
1: Sí, uh-huh. Y eso me hace sospechar también de muchas cosas. También la misma viralidad de la protesta fue como poco orgánica, ¿no?
0: Fue raro.
1: Cuando era agua saludable, ¿viste algo así?
0: No.
1: Estuvimos nunca. Solos todo el tiempo, ¿no? Uh-huh. Y era el cañón de Fernández que estaba en riesgo directo por un proyecto del gobierno federal. Entonces, eso me tiene contrariado. Me tiene contrariado también las declaraciones de la alcaldesa de Lerdo, en donde yo no encuentro el razonamiento lógico de decir, es que la presidenta, que es ambientalista, no hubiera permitido, la presidenta no permitió nada, y la presidenta no es ambientalista. O sea, esa línea de razonamiento se me hace totalmente...
0: Bueno, yo no sé dónde se consigue el título de ambientalista, pero la verdad de las cosas es que tú puedes ser ambientalista en tu territorio,
1: claro.
0: y no necesariamente ser ambientalista con el título detrás del escritorio.
1: No, claro, pero si hablas del currículum político, porque la presidenta es una política, no es una científica ni es una ambientalista, es una política, que tiene un doctorado y que hizo ciencias unos poquitos años y ya, y de su desempeño como política, como funcionaria, no le puedes llamar ambientalista, la verdad. No es porque alguien emita títulos o bulas, o es porque no.
0: Bueno, habrá que ver quién dijo eso y cómo se dijo, en qué marco de qué. O sea, si yo soy considera amable con el medio ambiente, creo que el medio ambiente es parte de mi responsabilidad.
1: Claro.
0: Entonces, ¿no puedes llamarte ambientalista? A ver, dime los requisitos para ser ambientalista.
1: A ver, y aquí vamos a meter al profe. El sufijo ista quiere decir que promueves algo, que luchas por algo. Eres comunista, eres capitalista, eres... Uh-huh. Si eres ambientalista, luchas por el medio ambiente. Tienes un registro de haber hecho acciones para defender el medio ambiente. Y la presidenta no lo tiene.
0: Sí, ya revisaste súper bien su currículum.
1: Sí, claro. Desde que era funcionaria de segundo nivel en el gobierno de la Ciudad de México, entonces Distrito Federal. Desde entonces, los segundos pisos, la manera... ¿Por qué la secretaria de Medio Ambiente tenía que encargarse de una obra pública como los segundos pisos y no el de obras públicas? Pues porque el de obras públicas estaba en contra del proyecto, entonces López Obrador se lo dio a quien sí iba a hacer todo lo que él quisiera. Y ya desde ahí, las reuniones de los grupos ciclistas para oponerse a los segundos pisos con la secretaria de Medio Ambiente fueron un desastre. Los trató con la punta del pie.
0: ¿Y la secretaria del Medio Ambiente quién era?
1: Claudia Sheinbaum.
0: Ah. Uh-huh. A ver, nada más a que no se confunda, porque luego pareciera que estabas hablando de Susy Torrecillas.
1: No, no, no. Estoy hablando de la presidenta de la República. Entonces es el razonamiento de que Semarnat lo aprobó. Semarnat es parte del Ejecutivo Federal. La presidenta que encabeza el Ejecutivo Federal es una ambientalista. Por lo tanto, ya todo está bendecido por el ambientalista, el ambientalismo.
0: Pero me perdí. O sea, ¿qué tiene que ver la empresa que se va a instalar con Claudia Sheinbaum?
1: Pues lo dijo la alcaldesa de Lerdo en los micrófonos de GREM. Tiene que ver que Semarnat le dio el visto bueno a la planta y por lo tanto, si Semarnat depende de la presidenta, que es un ambientalista jamás hubiera permitido. Y entonces ya con eso tiene la bendición, ¿no? Uh-huh. Con eso tiene la bendición de que es ambientalmente... Pero algo que produzca amoníaco es una instalación de alto riesgo.
0: ¿Produce o es materia prima?
1: Lo produce y es materia prima. Porque Peñoles ya anunció que ellos no van a importar amoníaco porque se lo van a comprar a Fermachem. O sea, también lo produce para venderlo. Y una de las razones también era que la vía de tren que pasa por ahí, o ahí cerca, es propiedad de Peñoles. Entonces se da perfectamente para hacer todo aquello. En fin, sí es un proyecto que yo creo que merece ser revisado, que en su momento la manifestación de impacto ambiental no fue convocada a una consulta pública como debería de haberse hecho, no se hizo. La manifestación de impacto ambiental, por lo poco que hemos visto, está mal hecha, tiene errores, según me han dicho compañeros de Prodenazas que ya empezaron a verla. Habría que ver cuál es su programa de riesgos, porque es una instalación riesgosa.
0: ¿Riesgosa en función de...?
1: Del amoníaco.
0: ¿Y cómo se escapa el amoníaco? ¿Cuál es el riesgo del amoníaco?
1: El amoníaco te puede matar.
0: Que se hacen las nubes estas.
1: Sí, te puede causar daños irreparables al sistema respiratorio. Uh-huh. Ya ha habido fugas de amoníaco pequeñitas comparadas con lo que pudiera ser una instalación de ese calibre en la ciudad de Torreón y en la ciudad de Gómez Palacio, y tuvieron que evacuar miles de personas por la fuga, ¿no? Yo mismo recuerdo en el Té de la Laguna alguna vez nos mandaron a la casa a todos porque había habido una fuga por ahí de Avenida del Estadio y Avenida Juárez Hidalgo, de una fábrica de hielo, y nos mandaron a todos a la casa por el riesgo
0: sí,
1: que vi.
0: Sí, por la Juárez.
1: Tenemos, y esa es otra cosa, tenemos un gran tanque de amoníaco que colinda con la barda del Tec de la Laguna. Ese es otro riesgo.
0: ¿Ese es de Peñoles?
1: Sí, porque ellos usan el amoníaco para producir fertilizantes. Y por eso dicen, vamos a comprar ahora el amoníaco, ya no lo vamos a importar, para seguir produciendo fertilizantes, sulfato de amonio, primordialmente. Entonces, sí, hay que verlo con pincitas. Y aún fertilizante nitrogenado tiene sus riesgos. No sé si se acuerdan, hace 2 o 3 años hubo una explosión en el puerto de Beirut y era por fertilizante nitrogenado almacenado y que destruyó media ciudad. Fue una explosión impresionante. Que veías una boda de una chica a 2 kilómetros y cómo había volado todo, la cola de la novia y demás, por el impacto de la explosión, tiene también sus riesgos. Los fertilizantes nitrogenados son una manera muy barata. No estoy dando una receta, porque no sé la receta exacta, pero si tú juntas diésel con fertilizantes nitrogenados y le pones un detonador, creas una bomba potente. La bomba de Timothy McVeigh, no sé si acuerdan de ese nombre, el que destruyó un edificio Alfred P. Murrah en la ciudad de Oklahoma. Uh-huh. Es una bomba hecha con fertilizantes nitrogenados. Entonces, también tienen su caidita. O sea, también hay que revisar aquello, ¿no? Yo no digo hay que oponernos, no Fermachén, porque repito, no tenemos un juicio todavía formado, pero la manera como se está tratando, por un lado y por otro, creo que es demasiado ligera y sin que estén basados en la ciencia. Entonces yo sí creo que eso hay que poner mucho cuidado. Ahora, otra cosa también, ¿por qué ahorita en la primera piedra empiezan las protestas, no? Eso también habría que analizarlo. Bien puede ser porque nadie sabía del proyecto y de repente con la primera piedra...
0: No, este proyecto ha estado manoseadísimo, perdóname, y ha estado, o sea, son años de una cosa y de la otra y de la otra y de la otra, o sea, son muchos años de estar en la agenda informativa.
1: Sí, por eso es mi pregunta, ¿no? Luego de lo que dijo la presidenta del Lerdo, hubo otra cosa también que me llamó la atención, que dijo es que estos grupos ambientalistas que ya han hecho proyectos en el Cañón de Fernández seguramente andan tras del dinero que va a dar para las comunidades Fermachem, queriéndole dar un trasfondo malévolo a las protestas, que bien pudieran ser genuinas, ¿no? Y aparte, hablarlo de esa manera también pareciera que nos está queriendo involucrar, ¿verdad? ¿Qué otra asociación ambientalista ha hecho proyectos en el Cañón de Fernández, ¿no? Y cuando hablábamos el otro día en el aniversario de Prodenazas sobre las dificultades que hemos enfrentado, pues la alcaldesa de Lerdo también tiene un track record, tiene una historia de haber hecho declaraciones de lo que ella quiere para el Cañón de Fernández, ¿no? Y ella sí está, eso está en el registro de los medios. Hacer una explosión turística, luego hacen eventos turísticos que no han sido rebotados con la autoridad, con la CONAMP, en fin, creo que ahí sí se puede hablar de intereses ocultos o ni tan ocultos sobre el Cañón de Fernández, pero en fin, ese es otro tema. Del Mundial, ya el otro día había dicho yo, había mencionado los compromisos de la FIFA de recortar los gastos, los emisión de gases de efecto invernadero en sus eventos, y había puesto ya un porcentaje, 50% para 2030, que no sé cómo le va a ser, el 2030 es en Arabia Saudita, y 100%, o sea, carbono neutral para el año 2040. Y hay que ver este mundial nomás para ver la cantidad de gases de efecto invernadero que está produciendo. Yo mencionaba el otro día, son 50% más de equipos, son 3 países, va a haber un montón de viajes de aficionados del público y de los mismos equipos, y eso va a generar un montón de gases de efecto invernadero. Pero si ven los juegos que están sucediendo ahorita, por ejemplo en el Azteca, hay un triple anillo de pantallas de televisión que le dan la vuelta a todo el estadio, arriba, y otro anillo más a nivel del piso. ¿Quién necesita esos 4 anillos? ¿Qué informan esos 4 anillos de televisión? Pues informan que Aramco, la compañía petrolera y que más gases de efecto invernadero produce en el mundo, Aramco es patrocinadora del Mundial, o que comas hamburguesas de tal, o que bebas tal otro refresco. O sea, esas 4 anillos kilométricos de... Ahorita hago un cálculo, pero sí, ya los 4 anillos juntos ya miden más de 1 kilómetro de pantallas de televisión prendidas todo el tiempo desde que se abre el estadio para que ingrese el público. Me parece un despropósito, la verdad. Ya habían empezado con el anillo a nivel de piso, ya lo tienen en todos los estadios, por lo menos de Europa. Pero estos otros ya se me hace una exageración realmente. Entonces, pues sí, es un mundial del dinero, y siempre lo ha sido, de la comercialización, de todo esto, ¿no? Y de la hipocresía. el premio de la paz se lo dan al, al peor, a, el que más amenaza la paz mundial.
0: Pero fíjate, en este momento. También, ¿en carácter de qué? La FIFA sí, da un premio a la paz.
1: Pues sí.
0: ¿En es, carácter de qué? Pues sí. ¿Por qué se yergue como juez que determina que alguien es el merecedor de un premio de esta naturaleza? ¿Sí? O sea, ¿por qué?
1: Claro.
0: O sea, ¿yo puedo dar un premio? Vamos a dar premios.
1: Sí, estaría bien.
0: Vamos a dar premios.
1: O antipremios también. Este, en un despacho donde trabajaba mi hermano, se daba al fin del año el premio El Chupón de Oro.
0: Al que, ¿por aquello?
1: Exacto. Por el que hubiera dicho la más grande de esas en el año. Sí, sí, este, ese premio fue fatal. ¿Y a quién se lo dieron? Peor. Pero uno entiende por qué la FIFA le tiene que estar haciendo la barba a Estados Unidos y por lo tanto a Donald Trump, que es el quien encabeza Estados Unidos actualmente, ¿no? Recuerden, hay hasta documentales en la televisión de aquella vez que les cayeron en Suiza para una asamblea general de la FIFA, cayó la policía y apresó a varios, y era porque
0: que, por cierto, en ese momento, y ayer nos platicaba Moy Arce, este, involucraron a Michel Platini. Sí, sí, el destacadísimo jugador francés, que luego se demostró que no tenía nada que ver.
1: Pero ya lo quemaron y ya Michel Platini ya es un donadie después de aquella. Pero hubo otros que sí tuvieron mucho que ver, en particular el presidente de la Federación de Fútbol de Estados Unidos y el presidente de la CONCACAF, ¿no? Entonces, la FIFA estaba urgida de apaciguar a Estados Unidos por todas esas investigaciones y decidió que el siguiente mundial fuera en Estados Unidos, donde el fútbol aún es incipiente, donde se van los dinosaurios del fútbol a morir, y le da, pero para que no se viera tan obvio, pues unos poquitos de juegos a Canadá, unos poquitos de juegos a México, y ya queda como, como el mundial de las tres naciones. Y esa es la razón. Y de vuelta, el negocio, el cochupo, la mordida. Y les recomiendo mucho la película de México 86, ¿no? Donde se ve cómo logramos la sede. La sede
0: es una sátira, ¿verdad? Evidentemente.
1: Sí, pues ni tan sátira, porque son los nombres verdaderos.
0: No, pues sí, sí, es una sátira. Obvio.
1: Ya los hubieran demandado, pienso yo, si no les cambian el nombre. Vamos al editorial.
0: Sí.
1: Vamos al editorial. ¿Qué quiere decir esto?
0: Que sí.
1: Ah, que sí. Vamos. Vamos al editorial de Rocío Miranda Briones, que es también una reflexión desde otro ángulo de lo que es el mundial, que deberemos de revisarlo desde muchos ángulos. Y se llama Biodiversidad Mundialista.
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3: Biodiversidad Mundialista. Rocío Miranda Briones. Cuando millones de aficionados sigan los partidos de la Copa Mundial de Fútbol 2026, probablemente verán con frecuencia a Maple, Sayu y Clutch, las tres mascotas oficiales del torneo. El alce canadiense, el jaguar mexicano y el águila calva fueron elegidos para representar a los países anfitriones y transmitir valores como fuerza, velocidad, liderazgo y resiliencia. La mascota mexicana, Sayu, está inspirada en el jaguar, uno de los depredadores más emblemáticos del continente americano. Este felino es el más grande de América y el tercero más grande del mundo, después del tigre y el león. Los machos pueden superar los 100 kilogramos de peso y poseen una mordida extraordinariamente poderosa, capaz incluso de perforar los caparazones de tortugas o los cráneos de sus presas. Aunque muchas personas asocian al jaguar únicamente con las selvas tropicales, su distribución histórica abarcó desde el sur de Estados Unidos hasta Argentina. En México todavía habita en regiones como la península de Yucatán, la selva Lacandona y algunas zonas de la costa del Pacífico. Además de ser un depredador que ayuda a mantener el equilibrio ecológico, el jaguar ocupa un lugar central en la cosmovisión de numerosos pueblos indígenas. Para mayas, olmecas y mexicas, representaba poder, valentía y conexión con el mundo espiritual. Desde las selvas mexicanas viajamos a los bosques del norte para encontrar a Maple, el alce que representa a Canadá. El alce es el miembro más grande de la familia de los ciervos. Un macho adulto puede medir más de 2 metros de altura a la cruz y pesar hasta 700 kilos. Su enorme tamaño, combinado con una cornamenta que puede alcanzar cerca de 2 metros de ancho, lo convierte en uno de los animales más impresionantes de los bosques boreales. A diferencia de otros venados, los alces suelen ser animales solitarios. Habitan lagos, humedales y bosques, donde se alimentan de hojas, ramas y vegetación acuática. Son excelentes nadadores y pueden desplazarse largas distancias en busca de alimento. En algunas regiones de Canadá se les observa cruzando ríos e incluso buceando para alcanzar plantas sumergidas. La tercera mascota, Clutch, está basada en el águila calva, ave nacional de Estados Unidos. Su nombre puede resultar engañoso, ya que no es realmente calva. El término hace referencia al llamativo plumaje blanco que cubre su cabeza en la edad adulta. Esta especie puede alcanzar una envergadura superior a los 2 metros y posee una vista extraordinaria, capaz de detectar presas a grandes distancias. Habita cerca de lagos, ríos y costas donde captura principalmente peces. Su capacidad de vuelo y su imponente apariencia la convirtieron desde hace siglos en un símbolo de libertad y fortaleza. Durante el siglo XX, sus poblaciones disminuyeron drásticamente debido al uso de pesticidas como el DDT, la pérdida de su hábitat y la caza. En la década de 1960, la especie se encontraba al borde de la desaparición en varias regiones de Estados Unidos. Gracias a leyes de protección, programas de conservación y la prohibición de ciertos contaminantes, las poblaciones lograron recuperarse hasta convertirse en uno de los casos más exitosos de conservación de fauna silvestre en el continente. Resulta significativo que las tres mascotas del mundial sean animales silvestres. Más allá de representar a los países anfitriones, simbolizan tres ecosistemas muy distintos: las selvas tropicales de México, los bosques boreales de Canadá y los grandes ríos, lagos y costas de Estados Unidos. Juntas cuentan una historia sobre la diversidad biológica de Norteamérica y sobre la importancia de protegerla.
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0: Gracias por seguir con nosotros. Son las 8 de la mañana con 28 minutos. Vamos a hacer aquí un paréntesis para pedirles que pues nos ayuden a reunir esta cantidad de sobre todo de plaquetas que están faltando. Tengo entendido que ya los paquetes de sangre ya están por reunirse, pero se solicita donación de sangre O positiva para Homero Correa Valdés. Necesitamos 7 donadores de sangre, les digo, nada más es una cuestión de informarse y si todavía puede donar sangre, pero lo que sí se necesita son plaquetas, 2 paquetes de plaquetas. A él lo van a operar, ayer lo operaron, viernes.
1: No, ayer ingresó.
0: Ayer ingresó, ok.
1: Y el miércoles lo operan.
0: El miércoles lo operan, viernes 12 de junio, 6:45, Manto de la Virgen. Háblenos, si quieren ser donadores, háblenos para ponerlos en contacto directamente con Valeria y desde aquí expresarle pues todo nuestro cariño y nuestro deseo de que su papá esté en buenas condiciones.
1: Sí, un abrazo para Valeria. Y fíjate que yo a Homero lo conozco desde la infancia. Yo era muy amigo de su hermano César Correa. Soy muy amigo de César Correa, no era muy amigo, soy muy amigo de César Correa, pero hicimos el kinder juntos, incluso, ¿no? O pre-kinder, o no sé, yo lo veía como un depósito de niños, no era una escuela formal, era una casa de un médico, y sus hijas, los muchachos muy jóvenes, pues sí, claro que ellas podían enseñar a leer y escribir a los niños del barrio. Entonces todos los papás iban y ahí nos depositaban para que no diéramos guerra. Y ahí aprendí yo a leer, a escribir, a sumar y a restar. Ya se me olvidó el nombre del médico y de las maestras. A una de las maestras me la encontré todavía hace relativamente poco, como secretaria en un despacho de arquitectos, y me dio mucho gusto verla.
0: No puede ser que no te acuerdes.
1: ¿Perdón?
0: No puede ser que no te acuerdes, ¿no te acuerdas?
1: Es que la cosa de la farmacología, la guerra farmacológica a la que estoy siendo sujeto. Y eran vecinos, o sea, un día, recuerdo que a lo mejor por eso es mi fijación con los plumas fuentes. Mi padre me prestó su pluma fuente porque yo insistí que quería que me prestara su pluma fuente. Y para llegar, para que no vieran mis compañeritos que yo iba a llegar ya al kinder, me agaché para que no me vieran por la ventana. Y en la agachada se me cayó la pluma y no me di cuenta. La regañada que me tocó por haber perdido la pluma de mi papá. A lo mejor por eso tengo ahora la fijación con plumas fuente. Y teníamos unas mesitas y unas sillitas y demás. Y bueno, he mantenido la amistad con muchos de esos compañeros y compañeras. Muchos ya partieron, ¿verdad? Pero uno de ellos fue César Correa, y por César yo conocía a Homero Correa, pues, de vista y lejano. De manera que es gente cercana y muy querida. Y sí, ojalá y puedan donar sangre para que complete las plaquetas para su pensión.
0: Oye, ¿tampoco te acuerdas cómo se llamaba la institución?
1: No, no tenía nombre. Por eso te digo que era un depósito de niños del vecindario. Uh-huh. Pero muy provechoso. Recuerdo también que una vez estaban diciendo quién tenía la cabeza más grande, y para medirlo era con el sombrero del papá de las maestras, y a mí no me quedó. A todos los demás niños les quedaba grande y a mí no me quedó. Casi yucateco. No, con cerebro. Que luego me llevó a cometer un gran error en una sombrerería de Mérida, Yucatán. Yo quería comprarme un sombrero de estos que le llaman Panamá. Entonces fui a la sombrerería y me sacaba el sombrerero y no me quedaba. Y sacaba. Le dije, mire, tiene que buscar uno que sea como para yucateco. Y pone una cara muy seria.
0: Ay, qué chistoso te haber
1: dice,
0: dicho.
1: No, me dice, ¿cómo? No le entiendo. Diga. Y le dije, no, disculpe. Farolmeca, ¿no? Olmeca de los de piedra. Sí, pero Homero y César, Valeria. Luego fue curioso pues conocer a Valeria. Era el papá de ellos, ya. A él una vez me lo encontré una mañana de abril que hacía un montón de frío en unos tacos de barbacoa. y todo el mundo extrañado que a finales de abril hiciera tanto frío. Y yo hice el comentario, dije, hubo, cuando yo era joven, dije, hubo una helada un primero de mayo, una helada negra, que fue la que acabó prácticamente con el cultivo de vid en la laguna, y ahora está rebrotando. Y se sorprendió el señor que estaba junto a mí, y me dice, ¿cómo, amigo, usted es gente del campo? Dije, no, no soy gente del campo. Y luego ya se presentó y se presentó como el papá de ellos, pero ya no, no me hagan mucho caso. Puede ser que ya se me hayan cruzado todos los cables de nombres y apellidos, pero bueno. Y volviendo a lo del Fermachem, pues sí, lo mejor que podemos hacer es informarnos. Y lo mejor que puede hacer el gobierno del estado y del municipio y Semarnat es informarnos también. Porque, digo, que salga el gobernador poniéndose la mano en el pecho y diciendo, yo jamás permitiría, pues hay más de uno que va a decir, ¿y tú qué garantía eres? La verdad, la información mata todo eso. Entonces yo creo que sí hace falta información transparente y que debió haber sido oportuna, pero bueno, ya que no fue oportuna que sea, está la manifestación de impacto ambiental, por supuesto que la estamos revisando. Nos gustaría tener el oficio donde se acepta la manifestación de impacto ambiental como válida, o las restricciones que les pusieron, o las correcciones que les hizo Semarnat. Eso también nos gustaría tenerlo. Pero te digo, luego pasan otras cosas. Va a usar aguas grises de la planta tratadora del Lerdo. Dices, pues, la planta tratadora del Lerdo no tenía ya comprometido a todas sus aguas grises en la termoeléctrica. Y hubo un, claro, la termoeléctrica fue en los 80s, pero en 2002, si no me equivoco, hubo un acuerdo con Semarnat de destinar un cierto volumen a la planta termoeléctrica. ¿Sigue vigente ese acuerdo? ¿No sigue vigente? ¿Ya construyeron el acueducto? Yo no he visto que hayan construido ningún acueducto por ahí. Digo, porque voy seguido a Villa Juárez y voy seguido al Cañón de Fernández. El gasoducto está, si no me equivoco, no, a lo mejor si me equivoco, mejor no lo digo, porque pensé que estaba del otro lado del río, el gasoducto, perdón. No, el gasoducto no queda del otro lado del río, pero involucra que se tenga que hacer un ramal para la planta, ¿no? Y ese ramal en sí también requiere de una manifestación de impacto ambiental, un programa de riesgos, etcétera, y de eso no hemos visto absolutamente nada. Todos sabemos que los gasoductos son también instalaciones que tienen riesgos. Entonces hay como muchas cosas en el aire todavía. Que lo mejor que podrían hacer en lugar de descalificar y de ponerse la mano en el corazón y demás es informar. Informar todas las dudas que pueda tener la ciudadanía. Pero bueno, esa es la postura o no postura, como le quieren llamar, de Prodefensa del NASA. Lo vamos a analizar con la información que tenemos a la mano, y con base en eso pues saldrán nuestras preguntas y nuestras apreciaciones.
0: Oye, ¿tú qué sabes de Topolobampo,
1: Pues que es una empresa de amoníaco grandísima, que ya están tratando de mezclar las dos cosas, que no sé por qué, alemana, o de capital alemán por lo menos. Pero cuando vi yo las cosas que iban llegando en tráiler, yo me quedé sorprendido del tamaño de las piezas del rompecabezas que va a ser esa planta. Va a ser una gran planta. No sé, no recuerdo qué volumen de amoníaco va a generar, pero tiene un montón de riesgos, y tiene un montón de riesgos sobre esa bahía de la que dependen un montón de pescadores que viven ahí. Que puede llegar la empresa y decir, no se preocupen, yo les voy a dar empleo a todos y van a ser mejor pagados. Pero no es eso. Cuando tu vocación es salir al mar a pescar, o tu vocación es el campo, o tu vocación es enseñar en un aula, no es fácil decir, no te preocupes, voy a destruir tu mundo, pero yo te voy a dar empleo, ¿no? Entonces también la trampa del empleo hay que verla con una lupa muy grande, ¿no? Pues sí. Entonces la de Topolobampo, sé que hay una reacción primero de las comunidades locales, que ha llegado a expandirse a todo México, porque hay varios proyectos sobre el Golfo de California, un lugar que todavía es un lugar muy biodiverso desde el punto de vista marino, que son muy cuestionables, ¿no? También el gasoducto que quieren hacer hasta por Bahía de Quino para exportar gas licuado, gas natural, gas fósil licuado, ya dejemos de decirle gas natural, gas fósil licuado a Asia. Este era el proyecto de los cruceros y los grandes barcos que iban a llegar a la Bahía de Loreto. En fin, hay muchos megaproyectos muy preocupantes sobre lo que todo el mundo le llama el acuario del mundo, ¿no? Silvia Earle, síganla, por favor, vean los documentales que ella ha hecho. A mí me daba escozor cuando decían de Cousteau que era un gran científico. Pues no era un gran científico, era un gran divulgador de la ciencia, indudablemente. Y que aportaban sus investigaciones, datos para, indudablemente. Pero Silvia Earle, ella sí es una gran oceanógrafa, una gran científica, que todavía hasta hace muy poco buceaba, ya tiene más de 90 años, y se le ve como aquejada por la osteoporosis, pero que sigue apareciendo en Chile, en el Golfo de California, hablando sobre la importancia de cuidar nuestros mares. Síganla en, tiene su cuenta en Instagram. Earle se escribe Earle. Uh-huh. Silvia con Y la primera. Silvia Earle.
0: Uh-huh. Oye, Amorita está siempre pendiente del espacio. Gracias, Amorita, un saludo grande. Y se me reserva el derecho a opinar sobre anteponer el desarrollo económico a la seguridad ambiental. Es complejo. Al iniciar no dudan en prometer maravillas, eso se ha visto una y otra vez, después la realidad es otra. Y en cuanto al riesgo, siempre existe, por más medidas que tomes o propongas, ningún sistema de seguridad es infalible. A unos pasos del Área Natural Protegida Federal Cañón de Fernández, el Cañón de Fernández es la garantía de resiliencia de toda la economía de la región. Yo ni conociendo todos los argumentos estoy de acuerdo, no es la ubicación correcta. Eso es lo que dice Amorita Sánchez. Ya,
1: y lo dice como alguien que prácticamente vive en el Cañón de Fernández, ¿no?
0: Pues muy bien.
1: Entonces, pues sí, muy bien, ya sé que expresar nuestra opinión. Y es cierto, ningún sistema de seguridad es infalible, ni es infalible para toda la eternidad.
0: Y otra cosa que es contundente, el desarrollo económico no justifica la depredación mundo, del medio ambiente y demás.
1: Claro. Bueno, pues creo que ya llegamos al momento del ave de la semana, que es una de las favoritas de las reinas del charco, el aguililla de Swainson, que acaban de descubrir que un año más vino a anidar al charco y tienen 3 pollitos, que es bien inusual que tengan, es inusual que tengan 2, que tengan 3 es muy raro.
0: Pues ojalá, si a lo mejor están a gusto.
1: Pues sí, ojalá y salgan las 3, ¿no?
0: Ojalá. Así es. Bueno, pues lo escuchamos.
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3: La aguililla de Swainson, Buteo swainsoni. La aguililla de Swainson es una de las aves rapaces migratorias más impresionantes del continente americano. Cada año realiza una de las migraciones más largas entre las rapaces de América, recorriendo miles de kilómetros desde sus zonas de reproducción en Canadá y Estados Unidos hasta sus áreas de invernada en Sudamérica. La apariencia de esta especie puede variar considerablemente. La forma más común presenta el pecho café rojizo, que contrasta con el vientre claro, mientras que algunos individuos muestran plumajes mucho más oscuros. Suele habitar pastizales, praderas, campos agrícolas y zonas abiertas, donde puede detectar fácilmente a sus presas desde postes, árboles aislados o mientras planea a gran altura. Uno de los aspectos más fascinantes de la aguililla de Swainson es su migración. Durante el otoño, miles de individuos se concentran en enormes grupos que atraviesan México y Centroamérica, aprovechando las corrientes térmicas para ahorrar energía. Estas concentraciones pueden incluir cientos o incluso miles de aves girando juntas en espirales ascendentes, un espectáculo que atrae a observadores de aves de todo el continente. A diferencia de muchas otras rapaces que se alimentan principalmente de mamíferos, la aguililla de Swainson tiene una dieta notablemente diversa. Durante gran parte del año consume grandes cantidades de insectos, especialmente chapulines, grillos, langostas y escarabajos. En temporada reproductiva, también captura pequeños mamíferos, reptiles y aves. La reproducción ocurre principalmente en paisajes abiertos, donde existen árboles dispersos para anidar. La pareja construye una plataforma de ramas que puede reutilizar y ampliar año tras año. Ambos padres participan en la incubación y el cuidado de los polluelos hasta que estos desarrollan la capacidad de volar. Con datos del Grupo Naturalistas y Observadores de Aves y del Laboratorio de Ornitología de Cornell. Audios de Richard Webster en Arizona y Bruce Lagerquist en Washington, tomados de xenocanto.org.
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6: En un memorial está la esperanza de que un día volverán. Es un símbolo de que las y los seguimos buscando. Y también es un recordatorio para que no se repita. 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

0: Gracias por seguir con nosotros en Contextos. Es sábado y nuestra emisión de sábado pues está completa cuando está el profesor Antonio Álvarez Mesta con nosotros en el contexto del texto. Profe, bienvenido, buenos días.
1: Muy buen día, gracias. Está México y el mundo con la efervescencia de la Copa Mundial de Fútbol, el deporte popular por excelencia, que lo que sea de cada quien ha sido secuestrado por la plutocracia. Todo es negocio, todo es lucro. Siempre lo fue, sí, pero no de esta manera tan descarada y exacerbada. Bueno, a lo que voy es que si podemos conservar algo, quizás sea el lenguaje. Y en el fútbol, vaya que se cambia el lenguaje. Por ejemplo, se dice la persona que detenta la presidencia de México no asistió al Mundial. Cuidado con decir detentar. Detentar como sinónimo de ostentar. Detentar es poseer algo de manera ilegítima, sin derecho. Yo me acuerdo mucho, perdón, yo sé que lo menciono constantemente, me tocó ser consejero universitario cuando él era presidente de la República, y recuerdo a López Portillo levantar la ceja cuando alguien en un discurso se refería a él como la persona que detenta el poder en nuestra patria. Era una ofensa, porque es tener de manera ilegítima, hacerse cargo sin derecho. Eso hay que tener mucho cuidado con las palabras. Yo sé que el uso, aunque sea de origen erróneo, si se repite, se consagra. Yo lo sé. Vox Populi, Vox Dei. Con eso renegaba mucho mi queridísimo amigo Luis Aspe Pico. Pero es la verdad. El uso consagrado se convierte en norma. Y yo escucho a cronistas deportivos, a narradores de partidos, decir, hubieron muchas expectativas, hubo. ¿Habrán premios para todos? Habrá. Entonces, no se debe pluralizar el verbo haber, no concuerda el número con el sujeto. El verbo haber ahí es auxiliar y no debe pluralizarse. En ciertos tiempos, por ejemplo, apenas se hubieron enterado, ahí es auxiliar, ahí queda la conjugación, pero nunca como verbo principal. Como verbo principal nunca concuerda el número con el del sujeto. Otra, satisfacer. La selección satisfacerá las expectativas de México. Satisfará. ¿Suena raro? Nada más piensa en el verbo hacer. Satis es suficiente. Facere, hacer. Hacer suficiente es la etimología de satisfacer. Pero se conjuga como el verbo hacer. Mi nieta hará su tarea o hacerá su tarea. Ella hizo la comida o hizo la comida. Decimos satisfació, hació la comida. No, es hizo la comida. Entonces, satisfacer se conjuga como el verbo hacer. He escuchado incipiente, hoy lo escuché aquí. Incipiente puede escribirse con S y puede escribirse con C, obviamente con significado diferente. Algo poco logrado, algo que empieza, que le falta consistencia, que ahí va, que está en sus inicios de desarrollo, es incipiente con C. Incipiente con S significa que no tiene conocimiento, que le falta experiencia, viene de insapiente, sapiencia es sabiduría, y se refiere a algo tan sencillo como el saber. Esto pues tiene que ver, por ejemplo, con otros pares muy confundidos, accesible y asequible. De hecho, en ciertas circunstancias pueden usarse como sinónimos. Accesible es aquello a lo que podemos llegar, que podemos alcanzar. Y por cierto, no se dice jamás accesar, es acceder. Bien, entonces, y asequible es lo que se puede conseguir, lo que se puede lograr. Otra, eminente, inminente, y yo me acuerdo de inmanente. Eminente, sobresaliente, egregio, ilustre, que destaca. Inminente es lo que puede ocurrir, que está por ocurrir, que todo indica que va a ocurrir. Entonces, inminente con I es que va a ocurrir. Y mencioné inmanente, que en filosofía es lo contrario de trascendente, así tal cual. Bien.
0: O sea, es lo intrascendente.
1: Bueno, eso ya es en el lenguaje coloquial. Uh-huh. Un Dios inmanente o un Dios trascendente. Por ejemplo, Aristóteles habla que era creyente en la divinidad, decía que a Dios no había que rendirle culto. Dios es tan perfecto, es la unidad, que no le falta nada. Dios existe en sí y para sí. Entonces, muchos dicen, no hay necesidad de iglesia, no hay necesidad de oración, es totalmente trascendente, un Dios totalmente trascendente. Trascendente como lo que está más allá de, inmanente lo que está más acá, que es tangible, palpable, intrínseco, inherente, son sinónimos. Y surgió esto del condicionamiento. A mí me... vi la película, luego leí el libro, la película de Stanley Kubrick, dirigida por Stanley Kubrick, con la excelente participación de Malcolm McDowell, que también sale en la serie del Mentalista, y sale en el de Mozart con Gael García. Él sale, acuérdense, Malcolm McDowell, en el de Mozart con Gael García. Él sale, acuérdense, Malcolm McDowell,

0: Este caso, Alex DeLarge, representado por Malcolm McDowell, pues tiene que ver escenas atroces y que se asocia con sensaciones incómodas. Y todos nos acordamos que tiene los párpados fijos, los ojos abiertos, decimos. Es imposible que lo cierre, es imposible que voltee la cara, y tiene que ver algo durante mucho tiempo y genera un condicionamiento totalmente aversivo. ¿Y a qué? A la violencia, a la agresividad, al salvajismo, totalmente justificado. Y él, que se prendía fácilmente, hay una exhibición, le faltan al respeto, lo cachetean, hasta se orinan en él y es incapaz de defenderse. El famoso tratamiento Ludovico, porque todo su ser, su organismo, ya está condicionado a reaccionar en contra de la mera posibilidad de violencia personal, de violencia por iniciativa propia. Sin embargo, en un país avanzado, sí existe Estado de Derecho y demanda, gana y recibe el tratamiento para quitarse esa aversión antinatural que experimentaba. Entonces hay que volver a leer el libro de Anthony Burgess, hay que ver la película de Stanley Kubrick, Naranja Mecánica, que ese es el verdadero oxímoron. Naranja es naturaleza, mecánica es algo artificial. Oxi es agudo, pero también es ligero. Moron es grave, pero también es pesado. Entonces, un término, un par de términos que son antitéticos y se presentan de manera conjunta, eso es un oxímoron.
1: Mm-hmm. Bueno. La manera de hablar es tan importante y no cuidamos nuestras palabras, y no las cuidamos en lo cotidiano, porque además somos contundentes. O sea, la verdad es que no nos tocamos el corazón para utilizar calificativos que luego ponen en duda la calidad moral o de conocimientos de las personas. Eso en primer lugar. Pero en segundo lugar, utilizamos mal muchas palabras y no estamos dispuestos a aprender a utilizarlas. Ay, ¿quién dijo? O sea, el otro día alguien decía, es que el más, sin embargo, es para darle más énfasis.
0: Pero más, sin embargo, no obstante.
1: Dele énfasis. Más, sin embargo, porque además se sienten así como en la alfombra roja de las palabras, ¿no? Y por otra parte, también los cronistas deportivos, ahora con este tema del mundial. O sea, todo es hiper. O sea, todo lo hacen, todo lo magnifican, todo lo llevan al extremo, o es muy bueno, o es muy malo, o es santo, o es un diablo. Y en ese juego de palabras, el aficionado se mete y cae en sus redes. Entonces, hay cosas que le resuenan más de... Hay palabras que le resuenan más de un comentarista y ahí se queda, y hay otras que le chocan, entonces ya se va. Yo no sé, yo creo que tendríamos que buscar la manera de encontrar la palabra precisa para decir exactamente lo que quieres decir.
0: Una hermosa aspiración, difícil de lograr, prácticamente inaccesible en toda circunstancia. La palabra es poderosa, la manzana sabe más a manzana cuando la nombro, yo brillo más, el río brilla más en su sonido, yo tengo un lugar en el universo cuando alguien me llama, y hasta el mismo amor es nada cuando se calla.
1: Ay.
0: Whitman. Y sin embargo, es como el cristal que separa aquí al señor de los controles técnicos, don Gerardo, de
1: al
0: nosotros.
1: Al señor de las máquinas.
0: Sí. Nos permite ver más allá, pero también nos separa. Y lo más íntimo, lo sagrado y misterioso, es inefable. ¿Cuántos poetas han hablado del amor? y ya captaron la esencia del amor. No.

0: sea, es un es como la estrella del navegante. O sea, nos orienta, impide que nos perdamos. Pero la expresión cabal es francamente imposible, de muchas cosas.
1: Sí, no, perfección no, pero acercamiento sí. O sea, que estemos más cerquita de lo que realmente queremos decir. Y, sí. Y además, no es... Acuerdo mucho de una persona notable que siempre decía lo siguiente. Me decía, es que no es lo que dice, es como lo dice.
2: Claro.
1: Entonces, pues si son los tonitos, son los momentos.
0: Y las palabras pueden ser obstáculo. Y creemos, por ejemplo, que el lenguaje escrito es unívoco. Y no. Usted el mismo mensaje lo puede leer, que no tiene tanto ruido como el lenguaje hablado, y interpretarlo de una manera. El lenguaje puede separar. Por eso yo tengo tan presente a Hermann Hesse, con el personaje de Siddhartha. No es el Buda histórico, es un personaje que busca también la moksha, la liberación, dialogando con Govinda y Vasudeva, llega a la conclusión de que no se puede poner en palabras la sabiduría. No se puede. Que es necesario para la vida diaria el lenguaje, que ni qué. Y es una conquista evolutiva, por supuesto. Y hay que pulirla y esmerarnos en ella, sí.
1: Profe, pero por ejemplo, lo que nos contamos de nuestra vida y lo que contamos de la vida de los demás tiene una fuerza y un impacto. O sea, como que esa narrativa que vamos construyendo... Pues el destino.
0: Borges, evocando a su señor padre, decía, era un psicólogo innato. Y él se dio cuenta de algo que es obvio. Cada vez que platicamos de algo que vivimos, le cambiamos algo. Y ese mensaje se va modificando. Y el recuerdo, la experiencia original es muy distinta después de haberla contado varias veces.
1: Sí, pero ahí está metida la memoria. Y yo creo que la memoria es veleidosa, voluntariosa, o sea, la memoria...
0: Pero también la creatividad, la imaginación.
1: Por supuesto, pero yo creo que sí, y la memoria, la distorsión de la memoria se alimenta de eso, de la creatividad. Pero lo que nos contamos nosotros todos los días de nosotros mismos, ¿sí? Tú eres esto, tú tienes esta capacidad... Tú eres esto, o sea, las etiquetas que nos vamos poniendo a lo largo
0: que
1: del
0: tiene día. Que ver con las autoafirmaciones y la programación neurolingüística y los decretos y tantas.
1: Pero tiene que ver con lo que yo creo de mí.
0: Sí.
1: Sí.
0: Sí, la palabra tiene poder.
1: Exacto, a eso voy, justo a eso voy. Y entonces
0: no es lo que entra por la boca lo que contamina al ser humano, sino lo que sale por él.
1: Y lo repetimos y lo repetimos y lo repetimos hasta aunque no lo digamos en voz alta, lo decimos en palabras, en nuestro pensamiento. Y nos lo creemos. Entonces hay que... Y si tienes las palabras suficientes para describirte y para decirte lo que eres, pues yo creo que puedes aspirar a que tu propia narrativa vaya construyendo...
0: Sin embargo, Krishnamurti decía, usted puede decir 1,000,000 de veces la palabra comida y si no come se muere. Pues sí, por muy poderosa que sea la palabra. Sí, sí tiene poder. Entonces... Sí, hay que cuidarla, hay que pulirla.
1: Pero ahí le va otra cosa. Sí, está bien, te mueres. Pero si tú piensas, o sea, tu objetivo del día es tener comida y toda tu atención la enfocas en tener comida, vas a tener comida.
0: Sí, sí, sí, sí, estoy seguro de ello. Sí. ¿Sí?
1: Pero bueno, ay, qué interesante. Muchas gracias, profe, por estar con nosotros y por permitirnos tener este contexto del texto. Son 9:06. Y cuando regresemos en el tema de la semana, los ecos de la elección más allá de los resultados.
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8: Hola, muy buenos días. Acompáñame en esta síntesis informativa. Empecemos con lo local. Inicia Expoferia Gómez Palacio 2026 con operativo especial de seguridad pública. Con 15 inmovilizadores procederán contra vehículos que evadan parquímetros en Torreón. CNC espera que lluvias beneficien a las presas. Instituto Mexicano de la Propiedad Intelectual descarta clausuras a comercios por el Mundial. Por iniciar procesos electorales para diputaciones federales y locales en Durango. Retomarán censo de inmuebles en el centro de Torreón. En Tlahualilo esperan buen precio por melón, pero es bajo el de sandía. Presentan anteproyecto para modificar reglamento de anuncios en Torreón. Agricultores piden precio de garantía para forrajes. Arrancará Viva Aerobús, ruta verano San Antonio-Torreón. Emiten recomendaciones ante clima extremo. Empresarios darán seguimiento a obras viales proyectadas para la ciudad industrial de Torreón. Trabajadores de la CENTE piden que se cumpla el compromiso de atenderlos en el ISSSTE regional. Capacitan a vigilantes ambientales para Jimulco. Dictan condena en Torreón por caso Giovanna Divani. En México y el mundo, la llegada masiva de sargazo continúa afectando las playas de la Riviera Maya, impactando su imagen turística y la actividad económica en la región. Pakistán anunció que ya existe un texto definitivo y consensuado para un acuerdo de paz entre Irán y Estados Unidos. Hemos establecido un grupo de prioridades para enfrentar toda esta situación. El presidente de Cuba, Miguel Díaz-Canel, presentó un plan de reformas económicas para atraer inversiones, entre las que destaca permitir más participación de cubanos emigrados en la economía. Estados Unidos reserva 4 acusaciones ligadas al cártel Sinaloa sin revelar los nombres de los implicados. SpaceX debutó en el índice Nasdaq de Wall Street con un precio de $150 por acción, lo que convirtió a Elon Musk en el primer billonario de la historia. Soy Paulina Castro y continúas en Contextos.

0: Gracias por estar con nosotros en Contextos en esta emisión de sábado, 13 de junio de 2026. Le hemos pedido a Luis Vallejo, que nos ha acompañado durante todo el proceso electoral, durante el después de la jornada, también lo tuvimos aquí en Contextos, que nos reunamos para platicar sobre los ecos de la elección más allá de los resultados. Y un poco más adelante de la emisión, también le pedimos a Alberto Hurtado, diputado local de Morena en Coahuila, que estuviera con nosotros para conocer este su visión de qué fue lo que pasó. Y entonces, bueno, Luis, agradecerte siempre que tu disposición de estar en las emisiones de Contextos.
1: No, al contrario, Marcela, gracias por invitarme a compartir pues mi visión de cómo veo yo los procesos electorales, ¿verdad? Uh-huh. Obviamente lo que emito aquí con ustedes, en los micrófonos de ustedes, es mi opinión. La baso principalmente en datos, comportamientos, o sea, no quiero que se interprete de otra manera, ¿verdad? Simplemente comparto mi idea, que no es la verdad absoluta tampoco.
0: Es que lo decíamos, mira, las visiones de un mismo hecho, aunque hayamos estado colocados en el mismo lugar a la misma hora, son distintas y están permeadas por un montón de situaciones muy personales que tienen que ver con tus ideologías, tus creencias, tus convicciones, tus compromisos de vida, etcétera. Pero bueno, acá sí nos parece muy importante porque además hemos sido tema nacional en todos los espacios, en todas las mesas, en todos los noticieros significativos. Coahuila ha estado presente durante toda la semana, sigue estándolo, y además en las redes sociales ni se diga, ¿no? Esta comparecencia que tuvo, más que comparecencia, subir a tribuna de Rubén Moreira y lo que dijo y cómo lo dijo, que también ha levantado tanto escozor, cuando dijo de una manera muy particular que Morena había perdido, pero utilizando otro tipo de figuras en el lenguaje, y entonces, bueno, esto se viraliza y tal, ¿no? Las declaraciones del gobernador también en los diferentes espacios informativos. En fin, yo recién vi una interpretación de los hechos de Damián Cepeda, del Partido Acción Nacional, de lo que pasó aquí en Coahuila, y me pareció una interpretación brillante, pero bueno, ya nos acercaremos a eso cuando tú lo dispongas. ¿Qué pasó y qué deja el proceso electoral?
1: Pues mira, yo lo vería en tres líneas. Una, la numérica, cómo quedó. Otra, lo que trasciende más fuera de las fronteras de Coahuila propiamente. O sea, esto que estamos viendo en los noticieros es algo que ya tenemos previsto. Y también la cuestión operativa, tanto de, en este caso hablábamos de una elección binaria, yo quisiera destacar la operación de ambos frentes, ¿no? Tanto de Morena como en este caso del PRI-UDC. Las elecciones no nada más se ganan por lo que sumas, sino también por lo que dejas de restar. Hay elecciones que te pueden ganar y hay elecciones que tú puedes perder, o hay elecciones que pueden ser una mezcla de los dos.
0: Aunque el resultado sea el mismo. Cuando tú dices, tú puedes ganar o puedes perder.
1: Sí, lo que pasa es que en un proceso electoral, un error, un mal manejo de una crisis puede acabar con tu campaña. Y ahí se acabó y se acabó. Y como ejemplo tenemos a Claraluz en aquella elección de Nuevo León, donde un error acabó a la puntera en las encuestas y se fue hasta el último lugar. Un error. Entonces, ese tipo de situaciones son los que también debemos de considerar. La elección la vimos desde antes que empezara el proceso que platicamos como una elección binaria. La verdad se veía algunos distritos antes de que iniciara que pudiera ser pasar a Morena, pero ya en el transcurso la agenda nacional, todo lo que ha venido sucediendo prácticamente fue dibujando, y lo que venimos platicando es una elección donde el que el PRI se haya llevado todos los distritos no fue ninguna sorpresa, era algo que ya se visualizaba. ¿El qué? Lo que sí sorprende es el cómo, o sea, la cantidad, sobre todo la participación de la gente. Obviamente los números cuentan, pero con cuántos ganó uno, cuántos ganó otro, pero para que esos números sean enormes, tiene que haber una participación. O sea, cuando vota más del 50% en una elección denominada huérfana, es un ejercicio que es digno de analizar. ¿Qué pasó? ¿Por qué tanta gente se motivó para salir a votar?
0: ¿Y tú tienes respuestas?
1: Sí, creo yo que precisamente sobre el mismo proceso electoral hablamos del voto útil. El voto útil siento que fue el que victimó al PAN, o sea, es el que tanto tiempo le ayudó, pero ahora se fue totalmente con el PRI. En el elector que votaba por Morena en los anteriores procesos aquí en Coahuila, lo dividía yo en mi concepto en dos líneas. Uno que es el voto ideológico, que es el que se va a morir con Morena en la situación que esté y como estén las cosas. Y tenemos el elector orgánico, que es el que decepcionado o queriendo la esperanza de un cambio, se fue a Morena, votó en el 18 y ha venido votando, pero que ahora no solo no dejó de votar por Morena. De hecho, en lo personal yo lo visualizaba, pero lo veía más con una sin movimiento. Se iban a quedar en su casa, no iban a salir, pero sí salieron a votar y salieron a votar contra Morena. Realmente esa diferencia que hay es precisamente eso. Cuando un voto que generalmente se identifica con una línea, sobre todo en esta elección binaria, se brinca de lado, son votos que valen el doble, porque es uno menos para un bando y otro más que se hacen dos. Entonces, esa diferencia que hay numérica es precisamente eso tan importante. Entonces, en el caso de la operación mencionada, por ejemplo, siempre señalamos mucho los programas sociales, en este caso del gobierno federal. Fíjate, el gobierno federal...
0: Que también el Estado tuvo muchos programas sociales.
1: Sí, pero el gobierno federal, nada más en este año tienes presupuestado, entre todos los apoyos, 16,000,000,000 de pesos para Coahuila. Como referencia, nada más para saber, es el 20% del presupuesto total del Estado, para darnos una idea. Estamos hablando de 935,000 beneficiarios. Estamos hablando de, por ejemplo, adultos mayores. Fíjate, nada más en los electores de 65 años o más que ubicamos en el lista nominal, estamos hablando de 326,000. Aunque el padrón de la Secretaría de Bienestar dice que son 371,000. A esto le aunamos el nuevo programa, bueno, no tan nuevo, pero sí reciente programa de mujeres de apoyo de 60 a 64, y estamos hablando de más de 80,000 más. Nada más en esos dos rubros tenemos más de 400,000. Más jóvenes, más todo lo que puede haber. Entonces, realmente para los votos que está obteniendo Morena, y la forma como está perdiendo, ¿qué nos dice? ¿Están funcionando la rentabilidad política? ¿La están convirtiendo en rentabilidad electoral? Y no hablo de Morena, cualquier gobierno de cualquier color que tenga programas, que tenga apoyos, obviamente los va a tratar de capitalizar electoralmente en algún momento, en los procesos, obviamente. Entonces, cuando nosotros vemos estos números, 16,000,000,000, pues 16,000,000,000, estamos hablando de casi 4 veces el presupuesto de todo.
0: Pero 16,000,000,000 divididos en una población como la de Coahuila, que tampoco es que sea tan densamente poblado nuestro estado.
1: No, estamos hablando de 935,000 beneficiarios. De esos 16,000,000,000 de pesos se dividen, se distribuyen. Exacto. Entre 935,000 beneficiarios. Nosotros vamos a hacer, ya cuando se publique el censo, unos 3,500,000 de habitantes. Estamos hablando de casi el 30% de la población. Entonces, uh-huh, sí es muy, muy, muy, sí, sí, muy importante. Y sin embargo, cuando vemos los resultados, la pregunta es, ¿qué pasó, verdad? Dice, si los programas sociales son tan determinantes electoralmente como suele afirmarse, entonces alguien tenía que explicarnos qué pasó en Coahuila, en el caso de Morena. Porque el gobierno del estado también trae sus programas, pero no creo que ni por mucho se acerque a los 16,000,000,000 de pesos que tiene presupuestados el gobierno federal para este año.
0: Uh-huh. Ahora, hay dos temas también que se han ventilado mucho en función del resultado electoral. ¿Ganó la estructura? ¿Ganó el voto útil? ¿Ganó que se pudo colocar perfectamente bien el miedo de perder la seguridad que hemos ganado?
1: Mira,
0: las tres,
1: yo creo que fueron las tres. Realmente, aquí lo sorprendente, yo le daría el crédito a mucha gente que salió a votar por iniciativa propia.
0: Exacto.
1: Los presupuestos, tanto de un bando como... Bueno, con respeto le digo lo de bandos, no se va a entender otra cosa. Lo que tenían presupuestado, nadie esperaba esta participación por principio de cuentas. Estamos hablando que un 1%... de un listado nominal de 2,500,000 que somos en Coahuila, estamos hablando de 25,000. Si salieron a votar 11 más que los que votaron en el 2020, estamos hablando de 280,000 electores que salieron a votar, además en proporción, digo, con el porcentaje que votó en el 2020. no estamos muy lejos de una del 2021 que votó el 52%. No estamos tan lejos de la de gobernador que votó el 58% en Coahuila. O sea, realmente es sorprendente la participación. ¿Y qué nos dice eso? Que mucha gente salió por iniciativa propia. Sí, sí, cada uno sacó su estructura, el PRI sacó su estructura, movilizó, pero en realidad hubo una cantidad enorme de electores que salieron a votar por iniciativa propia.
0: Pero fíjate, qué triste que no se le dé la relevancia a esos que salieron o que salimos, creo que me puedo incluir, a votar porque quisimos. Sí, no porque nos hayan convencido o porque seamos parte de una estructura. Sales a votar porque quieres. Entonces, pero nunca se toma en cuenta y siempre se habla de la estructura como el factor fundamental para ganar las elecciones. Porque la movilización en territorio es lo que hace la diferencia y los líderes son más líderes cuando llevan más votos a los partidos. Entonces ellos se andan peleando los votos en territorio para poder adjudicarse esa cantidad de votos y tener más presencia dentro de los partidos. Pero bueno, esto lo platicamos si quieres cuando regresemos de la pausa comercial.
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0: Son las 9 de la mañana con 27 minutos. Esto es Contexto. Está con nosotros Luis Vallejo. Hablamos de los ecos de la elección más allá de los resultados. Bueno, entonces, para continuar con esta línea de revisión de qué fue lo que pasó. Salieron a votar muchas personas por iniciativa propia.
1: Así es.
0: ¿Eso fue lo que hizo que se incrementara el porcentaje de votación?
1: Sí, bastante. Mira, yo creo que difícilmente los asesores, los mismos partidos, tenían estimado una participación de este tamaño. Fue una sorpresa realmente la participación. Y como mencionaba ahorita, estuvimos muy cerca de un proceso federal. Estuvimos a 7 puntos de la de gobernador. O sea, realmente es un mundo para una elección huérfana.
0: Y eso no tuvo que ver con lo que luego argumentaban los códigos QR, los votos comprados, etcétera, etcétera.
1: Mira, cualquier proceso, vamos a, como dicen los abogados, suponiendo sin conceder que así fuese, pues te van a dar 3 puntitos, 2 puntitos, pero estamos hablando de que el promedio de la diferencia en el estado completo de con lo que le ganó el PRI UDC a Morena, estamos hablando de 30 puntos casi en promedio, pero tenemos distritos donde fueron 52, como es el caso de Acuña, 43, como es el 8 de Torreón. O sea, esa diferencia, digo, si así fuese, sería...
0: No se compra.
1: No. Te digo, cualquier operación que pudiera hacerse de cualquier tipo, suponiendo sin conceder que así fuese, pues vas por 3-4 puntitos, no vas por 50, no vas por 40, no vas por 35, no, o sea, es tremenda la diferencia que hay como para podérsela achacar a una operación.
0: Okay. Es esta contundencia, este carro completo, tiene antecedentes, no es la primera vez.
1: La forma. Aunque también hay que verlo, cada elección, independientemente que son diferentes, las épocas también las marcan. ¿Sí? Son en las agendas nacionales, locales, hay temas. Ahorita yo siento que Morena fue víctima también, o ha sido víctima también de la agenda nacional. Todo lo que está sucediendo, ¿qué quiere decir esto?
0: ¿Ha sido víctima o ha sido artífice?
1: Yo siento que está viviendo. Vamos a llamarle a la agenda como un ente, como si fuera un ente que se va alimentando de muchas cosas y que en este caso yo creo que le pesó mucho a Morena. Morena no tiene un referente aquí en Coahuila, un municipio grande o algo a lo que pueda referirse algún beneficio, algún logro. Entonces Morena tiene que tomarse del gobierno federal en este caso. Irse a lo que está haciendo el gobierno federal y, como decía ahorita, los programas federales. ¿Qué sucede con esto? Que la agenda ahorita nacional, por principio, no la trae el gobierno federal, no la trae la presidenta. Que no traer la agenda en un presidente de la República, sobre todo que se maneja mucho en narrativas como es Morena, es tremendo. Ahora, realmente nosotros vemos, a diferencia de López Obrador marcaba agenda. Él decía siempre para aquí, para allá, y todo lo manejaba bien. Ahorita estamos viendo que el gobierno no trae la agenda. Y estamos viendo un gobierno más de reacción que de acción. ¿Cuándo vimos a López Obrador reaccionar y reaccionar? Él siempre marcaba todo. Y ahorita vemos una presidenta que está a ver qué sucede. Lo que estamos viendo al mundial, lo de las marchas, todo. Son puras reacciones. Entonces, ese tipo en el subconsciente de las personas, la forma como se maneja su lenguaje corporal, en lo personal yo veo una presidenta muy sobreactuada, no la veo auténtica, no la veo natural, y eso a lo mejor mucha gente no lo ve, no lo siente, pero tu subconsciente sí, y se te va quedando. Entonces, eso yo siento que la presidenta ha venido cambiando en los últimos meses, semanas, ante ciertas situaciones que se han dado en la agenda. Y eso ha venido a afectarle no nada más a ella, sino también a su movimiento, a lo que es Morena.
0: Ahora, la contundencia, como te decía, del 16-0, sí, dice Rubén Moreira, lero, lero, el 16-0 no necesariamente habla de una recuperación del priismo nacional, porque también siento que, sobre todo desde afuera, se está interpretando como sí se puede, Hay formas de ganarle a Morena. El pueblo ya está harto de Morena y entonces ya, esta es la línea a seguir. Pero pues habrá que ver si en los otros estados los gobiernos han hecho lo que se ha hecho en este gobierno. Habrá que ver si se ejerce el liderazgo como se ejerce aquí en Coahuila. Yo digo que no, que cada una de las entidades tiene una forma distinta de ser y no hay un priismo. Hay 32 priismos.
1: Así es. Mira, creo yo que este triunfo, vamos a llamarle así de esa manera, y sobre todo la contundencia, pero vamos a dejarlo, si quieres acotarlo nada más en el triunfo, lo mencionábamos desde antes del proceso, traía a un ganador que iba a ser, lo veíamos como un ganador, se reafirmó, es el gobernador. Yo creo que este triunfo es de él, o sea, y realmente no es tanto elogiarlo, sino más bien hacer una resolución de lo que es su trabajo, la congruencia. ¿Qué es lo que más le falta a un gobierno? Lo que más le falta a un gobierno es la congruencia, porque muchos gobiernos dicen y no hacen lo que dicen. Aquí nosotros estamos viviendo una situación como es la seguridad, y es el contraste que tenemos nosotros contra el nivel nacional. Nosotros vemos cualquier noticiero, redes sociales, y decimos, ¿qué país es este? Entonces, esa percepción que hay de la seguridad, sobre todo las personas de 40 años o más, que les tocó vivir la época muy fuerte aquí que tuvimos en Torreón, son los que más la valoran. Y precisamente son la gente que más participa electoralmente. Entonces, ese triunfo, en lo personal, yo creo y considero que es del gobernador. El trabajo que ha hecho el gobierno del estado, yo creo que esa gente que haya salido a votar por lo que él representaba, ese es el mejor calificativo o calificación que puede tener de su gobierno. Uh-huh. Así es como
0: lo... Ahora, se habla mucho de que todo gobierno tiene que tener equilibrio, tiene que tener contrapesos, ¿sí? Realmente, porque también he escuchado muchos comentarios al respecto, en función de que no es lo deseable tener un Congreso. ¿Qué le pasó a Vicente Fox? ¿Qué le pasó a Felipe Calderón? Cuando fueron presidentes, los congresos pues no tenían las mayorías.
1: No tenían su mayoría.
0: Entonces, ¿qué fue lo que sucedió? Muchas de sus iniciativas y muchos de los que ellos querían cambiar, pues no se pudo cambiar, ¿sí? Pero esta contundencia con la que se representan en este momento la fuerza del PRI UDC no da lugar al contrapeso.
1: No, mira, yo creo que también los triunfos, sobre todo de esta manera, influyen muchas cosas. Tu trabajo también, lo que haces tú por lo tuyo, como lo que dejan hacer los otros por lo suyo.
0: Ya, claro.
1: Entonces, un proceso electoral es de sumas y restas. Por ejemplo, si tú sabes que en ciertos sectores no las tienes de todas, vas a hacer trabajos de contención. Si tú sabes que en ciertas secciones te es favorable, vas a hacer trabajos de exponenciar tus resultados. Entonces, es parte de eso lo que tú tienes que venir trabajando, y precisamente yo creo que en el caso del PRI hizo lo suyo. Pero insisto, el tema de todos los ciudadanos que salieron a votar, que no estaban presupuestados, fue avasallante, y ese es lo que se reflejó en el resultado.
0: No hay que darle la vuelta. ¿Va a haber o no va a haber contrapeso? ¿Quién va a ser el contrapeso en esta segunda parte del gobierno del ingeniero Manolo Jiménez?
1: Mira, los contrapesos van a tener 4 diputados de Morena. Realmente también no va a tener la mayoría del gobernador.
0: ¿Fueron 4 o 5?
1: Bueno, no se ha definido, pero creo que son entre 4 y 5. Sí. Pero realmente pues es el van a ser el Congreso que va a acompañar al gobernador en la segunda mitad de su gobierno. No hay un contrapeso, pero hasta ahorita, en mi opinión personal, creo que lo que se ha hecho en el gobierno entre el Congreso no es... No vemos, por ejemplo, lo que sucede en el Congreso Federal, donde vemos cada ley, cada aberración, cada situación que se está dando, que realmente sí afectan a muchos ciudadanos. Y precisamente parte de esta votación es precisamente el resultado de lo que estamos viendo en esa agenda nacional.
0: Uh-huh, claro. Bueno, vamos a hacer pausa y vamos a regresar. Son las 9:36. Esto es Contextos. Gracias. Gracias por la comunicación.
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1: Son las 9:39. Muchas gracias por estar con nosotros en Contextos. Los ecos de la elección más allá de los resultados. Gracias, Alfonso. ¿Cómo es parcial el asesor de gobierno? Y por supuesto, todos los que salimos a votar por iniciativa. La convicción es la que cambia. No necesariamente se sale a votar porque tú tienes la iniciativa. Se sale a votar estimulado, a lo mejor, por alguna dádiva.
2: Mira, sí, también, pero quisiera remitirme aquí en particular al voto útil. El voto útil no necesariamente es que votes por alguien o por algo, sino el voto útil se identifica un poco más por quien sale a votar contra alguien o contra algo, contra lo que no le gusta, contra lo que está en contra, contra lo que no quiere que siga ese cambio. Que ese voto útil lo vimos en el 2018. O sea, los 30 millones de votos que obtuvo López Obrador, el grueso fueron voto útil. Gente que ya venía fastidiada de otras cosas, la esperanza, y se fue totalmente con el caso Morena. Todavía la presidenta se benefició de ese tipo, pero ahorita ya estamos viendo cómo se les está revirtiendo. Lo mismo que le pasó en este caso al PAN. El PAN siempre era el voto, el canal del voto antisistema, por llamarle de alguna manera. Y sin embargo, ahora el antisistema, aunque el PRI se puede decir que está jugando de local, la realidad es que se veía más como oposición porque predominaba lo que es el gobierno federal, ¿verdad?
1: Exacto, tiene razón. Esa fue como una estrategia.
2: Y fue una elección donde se votaron dos modelos de gobierno. Así, dos modelos. Uno que fue el modelo Coahuila, basado en el eje de la seguridad, que ha sido un éxito para el gobernador. Y el otro del gobierno federal, que es el apoyo social. Esa es su agenda, los programas sociales. Lo que está sucediendo también ahorita con los programas sociales, y mencionándolo, es que ahorita mucha gente ya se está dando cuenta que están en la Constitución y se les está quedando. Ya saben que no se los van a quitar nadie, ni Morena, ni el PRI, ni nadie. Entonces, eso los va liberando un poquito del compromiso de votar por cierta línea de color.
1: Sí, pero también el efecto, ¿no? Sí, qué bueno, los programas sociales, ¿sí? Pero vas al supermercado y no te alcanza.
2: No.
1: Y realmente el dinero se ha pulverizado. Y entonces ya el impacto del programa social, económicamente hablando, a lo mejor no es tan significativo.
2: Mira, cuando entramos en temas también que escuchamos que el PIB y que las calificadoras de crédito, y el ciudadano de pie dice, bueno, ¿yo qué, verdad? ¿Qué? O sea, mientras a mí no me afecte en el supermercado, en la caja, o en la mesa de mi casa, que ya no es la misma comida, o que ya no tengo para cambiarme mis zapatos, en ese momento va a empezar a pegar. Desafortunadamente, cuando llegas a eso, es cuando ya la inercia ya va muy negativa y ya estás viviendo las consecuencias. No, el ciudadano común no percibe lo que puede llegar. Lo percibe hasta que ya lo está padeciendo.
1: Exacto, pero sí hay, vamos a llamarlo de esta manera, ¿no? Un desencanto.
2: Sí, así es. Precisamente, hablamos, el voto útil es este canto, 18 a Morena, y ahorita lo estamos viendo aquí en Coahuila. ¿Quién le pegó a Morena? ¿Quién le pegó al PAN? El voto útil, ¿cómo se canalizó? Se canalizó mucho para lo que es el PRI UDC. O sea, el PRI tiene una estructura que no es de 700,000 electores.
1: El PRI constató que no necesita el PAN para ganar. O sea, y yo no sé si en algún momento dado sí estaban convencidos que yendo en alianza el PRI se podía beneficiar del voto del PAN.
2: Mira, el PRI en Coahuila ha tenido una estructura de siempre, ha sido muy alineado, muy organizado. De hecho, es un PRI que yo no lo veo en otros estados, simplemente aquí en Durango, para nada, en lo absoluto. Entonces, yo creo que esa institucionalidad que muestra el PRI, los que lo participan en él, en sus estructuras, en sus campañas y todo, eso es lo que es su fuerza, la institucionalidad que han tenido siempre, que no se ha destruido a pesar de muchas cosas, han seguido, y es lo que los ha mantenido.
1: Pero ese apego a la marca está dado porque se les resuelven problemas, porque se les pone atención, porque se trabaja todo el año, no nada más en el proceso electoral, o porque está dado.
2: Hablamos de congruencia hace rato y precisamente es eso, ¿verdad? Realmente, si te resuelven, es imposible que un gobierno resuelva el 100% de los problemas de todos. Pero si hacemos un balance, como dicen los contadores, en muchos casos el saldo es positivo. Mira, te voy a poner un ejemplo. Ahorita en las campañas, Torreón, Coahuila, tenemos el problema del agua. Bueno, a pesar del problema del agua, predominó en positivo la situación de la seguridad. Oye, ¿qué decía una persona? No, pues si no tengo agua, un bache o lo que tú quieras, pues se arregla. Pero vivir que nos falte un familiar o algo, eso no se arregla como un bache. Entonces, ya no era que era mejor, digamos, si tú quieres, sino que era menos peor. Y yo creo que el tema de la seguridad ahorita, que no nada más se refleja en seguridad. O sea, la seguridad viene con desarrollo económico, empleo, con muchos factores que se nos reflejan precisamente
1: Estado de derecho.
2: En el supermercado, en tu modo de vida. Entonces, eso es precisamente por lo que mucha gente salió a votar. O sea, no quieren que cambie. Lo que tenemos ahorita, los que ya vivieron anterior y lo que vemos nosotros en noticieros son redes sociales que está sucediendo en otras partes del país.
1: Uh-huh, claro. Ahora, ¿cuáles son las reflexiones más importantes a la vuelta de los días y ya con la serenidad de las constancias que tienen los que fungieron como candidatos de su triunfo?
2: Mira, más que los candidatos, yo diría los partidos. Yo creo que todos tienen que hacer un corte de caja. O sea, el PRI va a decir, oye, qué bien, qué nos funcionó. El Morena va a decir, oye, no, espérame, ¿por qué nos falló? O sea, realmente esto debe ser un aprendizaje para todos. El PAN, el Movimiento Ciudadano, para todos. Para bien o para mal, tiene que hacer una reflexión todos, en general.
1: ¿Y tú crees que la haga?
2: Yo creo que sí. Todos la van a hacer. La forma en cómo lo hagan es lo que va a marcar la diferencia.
1: Es que te voy a decir una cosa, Luis. Digo, es una realidad. La victoria tiene muchos padres y la derrota es huérfana.
2: Es huérfana, así es.
1: Entonces habrá mucha gente que no quiera ni siquiera la reflexión para no asumir su responsabilidad.
2: Sí, mira, en el caso del PAN yo veía muy difícil que pudieran mantenerse. Ya desde un principio lo platicamos de sí. Que el voto útil lo va a victimizar. Quiero yo pensar que ellos deberían haber trabajado por su 3%, por mantenerse. O sea, si ellos hubiesen trabajado con esa mentalidad a mantener el registro, porque 2027 va a ser otra película.
1: Ah, por supuesto.
2: Totalmente diferente. Entonces, en una situación de sobrevivir, oye, brinco 2026 con mis 3%, me mantengo vigente, y en 2027 nos reinventamos. Te digo, pero creo que no tuvieron...
1: ¿Y van a tener tiempo de aquí al 27? Pues ya es el 26, ya es el 13 de junio de 2026.
2: Mira, 2027, ya lo veremos más adelante, más a detalle... Con las inercias que hay ahorita, la agenda que hay ahorita, lo que estamos viendo en este momento, los resultados de Coahuila, que los resultados de Coahuila nos dicen cómo van ciertas cosas, cómo van cambiando, que ya no las tiene todas morenas. No quiero decir que sea un cambio tan radical a nivel nacional, porque sí lo doy más particular y sí le doy un poco más el mérito a lo que se ha estado haciendo aquí en el estado. Propiamente lo vemos en el tema, insisto, el tema de la seguridad.
1: Sí, pero el voto útil hizo del PAN una víctima. ¿Que el PAN no fue su propio victimario?
2: Es un decir la víctima, porque el PAN ha sido muy beneficiado. Aquí en Coahuila ha sido muy beneficiado precisamente en el voto anti-PRI, digamos, en algunos momentos, en la elección de 2017, las alcaldías que ha ganado aquí el PAN, en Torreón, en Saltillo, en Monclova. Realmente ha sido ese el beneficio. Entonces, ahorita esa elección binaria, insisto, que habíamos comentado, iba a tomar dos caminos nada más. O sea, no había otro más que esos dos caminos, y yo creo que se reflejó, porque si nosotros vemos, todos los demás partidos quedaron en muy bajos, todos. O sea, todo se manifestó en lo que fue Morena PT y lo que fue PRI UDC. Ahí se fueron la mayor parte de los votos. Si nosotros vemos, ellos se llevaron prácticamente como el 85% de los votos, 80 y tantos% de los votos entre ellos dos.
1: ¿Cómo percibes tú que desde el gobierno federal están viendo a Coahuila? Digo, porque si los ven con tantas fortalezas, ¿no corremos riesgos de que nos recorten, de que no nos den, de que no nos tomen en cuenta? ¿Cómo ves?
2: Mira, yo creo que ahorita, en el caso de Morena Nacional, deben estar preocupados no nada más por Coahuila. Coahuila debe ser una lucecita que les amarillita, que les diga, oye...
1: Sí, pero somos incómodos.
2: Esto está... mira, simplemente, ¿qué se está rompiendo en este proceso electoral? La invencibilidad de Morena. Y no es el que haya perdido Morena, el cómo perdió Morena. Sí, yo reconozco, por ejemplo, a Tolini, que salió a decir, reconoció su derrota, el diputado Alberto Hurtado.
1: Que bueno, iba a estar con nosotros y pues, alguna situación, porque no nos contesta el teléfono.
2: Entonces, él que salieron a mencionar, quejándose de, pues obviamente algunas voces dicen, de Morena se quejan de que su dirigencia nacional los abandonó. Los dejó, de hecho.
1: Bueno, pues es que fue así.
2: Hubo publicación en el mismo Universal, notas en el Reforma que decían que prácticamente la dirigencia nacional iba a abandonar Coahuila, y parece ser por los resultados que así se dio. Entonces, esto en el caso de Morena Nacional sí tienen que verlo, porque no es Coahuila, es un
1: síntoma.
2: Haz de cuenta que es un termómetro más que político-social, que deben ver qué está pasando. A lo mejor aquí se magnificó, perdón, más que en otros lados, pero hay una temperatura social que tienen que ir viendo y se está manifestando ya en otros lados.
1: ¿Este triunfo empieza a perfilar cómo serán las elecciones del 27?
2: No, mira, yo creo que no tanto que perfilen, pero sí es una situación que nos va reflejando qué puede pasar en el 2027.
1: Pero a lo que me refiero no es tanto al proceso en sí, sino a los actores del proceso. ¿Se van acomodando las piezas? ¿Se puede especular un poco quiénes estarán siendo candidatos, candidatas? ¿Cómo se va a comportar electoralmente cada partido?
2: Mira, yo ahorita aquí en México, varias encuestas han señalado que gran parte de mexicanos se han desligado de algún color de partido. Mencionaba también en alguna de las pláticas aquí que se manejan como, se menciona en el argot deportivo, como agentes libres. Por eso yo no estoy de acuerdo cuando hablan de la oposición, que se refieren a partidos. Ah, la oposición, el PRI, el PAN a nivel nacional. No, la oposición. Hay demasiados ciudadanos que son oposición orgánica. No los identificas con un partido. No los identificas con algún color, con alguna figura, porque en realidad no hay un liderazgo que les motive una pasión. Pero si hay algo que los empieza a mover, como, no te digo que fue lo de Coahuila el 100%, pero sí una parte importante fue eso. O sea, cómo se movió esa gente a cómo se volcó en las urnas en este proceso. Entonces, en el 27, que eso es algo que le debe preocupar a Morena, y precisamente hablo de termómetro social, es toda esa gente, oposición, no hablo de partidos, es oposición orgánica, ciudadanos, que no están de acuerdo y que posiblemente salgan a votar en el 27 muy fuerte, en este caso contra el régimen, como en su momento lo votaron contra el PRI cuando eran otros presidentes ya hace 20 o 30 años. Entonces, 2027 yo creo que está impredecible. Deben de tener sus mediciones los partidos internas, cómo van, sobre todo por regiones, y se van a dar cuenta que no la van a tener fácil, y que yo creo que la disputa principal en el 27 va a ser la mayoría, y me refiero a la mayoría simple en el Congreso. Ni siquiera estoy hablando ya de mayoría calificada.
1: Uh-huh. Exacto, exactamente. Oye, Luis, y bueno, tú, ¿cuál fue puedes decirnos cuál fue el mayor acierto que se tuvo para el PRI obtener este triunfo? El mayor error, estoy hablando de la campaña estrictamente, ¿sí? ¿Cuál fue el error de Morena? ¿Y qué le pasó al PAN?
2: Mira, el mayor acierto del PRI fue la comunicación. ¿Cómo logró transmitir el tema de la seguridad? En un gobierno, lo importante no es lo que haces, sino cómo lo transmites. Y yo creo que el PRI, el gobernador, ha logrado poder transmitir eso que ha hecho en el tema de seguridad. En el caso de Morena, creo yo que ellos se basaron mucho en los programas sociales, en la agenda nacional, pero nunca pensaron que se iba a descomponer de cuando Rocha, o sea, ahorita hay dos temas, de cuando fue señalado Rocha ya hace varias semanas, ahorita y antes de eso. Realmente vemos las encuestas de percepción de la presidenta, cómo ha caído en un mes 7 puntos.
1: ¿Y qué pudieron haber hecho ya con Rocha Moya a cuesta? ¿Qué pudieron haber hecho, por ejemplo, que no hicieron el Morena en Coahuila?
2: Pues mira, el manejo, es una crisis lo de Rocha, y el manejo de crisis también es muy importante en una campaña. Hablábamos de Clara Luz, el cómo maneja. Si tú sabes que estás en medio de la agenda nacional en una crisis, simplemente sus estrategias, oye, ¿cómo lo vamos a manejar? ¿Qué vamos a hacer? ¿Cómo lo vamos a llevarlo a cabo? Porque se convierten en lastres y te van jalando.
1: Exacto. ¿Y el PAN?
2: En el
1: ¿Cuál
2: caso...
1: fue su mayor error? Oye, es que desde que dijeron que no iban en alianza, estaba previsto que quién quería ser candidato del Partido Acción Nacional. Yo no sé, los que se subieron a la candidatura, no sé si se subieron ya con la derrota a cuesta.
2: Pienso yo que el PAN debió haber trabajado. O sea, el error del PAN siento que fue no enfocarse en ese 3%. Debió ver o debe verse que el 2027 va a ser otra película y este año era de brincar, nada más. Ir por tu 3%. Estimamos que van a votar tanto, tenemos 16 distritos, ¿cuántos votos requieren cada distrito? Y trabajar sobre eso y sacarlo adelante. Ya el año que entra ya platicamos de otra cosa.
1: ¿Esto es responsabilidad de la dirigencia nacional o de la dirigencia estatal y municipal?
2: Pues mira, yo no quisiera señalarle algún culpable en particular, pero yo siento que son decisiones populares en las que se toman. No sé si sean malas decisiones o falta de visión, y no en el PAN, sino en cualquier partido. En el mismo caso de Morena, les faltó visión como para administrar la crisis.
1: Porque la pérdida de votos ya venía de las elecciones pasadas. En la alianza con el PRI, el PAN sacó un porcentaje también mínimo.
2: Mira, el voto, cuando hablamos del voto útil o el voto cruzado también, en algún momento hice un señalamiento de lo que fue la elección 2024. Me voy a ir a 2024, Distrito Federal 5, donde iba de candidato Guillermo Anaya. Me voy a ir a una sección electoral que tiene 3.500 electores, que es la 1172, el norte de Torreón. Y nosotros vemos... ¿cuántos votos tuvo Guillermo Anaya vía PAN? O sea, que la gente talló el logotipo del PAN, pero al momento de votar por el alcalde votaron por Román Alberto Cepeda, no votaron y votaron PRI. Ese es el voto útil y matemáticamente ahí es donde lo podías identificar. Si yo hiciese un ejercicio de las, en ese caso, 411 secciones que había en Torreón, y analizo todo eso, pudiera ubicar dónde estaban mis votos útiles o cuáles eran, y sobre esa estrategia trabajar. No necesitaban trabajar en las 411 o las 442 que hay ahorita. Con que hubiesen trabajado en 70, 80 secciones que son muy relevantes, que son las colonias residenciales, pudieran haber mantenido su 3%.
1: Falta estrategia.
2: No sé. No quisiera yo hacer ese juicio.
1: Espérame, pero lo que estás diciendo equivale a eso.
2: Bueno, yo te puedo decir y coalición.
1: Espérame, pero lo que estás diciendo equivale a eso.
2: Bueno, yo te puedo decir y cualquiera digo.

0: Lo vamos a reagendar, por supuesto que lo tendremos en los micrófonos de Contextos. Por lo pronto, hoy no estuvo, pero estuviste tú, Luis. Muchísimas gracias por sostener este espacio y por hablarnos de esto que fueron los ecos de la elección, más allá de los resultados. Muchas gracias.
1: Gracias.
0: Luis Vallejo estuvo con nosotros. Son las 9:58. Tiempo de despedirnos. Oigan, pues a ver los partidos. Bueno, si quieren. Si no quieren, pues hay muchas otras cosas que hacer. ¿Tienes favorito?
2: Vamos a cambiar de partidos ahora, pero por fútbol, ¿verdad?
0: Exacto. Esos partidos son más interesantes, a lo mejor, para muchos. Oye, ¿tienes favorito del Mundial? ¿O no te gusta el fútbol?
2: Sí, sí me gusta el fútbol. No tengo así un favorito. Lo veo... Hace rato el profesor Álvarez Mestre hablaba de mercantil. Lo veo como... Un negocio ahorita ha perdido, para mí ha perdido un poco esa
0: la esencia.
2: Sí me emocionó que ganara México, claro.
0: Ah, pues a todo mundo claro. Nos emociona.
2: Y lo que me encantó fue que, por ejemplo, en los lugares de celebración comunes en la Ciudad de México, no se sabía si eran morenistas, priistas, todos brincaban parejitos.
0: Eso es digno de estar.
2: Eso es democracia.
0: Eso es democracia. Muchas gracias, pues, entonces, hasta el lunes.
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4: 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La temperatura es 29 grados.
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4: 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La temperatura es 29 grados.
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12: Coahuila. Entre el mensaje de las urnas y las preguntas que siguen. Las elecciones del pasado domingo en Coahuila dejaron una fotografía política contundente. La coalición PRI-UDC ganó con amplitud y la próxima legislatura del Congreso local tendrá una mayoría claramente alineada con el gobierno político dominante en el estado. Eso le dará al gobernador Manolo Jiménez un margen amplio para impulsar su agenda, aprobar reformas, construir presupuestos y sostener proyectos de mediano plazo sin enfrentar bloqueos legislativos mayores. Esa puede ser una buena noticia si se traduce en eficacia, coordinación y resultados tangibles para la ciudadanía, pero también puede representar un riesgo si la mayoría se convierte en comodidad, si el Congreso renuncia a su obligación de revisar, discutir, corregir y contrapesar. En democracia, una mayoría no debería ser cheque en blanco, sino una responsabilidad aumentada. Pero más allá del resultado inmediato, la elección deja preguntas que conviene no despachar con respuestas fáciles. Una de ellas tiene que ver con Morena y la llamada Cuarta Transformación. ¿Hasta dónde los escándalos, señalamientos y presuntos vínculos con el crimen

0: organizado de algunos personajes relevantes de ese movimiento influyeron en el ánimo de los electores coahuilenses? Es difícil medirlo con precisión, pero sería ingenuo suponer que no pesa en la conversación pública. Coahuila ha construido, con dificultades y costos, una narrativa política donde la seguridad importa de manera especial. Por eso, cualquier sombra de cercanía entre poder político y criminalidad puede tener un efecto mayor que en otras entidades. La pregunta es si Morena entiende ese mensaje o si preferiría explicar su derrota culpando a todos menos a sí misma. También queda abierta otra interrogante. ¿El triunfo del PRI en Coahuila refleja una recuperación nacional de ese partido o confirma que Coahuila es un estado excepcional? La respuesta por ahora parece inclinarse hacia lo segundo. El PRI coahuilense no es necesariamente el PRI nacional. Tiene estructura territorial, disciplina interna, presencia municipal, una maquinaria electoral probada y, sobre todo, una narrativa local que lo presenta como garantía de orden frente a la incertidumbre. Eso no significa que no tenga desgaste ni que pueda confiarse. Significa que en Coahuila conserva una capacidad de competencia que en buena parte del país perdió hace tiempo. Para el priismo nacional, mirar a Coahuila puede ser alentador. Para entenderlo, sin embargo, tendría que reconocer que no basta con tener siglas. Se requiere organización, liderazgo y arraigo. Los malos resultados del PAN, el Partido Verde y Movimiento Ciudadano también merecen lectura aparte. La pérdida de prerrogativas no es un detalle administrativo, sino una señal severa de desconexión con el electorado. ¿Fue voto útil concentrado en el PRI para evitar el avance de Morena o fue castigo a partidos que no lograron ofrecer una alternativa convincente? Probablemente hubo algo de ambas cosas. El PAN parece pagar una larga indefinición. Ni terminó de ser aliado competitivo ni consiguió presentarse como oposición vigorosa. Movimiento Ciudadano no logró convertir su marca nacional en presencia local. El Verde, por su parte, volvió a demostrar que su fuerza depende más de las alianzas que de una identidad propia. En política, cuando no se ocupa un espacio, alguien más termina ocupándolo. Definitivamente, amigo radioescucha, la tentación natural después de una elección es convertir los resultados en profecía. Pero dice un dicho que más vale ser historiador que profeta. Las elecciones federales de 2027, en las que se renovarán 500 diputaciones federales, 17 gubernaturas y miles de alcaldías, serán otra historia con otros actores, otros territorios y otras condiciones. ¿Coahuila fue un laboratorio de lo que viene o apenas es un espejismo local? Todavía no lo sabemos. Lo que sí sabemos es que los partidos no pueden dormirse en sus explicaciones cómodas o que la ciudadanía tampoco debería retirarse a casa después de votar. El verdadero sentido de una elección no se agota en contar votos. Empieza cuando exigimos que quienes ganaron estén a la altura y que quienes perdieron entiendan el mensaje.
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1: 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Éxitos todo el día. 91.1. 10 de la mañana con 9 minutos. La temperatura es 30 grados.

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0: Éxitos todo el día. 91.1. 10 de la mañana con 18 minutos. La temperatura es 30 grados.

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0: 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Todo el día. 91.1. 10 de la mañana. Con 25 minutos. La temperatura es 30 grados.
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12: 10 de la mañana, con 29 minutos. La temperatura es 29 grados.
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1: 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Éxitos todo el día. 91.1. 10 de la mañana con 36 minutos. La temperatura es 29 grados.

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0: 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Con 44 minutos. La temperatura es 30 grados.

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0: 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Con 51 minutos. La temperatura es 30 grados.

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1: 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Con 56 minutos. La temperatura es 30 grados.
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3: 10:59 a.m. La temperatura es 31 grados.

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1: Globo. Éxitos todo el día. 91.1. 11 de la mañana con 8 minutos. La temperatura es 31 grados.

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3: 11 de la mañana con 16 minutos. La temperatura es 31 grados.

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1: 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Éxitos todo el día. 91.1. 11 de la mañana con 22 minutos. La temperatura es 31 grados.

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3: 11 de la mañana con 26 minutos. La temperatura es 31 grados.
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3: 11 de la mañana con 28 minutos. La temperatura es 31 grados.

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2: 11 de la mañana con 36 minutos. La temperatura es 32 grados.

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1: 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Éxitos todo el día. 91.1. 11 de la mañana con 46 minutos. La temperatura es 32 grados.

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2: 11 de la mañana con 54 minutos. La temperatura es 32 grados.

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2: 11 de la mañana con 56 minutos. La temperatura es 32 grados.
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1: 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Éxitos todo el día. 91.1. 12 del mediodía. La temperatura es 33 grados.

0: 12 del mediodía. La temperatura es 33 grados.
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1: 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Con 8 minutos. La temperatura es 33 grados.

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1: 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Con 14 minutos. La temperatura es 33 grados.

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1: 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Con 21 minutos. La temperatura es 33 grados.

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1: 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Con 25 minutos. La temperatura es 33 grados.
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24: 12 del mediodía, con 30 minutos. La temperatura es 33 grados.

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1: Globo. Éxitos todo el día. 91.1. 12 del mediodía. Con 37 minutos. La temperatura es 33 grados.

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1: 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Con 44 minutos. La temperatura es 34 grados.

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1: 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Éxitos todo el día. 91.1. 12 del mediodía. Con 53 minutos. La temperatura es 34 grados.
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7: 12 del mediodía, con 56 minutos. La temperatura es 34 grados.

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Aquí estamos, ¿cómo les va? Buenas tardes, tengan todos ustedes en este sábado ya, día 13 de junio de 2026, en este ya fin de semana que pues obviamente tiene bastante que ver en cuanto al acontecer deportivo. Soy Héctor Castañón Cuadros, para que también se pongan en contacto con nosotros y pues ya sabemos que hay bastante actividad de lo que se tiene en diferentes deportes. Obviamente el fútbol llama mucho la atención, por lo que ustedes ya sabrán desde el pasado jueves con la inauguración de la Magna Justa también, que se tiene cada verano, excepto el 2022, que ya sabemos que se significó en un país muy diferente como Qatar, que además por el tema del clima pues se tuvo que cambiar las fechas tradicionales del verano, y por lo pronto pues ahí está también lo que ha sido también hasta el momento los partidos que ya están en desarrollo, por cierto el primero de cuatro de este sábado. Así que soy Héctor Castañón, ya les decía, y pues también damos la bienvenida a nuestros también equipo de trabajo. Aquí está César Rodríguez en nuestro control técnico de la transmisión. Agradecemos también a Luis Gerardo García, nuestro conmutador, que nos va a apoyar también en este sábado, al igual que a Eduardo Enríquez en nuestras redes sociales de Globo. Síganos. Recuerden que estamos en Facebook, en Globo Terres, Globo Torreón. Globo Torreón, así nos ubican en nuestra página de Facebook, y también en Instagram, en esta también red social que pertenece también a esta misma red de Facebook. Estamos como Globo TRC, al igual que en WhatsApp, que también pertenece a esa misma comunidad de redes sociales, 871-71-2491. Pueden escribirnos en nuestro mensaje mediante WhatsApp, o también pueden llamarnos a la vía más tradicional del teléfono, que ya les decía, Luis Gerardo García está en nuestro conmutador. Vamos a comenzar también diciéndoles que nuestras vías de contacto, @invictos_mx en X, lo que antes conocíamos como Twitter. Y también estamos en Facebook, Invictos MX, nuestra página, para que se enteren también las publicaciones que tenemos para todos ustedes de manera cotidiana, al igual que en nuestra página, que más adelante Enrique Macías Morales nos dirá los temas que ya pueden ustedes revisar con calma en intelisport.com.mx, al igual que pueden también estar pendientes de nuestro podcast en SoundCloud, si no nos pueden escuchar en vivo, o se les pasó una sección que quieren ustedes revisar con más calma, ahí en nuestro podcast Invictos MX en la red de SoundCloud. Bueno, vamos a comenzar con el tema, bastante tema de otros deportes, como es usual durante este bloque. Déjenme les digo lo de Isaac del Toro, que pues finalmente el ciclista también en el ciclismo de ruta internacional, ya sabemos que ha sido una carrera prodigiosa en lo que va de su estancia, pero había tenido esta, pues sobre todo, inconveniente que lo alejó algunas semanas, pero hoy ya da la nota después de que precisamente esta semana ha tenido actividad allá en Francia. Recuerden que estamos ya cada vez más cerca de una edición más del Tour de Francia, y hoy en la etapa 7 del Tour a ver

0: Ron Alpes, termina ya ganándola en solitario, precisamente el nacido en Ensenada, Baja California. Recuerden que él es el líder del equipo UAE, de los Emiratos Árabes Unidos, y hoy se impuso, pues, para estar pues solamente con 24... Hoy le ganó, pues, por 24 segundos de ventaja al español Juan Ayuso, que, por cierto, era compañero de Isaac hace todavía algunos meses, cuando Ayuso pertenecía también a esta escuadra del UAE. Así que el líder sigue siendo Luke Tomwell, de Australia. Tiene también 42 segundos de ventaja sobre el segundo lugar, que es Mateo Jorgensen, de Estados Unidos. Y el mexicano del Toro está a 49 segundos, que falta una etapa ya mañana, pero es de montaña, así que vamos a ver si tiene una buena oportunidad Isaac, que seguramente va a tratar de cerrar esta brecha. Y, por cierto, su victoria es la número también interesante. Fíjense, este clasificado de 11 carreras, ha ganado 11 carreras de un solo día, que este no es el caso, ya les decía, tiene más etapas, que son 8 en total. Ha ganado 10 etapas en este caso del Toro, y una contrarreloj al igual que 5 en clasificación general. Ese es el tipo de carrera que ha ganado mediante ya el profesionalismo del mexicano. También les mencionamos, fíjense lo que ha sido también lo de... se convierte en el segundo mexicano en ganar una carrera profesional en Francia, en territorio precisamente galo, después de Raúl Alcalá, que lo hizo el 31 de mayo de 1993. Así que, pues, ahí está también ya Isaac del Toro teniendo una actuación muy relevante y que, como les digo, todavía está peleando por ganar esta carrera que, pues, está por concluir ya este domingo bastante temprano y que, pues, vamos a estar pendiente a ver cómo le va. De esas carreras que ha ganado del Toro, fíjense, 11 han sido en Italia, 5 en España, 4 en Austria, 3 en Emiratos Árabes, que, pues, ya sabemos, es la casa también del equipo donde él está situado, 2 en México, que recuerden que sucedió también a finales del año pasado, y también allá en Ensenada precisamente, y una más en Australia, así que es la también consideración de estas victorias mediante el país donde ha precisamente competido el mexicano. Bueno, vamos a decirles también qué sucede en cuanto al tema de las finales de la NBA, pero déjenme, antes de eso, lo del Gran Premio de Barcelona. Ya también tenemos la Fórmula 1 por segundo fin de semana consecutivo. Recuerden que las últimas 5 grandes premios los ha ganado Andrea Kimi Antonelli, el italiano, que definitivamente está luciendo, que apenas tiene 19 años de edad, pero con el equipo de Mercedes, pues definitivamente están teniendo una temporada. Pues a lo que sucedió el año pasado con McLaren, ¿no? Que ya sabemos, tuvo una gran ventaja que luego la llegó a complicar ante Max Verstappen, precisamente de Red Bull, pero ahora definitivamente los Mercedes son los que están mandando. Hoy, por cierto, el británico George Russell es el que está teniendo el mejor tiempo para posicionarse como en la posición de privilegio para arrancar precisamente como el piloto que estará en este sitio de honor. Y pues hay que estar muy pendientes. Por lo pronto, Russell lo hace de esta forma. Su compatriota, el británico también, Lewis Hamilton, que por cierto subió al podio el fin de semana pasado, allá en la también carrera que se escenificó precisamente el domingo anterior. Y Kimi Antonelli están completando, pues, los 3 sitios en esta clasificación en Barcelona. Que recuerden que ya España va a tener también el Gran Premio de Madrid allá en la capital española, pero eso será ya en septiembre próximo. Lando Norris está en el 4º lugar y Max Verstappen está en el 5º. Por cierto, Verstappen seguido de su coequipero, el francés Isaac Hadjar. Y Checo Pérez, pues hay que decirles que está batallando. Ya sabemos que, pues, está con este también escudería de Cadillac en su primera temporada en la Fórmula 1 y está en el puesto 19, que es bastante atrás de las posiciones que se tienen hasta el momento en la máxima categoría del automovilismo. Bueno, el Gran Premio de Mónaco fue el pasado fin de semana, donde ya les decía, Kimi Antonelli terminó ganándolo en esta temporada dominante para Mercedes y para definitivamente este jovenazo que este nombre ya recuérdelo muy bien porque va a estar ahí definitivamente, como ya lo está, por cierto, Verstappen, que recuerden que también fue un piloto pues precoz, que definitivamente ya sabemos todo lo que ha logrado con 4 campeonatos mundiales de pilotos. Bueno, vamos a comenzar, vamos a también a decirles lo de la NBA, pero vamos a presentar precisamente el tiro de tres en esta sección de las finales que están en desarrollo y que todavía podrían continuar en caso de que hoy ganen los Spurs precisamente allá en Texas.
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0: Muy bien, pues déjame también les comento lo de la NBA que hemos tenido, aunque las finales están a favor de tres juegos contra uno, precisamente de los Knicks de Nueva York, que recuerden que desde 1973 no obtienen un campeonato de la NBA, la Asociación de Básquetbol de los Estados Unidos, pues definitivamente están muy cerca, pero también hay que decir que San Antonio ha sido muy competitivo. Tan es así que el juego pasado pues fue histórico porque llegaron a tener hasta 29 puntos de ventaja. Al medio tiempo se fueron ganando por 27, porque parecía que los Spurs iban a empatar esa confrontación, pero no pudo ocurrir. Y finalmente, antes de irse a tiempo extra, terminaron ganando los Knicks 107-106, que por cierto fue el segundo juego que tuvimos también por una diferencia de apenas un solo punto. La segunda victoria de los Knicks allá en San Antonio fue también 105-104, muy cerrado. Es decir, San Antonio pudo haber ganado ya tranquilamente también tres de esos enfrentamientos que han sido cuarto. Y el lunes, por cierto, los Knicks buscaban ese ganar ahí en el Madison Square Garden, pero terminaron cayendo 115-111. Muy cerrado también ese enfrentamiento, pero los Spurs ganaron. Y ahora, pues definitivamente, hay que estar muy atentos porque hoy pudiera ser el día en que se rompa esta sequía para el equipo neoyorquino. Pero también hay que decir que hoy Anunoby, con este tip, con este enceste, pues ahora sí que este vuelo para finalmente tocar el balón y encestarlo. Y finalmente esa ventaja ya no la perderían los Knicks. Que por cierto, en ese juego, ahora que les digo que los Knicks parecían ya desahuciados, pues este dato es revelador, que nos habla de que los Knicks llegaron solamente a ganar por 54 segundos ese cuarto juego, pero ya sabemos que lo que importa es ganarlo al final, que no importa que el hecho de ir perdiendo prácticamente todo el encuentro, los Spurs llegaron a tener una diferencia a su favor durante 46 minutos y 36 segundos, pero no pudieron conservarla y pues finalmente cayeron. En esta serie que ya les decía, los cuatro juegos han sido muy cerrados, porque ahora si sumamos todos los cuatro enfrentamientos, los Knicks apenas tienen ventaja de 8 puntos, 428 puntos contra 420 unidades de los liderados por Victor Wembanyama, que ha tenido una gran final, ha tenido una serie muy interesante, el francés, que ya sabemos que es la gran figura de los Spurs, pero pues definitivamente también ahí la experiencia se ha impuesto por parte de los Knicks, que tienen jugadores con más calado, en este caso de más temporadas en su haber, pero los Spurs es un equipo que definitivamente, pase lo que pase, va a seguir siendo muy competitivo las próximas temporadas, pero por lo pronto parece ser el año de los Knicks que ya pudieran romper esta misma sequía. Les digo, hoy a las 6:30 de la tarde, lo pueden seguir a través de Amazon Prime Video, que es la plataforma que tiene en exclusiva también las finales en esta temporada, porque el año que entra sí les va a tener ESPN, pero se están alternando en este nuevo contrato colectivo de la NBA. Muy bien, pues déjame, antes de pasar a otros asuntos, también les comento lo que está sucediendo en cuanto a las 16 sedes mundialistas, también recuerden, pero también les digo aquí algo más que iba a decirles. Bueno, lo de la NFL, estamos también la cuenta regresiva continúa, ahora que tenemos, por cierto, actividad en estadios precisamente. La mayoría de los estadios de Estados Unidos pues son de NFL también, en esta confrontación, de, por cierto, ayer en la casa de los Rams y de los Chargers, de los cargadores, que hoy no nos acompaña Fer Benito, pues sí, ayer los Estados Unidos terminaron goleando a Paraguay 4-1, y ya pues está en desarrollo. También, por cierto, en cuanto a la NFL, hemos tenido este contrato. Pues aunque ya sabemos que Patrick Mahomes sigue ya este vínculo con los jefes de Kansas City, esta semana también anunciaron que le añadieron 2 años más a su contrato y está llegando ya a los 504 millones de dólares para este mariscal de campo, que es el considerado mejor de toda la NFL, o digamos el más laureado también en esta última época, donde ya sabemos pues ha tomado lugar de Tom Brady en este sentido. Así que 2 años más, que significa que hasta el 2033, y $504.7 millones en este contrato histórico, pues ya para Mahomes, que recuerden que no son todos garantizados, pero sí es una cifra que definitivamente nadie la había alcanzado, específicamente en la NFL, que hoy estamos, por cierto, ya a menos de 3 meses de que comience la temporada en septiembre próximo, donde los Halcones Marinos de Seattle se verán las caras nuevamente el 9 de septiembre contra los Patriotas de Nueva Inglaterra en ese primer juego de la temporada, que por cierto va a ser el miércoles, porque al día siguiente los 49 de San Francisco y los Carneros de Los Ángeles van a jugar, pero en Australia. Así que ese es un cambio en el horario habitual de la NFL, en la programación, porque usualmente el primer juego es en jueves, pero ahora debido a esta distancia diferente en Australia, pues obviamente la diferencia de horas y además el traslado, definitivamente se adelanta un poco esta situación. Estamos a 54 días del primer juego entre los Cardenales de Arizona y los Panteras de Carolina, que será el juego del Salón de la Fama en Canton, Ohio, y estamos a 88 días de ese primer duelo, pues, de la campaña entre Patriots y los Seahawks. Pues ahí está también, muy bien. Pues vamos a también darle esta información para todos ustedes de lo que ha sido también, fíjense, en el tiro con arco, que ya sabemos que México ha sido, en los últimos años, ha sido bastante bueno su accionar. Hoy también tenemos esta interesante noticia, porque hoy la mexicana Andrea Maya Becerra es la triple medallista en esta Copa del Mundo, hablando de Copas del Mundo, allá en Turquía. Hoy se ha impuesto pues la también arquera mexicana, así que es una excelente noticia, y es la primera medalla que sumó Becerra junto a Sebastián García, también al ganar este duelo por 155 puntos a 154 también en este duelo. Así que pues ahí está también la actividad que hemos tenido de manera muy reciente. Bueno, ¿qué les parece si estamos también, bueno, hoy nos va a acompañar también David Sánchez Aires, porque tiene ahí un compromiso que no nos puede atender, pero sí hay que estar pendientes también de lo que se tendrá en cuanto al cuadrilátero de la lucha libre, que ya saben ustedes pueden acudir a las arenas del fin de semana. Y pues también decirles antes de pasar a otras cosas lo de los Algodoneros de Unión Laguna, que están, fíjense, la semana pasada decíamos que estaban viendo su mejor momento de la temporada, y sí, llegaron a ganar 6 juegos consecutivos en esta misma trayecto, pero se rompió el pasado miércoles y jueves, donde terminaron cayendo ante los Conspiradores de Querétaro. El martes habían ganado un juego muy cerrado, que también pudieron haberse caído, pero eso fue lo bueno. Lo malo fue que terminaron cayendo ante este equipo de los Conspiradores. Finalmente el jueves 11-6, y ayer terminaron también sucumbiendo por un alto carreraje de 13-8 allá en León ante los Bravos, que por cierto este equipo de los Bravos de León pues está también llamando la atención. Recuerden que Unión Laguna y los Bravos de León también escenificaron una serie del Rey, como ahora se le llama, también por el título, campeón del norte contra campeón de la zona sur. Pero fíjense, este equipo de los Bravos de León tiene marca de 29-20, está ubicado en el tercer lugar de la zona norte, y aunque no es el mejor récord de la zona sur, hay que decir que tiene una temporada que ya incluso le ganó la serie a domicilio también durante esta semana a los Diablos Rojos del México. Y pues ayer terminaron ganándole a los Algodoneros de Unión Laguna, que por cierto, la próxima semana van a estar aquí precisamente de martes a domingo para que ustedes estén pendientes. Las series interzonas van a continuar, van a venir los del Águila de Veracruz martes, miércoles y jueves, y el próximo fin de semana, viernes, sábado y domingo, van a estar aquí los Leones de Yucatán. Pero ayer, ¿cómo fue la historia? Déjenme les digo aquí brevemente. Entonces fue de la siguiente forma. Fíjense, nuevamente le pesa al equipo de los Algodoneros empezar lento. En el primer episodio permitieron 5 carreras, y aunque Unión Laguna en la segunda entrada respondió con 3, de hecho en la tercera entrada también anotaron una más los Algodoneros, se pusieron 5-4, pero en la cuarta y en la quinta entrada los Bravos respondieron con 7 carreras más, 5 de ellas en el quinto episodio. Y aunque los Algodoneros reaccionaron anotando 4 carreras, 3 de ellas en el sexto, también entrada, y una más en el Lucky Seven, pues finalmente ya no pudieron alcanzar. 13 hits de los Algodoneros, 18 de los también Bravos de León, cómo estuvo también la actuación de los peloteros de Unión Laguna. Eduardo Olivares de 5 nada como primero en el orden, aunque recibió una base por bolas, pero también dejó 3 en las bases cuando él estuvo con oportunidad precisamente al bat. Tenemos a Isan Díaz, el segunda base, de 4-1, una producida, aunque también dejó 3 en los senderos. Tenemos a Albert Lara, que también ha tenido una temporada muy notable, estaba teniendo 348 y él se fue de 4-1 y también le dieron una base por bolas, que recuerden que la base por bolas no se cuenta como un turno oficial. Yadir Drake, el cuarto bat, ayer lució con una muy buena también actuación de 4-3, produjo una carrera y también le dieron una base por bolas, aunque se ponchó una vez, estaba teniendo 294. Emmanuel Rivera, el puertorriqueño, en primera base, de 4 nada y dejó 6 en las bases, fíjense, ahí para que se vayan dando cuenta cuántos van dejando los algodoneros. Tenemos a Didi Gregorios como sexto en el orden, tercera base, de 5-1 y se ponchó una vez. Está bateando apenas 221 en el porcentaje de bateo. Tenemos también a Mason Martin, el designado, de 5-3, una buena actuación. Produjo también una carrera, aunque también dejó 3 en las bases. Y también Egoy Rosario, jardinero izquierdo, de 5-2. También se ponchó 2 veces y dejó otros 2 en los senderos, compañeros. Y Dean Nevares fue el noveno en el orden, el catcher, de 3-2. Dos imparables, pues, dio un cuadrangular, produjo 3 carreras y también dejó 1 en las senderos, pero le dieron también 2 bases por bolas para el catcher de los algodoneros, que en total apenas batieron 2 hits en 14 oportunidades con corredores en posición a anotar. Y si lo comparamos con los Bravos de León, ellos sí batearon de manera más oportuna, 6 hits en 15 oportunidades y dejaron 2 en las bases. Los algodoneros dejaron 11 en total, así que esa fue la historia en este juego que duró, por cierto, déjenme les digo aquí exactamente, duró 3 horas y 45 minutos ante 2,875 aficionados allá en el Estadio Domingo Santana de León, Guanajuato. Hoy y mañana los juegos van a continuar a las 6 de la tarde. Recuerden que Aarón Arguijo le estará las incidencias a través de esta frecuencia de Globo 91.1 FM Éxitos todo el día y que Globo es la estación oficial del béisbol. Hay que estar pendientes porque hoy estará lanzando por parte de Unión Laguna Ricardo Sánchez, que ha tenido una ya mejoría definitivamente en cuanto a los pitchers abridores, pero también hay que estar pendientes, como lo decía el propio Héctor Pimentel, ahorita les comparto este dato antes de ir a la pausa. Ricardo Sánchez tiene 3 ganados y 2 derrotas, 5.71. Mañana estaría lanzando Tuki Toussaint, ¿no?, por parte del equipo de los algodoneros. Bueno, perdón, Jaime Barría. Tuki Toussaint fue el derrotado ayer en este duelo ante el equipo de los Bravos de León, y pues finalmente esa fue la historia en este sentido. Bueno, de lo de Héctor Pimentel, les decía, a través de su página de Facebook, que él ya sabemos está al mando de la crónica aquí en los Juegos del Estadio de la Revolución, déjenme les digo este dato para que también nos demos una idea muy clara de cómo está la situación del picheo de Unión Laguna. El picheo abridor, fíjense, de los algodoneros ha permitido 58 carreras en las últimas 64 entradas. Es una inefectividad como tal, no muy alta, de 8.15. Y también lo que dice aquí Héctor Pimentel es, dice, lo preocupante es que no se toman decisiones siendo ya 70 jugadores que en apenas la mitad de la temporada que llevamos han sido parte del roster de los algodoneros de Unión Laguna. Pues sí, son detalles que definitivamente no hablan de lo que se ha logrado. Definitivamente hay que estar buscando los ajustes, pero pues eso nos habla de que lo planeado definitivamente no está resultando, y hasta el momento también hay que decir que el equipo de los algodoneros en este instante sigue siendo el tercer peor récord de la zona norte, marca de 21 ganados y 28 derrotas. Está de hecho empatado con los Tecolotes de los Dos Laredos en 21 y 28, pero atención, los Dorados de Chihuahua tienen 20 y 29, es decir, están solamente un juego de los algodoneros. Y el sexto lugar en este momento, que es el último que daría boleto al playoff, lo ostentan los Rieleros de Aguascalientes, que están a 11 juegos y medio del líder Toros de Tijuana. Y Rieleros está sacándole a los algodoneros 2 juegos solamente de diferencia, pero pues la lucha está ahí definitivamente en esta zona norte, que nos ha traído sorpresas y que pues una de ellas es que Unión Laguna ha batallado mucho en lo que va de temporada. Así que vamos a hacer la primera pausa de esta tarde y regresamos enseguida.
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3: Una de la tarde con 24 minutos. La temperatura es 34 grados.
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26: Muy bien, pues ya está con nosotros Enrique Macías Morales. ¿Cómo te va, Enrique? Bienvenido, buenas tardes.
27: Muy buenas tardes, Héctor, buenas tardes, amigos de Invictos. Pues vamos a, con lo más destacado en el mundo del toro durante esta semana. Antes le cuento ahorita en el Mundial, ya comenzó el partido entre Suiza y Qatar, acaba de terminar la pausa de hidratación, los suizos con gol de Embolo de penal van arriba por la mínima. Bueno, pues vamos al mundo del toro. Le cuento que en México, pues ahora como comenzó la Copa del Mundo, que acapara la atención de la gran mayoría de los mexicanos, además debido a las altas temperaturas en el norte y las lluvias en la meseta central de nuestro país, ocasionan que los festejos taurinos que se presenten sean pocos. Hay varios en puerta, la mayoría de ellos en 2 semanas. Recordemos que el miércoles 24 de este mes, es decir, en 11 días más, se estarán cumpliendo 500 años de la celebración de la primera corrida de toros en suelo mexicano. Cuando apenas están por establecerse el virreinato, una vez consumada la conquista de Tenochtitlán por parte de la coalición encabezada por Hernán Cortés, de la que formaban parte los tlaxcaltecas, huejotzingas, totonacas, texcocanos, chumultecas y otras tribus más, desembarcaron toros bravos en Veracruz, mismos que fueron arreados hasta el Valle de Toluca por parte de Juan Gutiérrez Altamirano, primo de Hernán Cortés, quien fundó la ganadería de Atenco, autorizada por cédula real del emperador Carlos I de España, V de Alemania, y que a la fecha subsiste. El 24 de junio de 1526, tras el regreso de Cortés de una expedición a las Cibueras, ahora territorio de que es Honduras, se realizó la primera corrida de estos toros en lo que ahora conocemos como Ciudad de México. Son 5 siglos completos de tauromaquia en nuestro país, para quienes duden o nieguen el arraigo cultural de esta tradición. Para conmemorar este importante aniversario se darán festejos el siguiente fin de semana, el del 27 de junio más bien, y ahí por ejemplo en Tlaxcala estarán Manuel Escribano, Leo Valadez y Andrés Larrabar lidiando un encierro de Tenejac, corrida de postín. Ahora vamos a la actividad de mexicanos en el viejo continente. Ahí le cuento que el pasado domingo debutó en aquellas tierras el novillero Andrés García, hermano menor del matador queretano Octavio García El Payo. Lidió novillos de la ganadería de Torrealta en la localidad extremeña de Fuentes de León, dando vuelta al ruedo tras la lidia de su segundo burel. Ese mismo día, en la localidad francesa de Capquió, el novillero mexiquense Emiliano Osornio se llevó una oreja tras lidiar astados de Jaime Galón e hijos en el marco de la Feria Rock del Toro en aquella localidad del sur de Francia. También le cuento que la ganadería mexicana de Japarica continúa su expansión a España. Los ganaderos Roberto Viescas, Manuel Muñoz Cano y Tomás Toranzo habían adquirido hace 2 años un pie de cría con 30 vacas de vientre y un semental del Hierro de la Ventana del Puerto en Castedomec. misma que tenían en terrenos alquilados. Ahora con la adquisición de la finca, la Torre de Velayos, en la provincia de Salamanca, podrán expandir el hato ganadero. Con lo anterior se suman al ganadero y empresario Alejandro Bayer, y su padre, don Alberto Bayer, propietario de las ganaderías de Begoña, San Miguel de Mimiahuapan y San Martín en México, adquirió hace unos años el hierro de Salduendo en la Madre Patria. Ahora le cuento lo que sucedió en ruedos europeos. Ahí el pasado domingo se llevó a cabo en la Plaza de las Ventas de Madrid el colofón de la Feria de San Isidro en la corrida In Memoriam al maestro Ignacio Sánchez Mejías, donde se dio la encerrona de Borja Jiménez con toros de Domingo Hernández y toros de Cortés. Algunos fueron sumamente difíciles y los dos que dieron buen juego, lamentablemente por fallos en la espada, perdió Borja los posibles trofeos. Fueron 17 ocasiones en las que se colgó el cartel de no hay billetes en la Feria de San Isidro, el equivalente a localidades agotadas, dos más que el año anterior, más de 580 mil localidades vendidas para 26 festejos, lo que dio un promedio de ocupación del 93%. En Granada, el pasado domingo, finalizó la Feria del Corpus con salida a hombros de los rejoneadores Diego Ventura y Sebastián Fernández, ambos con tres apéndices en su haber. También finalizó la Feria del Corpus en Toledo, se lidiaron toros de Salduendo con triunfo de Álvaro Lorenzo, quien salió a hombros tras faena de dos orejas. En Marbella se está llevando a cabo la Feria de San Bernabé. Hoy tienen asegurada la salida a hombros David de Miranda y Alejandro Talavante, quien acaba de desorejar a su segundo astado. Morante se llevó una oreja de cuarto y falta el sexto de la tarde para David de Miranda. El ganado es del Freixo, propiedad del maestro Julián López el Juli. Consulte diariamente nuestras redes sociales, donde publicamos por las mañanas los enlaces a las transmisiones, ya sea radiofónicas o de televisión, a los festejos del día, como este de Marbella, del que le hablé hace unos instantes y que aquí tengo en vivo. Es lo que hay, Héctor, en la sección taurina, mi cuenta de X, antes Twitter, @emmacíasm.
26: Sí, muy bien, Enrique, y pues también recordar que estamos en las redes sociales del programa, al igual que las de intelisport.com.mx.
27: Sí, las redes sociales de Invictos son en X, antes Twitter, @Invictos-MX, en Facebook estamos como Invictos MX, en SoundCloud, donde encuentran los podcasts de este programa, ahí estamos como Invictos MX, los invitamos también a seguir esta cuenta. En Intelisport, esta semana, Rafael Cue relata las dos grandes tardes de toros en Sevilla y Madrid el pasado fin de semana. El maestro Alejandro Tobar Medina ofrece reflexiones alusivas al inicio de la Copa del Mundo 2026. Héctor Larios analiza los problemas de fondo del fútbol amateur en México y en otra entrada los planteamientos tácticos del director técnico nacional Javier Aguirre. El maestro Jaime Muñoz Vargas en una columna menciona los jugadores que más lo han impresionado en las Copas del Mundo que él ha presenciado y además de iniciar una serie de semblanzas de los bombarderos de los mundiales. Y también Rubén Romero analiza la polémica debido a los pagos a atletas por parte del Comité Olímpico Internacional. 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
26: Muy bien, Enrique, pues vamos a presentar en nuestra siguiente sección.
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26: Muy bien, pues continúa la pretemporada de Santos Laguna al frente de Renato Paiva, el técnico portugués, que está pues ya empezando a ver a sus futbolistas y pues ya el que también hablando de futbolistas, Enrique, pues ya de manera oficial. Ayer fue anunciado Franco Pardo, el jugador defensor argentino, así que ya es una noticia que ya no es especulación, ya es nuevo jugador de Santos Laguna.
27: Sí, él llegó desde principios de la semana, se realizó los exámenes médicos, ya una vez que se tuvieron los resultados se firmó el contrato correspondiente y ayer fue presentado de manera oficial. Con esto va tomando forma el equipo lagunero, todavía deben faltar algunos refuerzos más. Hay que recordar que bueno, pues él se suma a la cuota de no nacidos en México, de la cual hace deshacerse de uno o dos o tres, ya depende de los refuerzos que lleguen, y buscar también refuerzos mexicanos. Se habla en este momento de Brian García, hijo del Guamerú, quien jugó aquí, de Alberto Guamerú García, quien consiguió el primer campeonato en 1996 con Santos Laguna, hace ya va para 30 años, que bueno, es un lateral que se incorpora muy bien al ataque. A mí en lo personal me gusta mucho su manera de jugar, pero bueno, no pasa de ser un rumor, y pues si se concretara sería muy
26: sobre bien. Todo porque también Paiva lo dirigió, ¿no?, en Toluca, así que pues pudiera ser una definitivamente opción muy interesante. Pues oye, lo que ya también es oficial, y el propio Alejandro Iraragorri lo dijo en la entrevista, pues es lo de Jordan Carrillo, que jugará con el equipo del Guadalajara.
27: Sí, mira, Jordan, de su calidad nadie duda, sin embargo, ahí el problema que se tuvo tanto aquí como en Gijón, pues fue extradeportivo, no tenía la motivación, la atención suficiente. Esto uh-huh. lo adquirió al ser dirigido ahora por Efraín Juárez, le fue muy bien, explotó sus cualidades, y bueno, pues ahora Santos Laguna aprovechó el momento, y bueno, si no iba a dar resultados aquí, pues cuando menos que dejara esta derrama económica, ya que bueno, Santos Laguna pues se esforzó bastante en formarlo, y ahora esta inversión está rindiendo frutos. Se le desea lo mejor ahora en su etapa con Guadalajara, esperemos que brille y pues que esté aquí, bueno, y pues bueno, es un canterano de Santos Laguna, y así como muchos, ¿no? En este momento hay dos en la Copa del Mundo, Jorge Sánchez y Carlos Acevedo, y así Ajá. como ellos hay más.
26: Así es. Pues algo más que quieras comentar, Enrique, de la actualidad santista, que ya sabemos están por también viajar a Estados Unidos, a Baltimore, ¿no? En unos días más, el próximo viernes, si no estoy mal. Así que pues vamos a estar pendiente de las noticias de manera oficial.
27: Sí, viaja a Estados Unidos. Ahí tienen, el club tiene un convenio con unas academias en aquel país. Y bueno, como parte de este convenio irán a jugar partido amistoso, que es lo mismo que cuando se juega aquí contra equipos de la Liga de Expansión, uh-huh. Son partidos para que el director técnico pruebe sus formaciones y lleve a la práctica los planteamientos y bueno, que obtenga conclusiones.
26: Así es, pues vamos ahora sí a comentar la actividad que desde el pasado jueves ya comenzó aquí en este Mundial Norteamericano.
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26: Muy bien, pues Enrique, ya comenzó la actividad desde el pasado jueves y pues definitivamente para la selección fue un buen triunfo, oye, pero creo que también nos quedamos con el sabor de boca que se pudo haber logrado con más diferencia y con más también convicción después de lo que vimos también anoche con Estados Unidos frente a Paraguay.
27: Sí, calaron las declaraciones del director técnico de Sudáfrica, del belga Hugo Broos, uh-huh. pero pues finalmente tiene razón, quizá no tanto así como para decir no sabían qué hacer con la pelota, pero sí el cuando a México le atacan siendo 11 contra 9 y que en un contragolpe te hagan una jugada que casi culmina en gol, pues es que algo no anda bien, ¿no? Ahí analizaba Hansi Flick, decía que tenía sus líneas muy muy alejadas una de la otra, Ajá. por ahí los sudafricanos encontraron huecos mismos que pues no se les deberían dar, y más porque ellos están en inferioridad numérica.
26: Sí, totalmente, y pues ahora ya incluso después de este partido que se ganó por primera vez ya en Copa del Mundo aquí en casa. Entonces, oye, pues estábamos hablando de pues cambios, que va a ser forzoso lo de Montes, que el mismo Javier Aguirre en conferencia de prensa prácticamente adelantaba que será Edson Álvarez el que ocupe su lugar, pero ya también se especula que Gilberto Mora estaría llegando a ocupar el lugar de Brian Gutiérrez y también Jorge Sánchez por Israel Reyes, ¿no? Así que vamos a ver qué más sucede en cuanto a estos movimientos, oye, porque además de enfrentar a Corea y a Chequia, pues no será lo que sucedió contra Sudáfrica, definitivamente son rivales mucho más calificados.
27: Sí, y los cambios deben ser viendo que el equipo de Corea, así como lo vimos contra la República Checa, pues es un equipo muy ligero, muy veloz, uh-huh. y que bueno, no nada más es veloz, sino que con esa velocidad saben qué hacer con la pelota. Entonces, estos cambios deberán ser en función de ahora sí, de neutralizar las virtudes del rival, porque ya vimos cómo ayer me sorprendió este lateral derecho de Paraguay, Cáceres, que ahí en medio en broma, pero también en serio, en X, antes Twitter, decía, oye, pones un cono naranja y les da más lata a los norteamericanos que lo que les dio este muchacho, que la verdad recordé, pues no sé, bailes de, por ejemplo, los de Guillermo Galindo a José María Higareda de la UDG, porque no era nada más en base a velocidad, sino en toques al hueco, y con una finta este muchacho se la estuvo comiendo, y cada avance por izquierda de Estados Unidos prácticamente terminaba en acción de peligro de gol, y así en México pues deberá cuidarse, porque los coreanos han tenido muchos avances y bueno, pues ahora vienen más peligrosos que nunca.
26: Próximo jueves pues allá en la Casa de las Chivas, en el Estadio Guadalajara, a las 7 de la noche, así que hay que estar muy atentos, habrá que estar pendiente, porque oye, muy posiblemente el que, si hay un vencedor de este partido, entonces pudiera ser el que lleva mano para ser el líder de este grupo A, ¿no? Vamos a estar pues atentos, y oye, ese mismo día, ese mismo jueves, tendremos también a primera hora, a las 10 de la mañana, pero como van a jugar en Atlanta, que son 2 horas más que nosotros, entonces también en Sudáfrica ante la República Checa o Chequia. Así que, pues, es lo que viene también en este calendario de este sector.
27: Sí, es un calendario donde tenemos varios usos horarios. Por ejemplo, ahorita en San Francisco, que es donde se está jugando el Qatar-Suiza, que sigue con la mínima a favor del uh-huh. equipo helvético, pues allá son las 12, pero aquí es la 1. ¿Sí? Y el partido de las 10 de la mañana sí será a las 12 del mediodía, tiempo local en Atlanta, que no deberá tener problemas ya que es un domo, y el clima no deberá ser impedimento.
26: Es como el de España, ¿no? El lunes, próximo lunes, España contra Cabo Verde, en ese mismo escenario, precisamente la casa de los Falcons en Atlanta, España contra Cabo Verde a las 10 de la mañana. Como dice Enrique, ahí pues no hay problema de calor porque ahí está todo controlado. Bueno, más de la Copa también, Enrique, pues háblanos de qué te ha parecido. Ayer Canadá también y Estados Unidos, los otros dos anfitriones, se presentaron de diferente forma. Canadá sumó su primer punto en la historia de estas justas mundialistas, y Estados Unidos, pues definitivamente creo que nos llenó el ojo bastante.
27: Sí, Canadá debutó frente a Bosnia y Herzegovina, que pues, aunque nos parece un país así en desarrollo, un país algo exótico, cuenta con buenos jugadores, y hay que recordar que es el equipo que, la selección que dejó fuera nada menos que a Italia. Uh-huh. Y bueno, no explotó sus mejores cualidades, y Canadá siendo local con empuje y con este jugador Kyle Larin, que también pues que es un jugador de bastante gran nivel, pues logró emparejar, y de esta manera Canadá consiguió su primer punto en Copas del Mundo. Es apenas la segunda, había jugado el Mundial México 86 y ahí pues era otro equipo de Canadá, un equipo pues prácticamente amateur, inocente. Recuerdo el portero, se llamaba Tino Lettieri, si mal no recuerdo, otro jugador llamado Bob Lenarduzzi, y pues bueno, ahí perdió con Francia, con Hungría, con la Unión Soviética, se fue en blanco, y ahora bueno, pues es un efemérides importante, su primer punto en Copas del Mundo.
26: Sí, así es, y sobre todo por lo que también decías, el rival no es fácil, y además que los bosnios llegaron a estar ganando en este partido. Bueno, y lo de Estados Unidos, pues definitivamente nos llama la atención, Enrique, porque de Estados Unidos lo hemos visto, pues ya sabemos que aunque no tuvo eliminatoria, y no había tenido una actuación como esta, tan así, tan contundente, y frente a un Paraguay que pues había tenido un buen cierre de eliminatorias, con Gustavo Alfaro como entrenador.
27: Sí, Estados Unidos llegaba con muchas dudas, llegaba pasando episodios inciertos que hacían que, bueno, que el público estuviera pesimista, pero la exhibición de ayer, pues más que por Paraguay, que es un gran equipo también, que venía a la alza, que tuvo una línea que fue de menos a más y alcanzó a clasificarse de buena manera, pues, Estados Unidos, lo que vimos fue que es un equipo muy compenetrado, un equipo que sabe jugar, que respeta, muy disciplinado tácticamente. Y también lo mencionábamos ayer en las charlas en las redes sociales, el Estados Unidos de ayer, si se enfrenta al México del jueves, pues, que dio.
26: Sí, sí, sí. Bueno, ¿qué viene para hoy? Oye, el partido más interesante después del de que está en desarrollo entre Qatar y Suiza, Brasil contra Marruecos, sobre todo porque recuerden que Marruecos fue la gran sorpresa del 2022 y pues ahora tiene este examen interesante ante un Brasil que ya sabemos lo dirige ahora el italiano Carlo Ancelotti, el primer técnico extranjero en la historia del seleccionado amazónico. Tenemos, oye, tenemos también Haití contra Escocia este sábado a las 7. Sí, y oye, lo de Australia contra Turquía, también a las 10 de la noche, debido a que juegan en Canadá, en Vancouver. Y mañana, Alemania contra Curazao a las 11 de la mañana. Países Bajos frente a Japón, que por cierto va a ser un partido que también definitivamente promete. A las 2 de la tarde, a las 5, también de este domingo, Costa de Marfil contra Ecuador. Y Suecia contra Túnez, que por cierto este duelo va a ser en Nuevo León, allá en la Casa de los Rayados de Monterrey, domingo a las 8 de la noche.
27: Sí, es bastantes partidos muy buenos. El de Brasil, de Brasil-Marruecos destaca porque, pues bueno, Brasil siempre genera altas expectativas y Marruecos, pues sabemos que viene de un gran mundial en Qatar y que sus jugadores están repartidos en grandes ligas europeas y sin duda será un choque.
26: Y además Marruecos pensando en que si el siguiente mundial va a ser en uno de los anfitriones en 2030, así que también traen ese proyecto muy entre manos.
27: Sí, claro que sí. Y bueno, y este partido va por televisión abierta, por los canales 5 de Televisa, 7 de Azteca, TUDN en las señales de cable o satélite, y bueno, y también en la plataforma dueña de los derechos. Y el partido, ese es el partido de hoy, y el partido de mañana que va en televisión abierta es el de las 2 de la tarde, donde Países Bajos se enfrenta a Japón.
26: Sí, oye, Japón que se esperan buenas cosas definitivamente este equipo es también asiático y Países Bajos que también, aunque no llega con tantas expectativas Enrique, pues siempre tiene algo que ofrecer, además dirigido con un técnico muy experimentado como Ronald Koeman.
27: Sí, definitivamente serán duelos bastante interesantes. Sí, ahí son equipos que son selecciones, pues que sus ligas locales no son tan llamativas. Sí, algo así como en Europa sucede con por ejemplo Irlanda, pero sus mejores exponentes juegan en otras ligas más importantes y logran conformar buenos combinados que están peleando siempre por ahí. Sí, en este caso los irlandeses no llegaron a clasificarse, pero por ejemplo otra liga sí es Escocia, ahí está sí. También.
26: Así es. Pues muchas gracias Enrique, ¿y dónde te seguimos? A través de las redes sociales.
27: @emacíasm es mi cuenta de X antes Twitter. Ahí seguimos la conversación y nos escuchamos el próximo sábado, primero Dios.
26: Pues vamos a ir a un corte y regresamos con Carlos Morales para que nos comente de la actividad de mexicanos en grandes ligas.
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6: Una de la tarde con 52 minutos. La temperatura es 35 grados.
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12: 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Un concepto de MBS Radio. 1:54 p.m. La temperatura es 35 grados. 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
26: Muy bien, pues ya saludamos a Carlos Morales. ¿Cómo te va, Carlos? Bienvenido, buenas tardes.
14: Señores de Invictos, ¿cómo están? Muy buenas tardes. Gran semana para la representación mexicana en el mejor béisbol del mundo, en las grandes ligas. Primero hay que destacar lo de Sammy Natera Jr., ¿no? El zurdo de Ciudad Juárez, que debutó la semana pasada con los Angels, el fin de semana pasado. El día de su debut, nada más y nada menos que contra los Dodgers y de visita, 2 entradas en blanco, no permitió imparable, recetó 3 chocolates y además en la semana lo volvieron a utilizar los Angels y me parece que lo ha hecho muy bien, ¿no? Retiró a 2 bateadores que enfrentó por la vía del ponche en el duelo en casa ante los Astros, así es que me parece que Sammy Natera teniendo un buen inicio en su debut en las grandes ligas. Semana donde además Andrés Muñoz firmó su 10º salvamento de visita con los Marineros derrotando 6-3 a los Orioles.
26: Ha sido una temporada difícil, ¿no? Para Muñoz, pero pues, sí. Como bien dices, se está tratando de recuperar el ritmo.
14: Bueno, y hasta por ahí se ha hablado de que a lo mejor los Mariners le quitan un poco el rol de cerrador. No me parecería nada extraño que lo hicieran. Muchas veces estos pitchers que necesitan esa adrenalina les cae bien, ¿no? Por ejemplo, bajarlo una semanita de setup y que tire la octava, tampoco le pasa nada a Andrés Muñoz y me parece que al contrario podría servirle porque sí, ya llegó a la decena de salvamentos, pero no es el Andrés Muñoz del 2025. Marcelo Meyer también conectó cuadrangular en el duelo entre Boston y Tampa Bay y el que llegó también a 7 vuelas cerca, Randy Arozarena, que además sirvió hace 3 días para dar el triunfo a los Marineros en entradas extras sobre los Orioles de Baltimore y también destacar lo de Javier Azaz, ¿no? Primero, hace unos días, con un relevo de 6 entradas y 1/3 de solamente un imparable, una base por bolas y 5 ponches en la victoria ante el conjunto de San Francisco. Y ayer volvió a enfrentar a San Francisco, nada más que lo hizo como abridor, se llevó el triunfo, 6 entradas en blanco, permitió solamente 3 imparables, 5 hombres a los que ponchó y se llevó la victoria entonces el tijuanense el día de ayer en la Bahía en el triunfo de los Cachorros. Y hay que destacar también obviamente el tema de lo que sucede en Toronto, ¿no? Porque entre Valenzuela y Kirk, que son de los favoritos ya de la afición de los Blue Jays, primero Brandon Valenzuela hace un par de noches dándole el triunfo y dejando tendidos en el terreno a los Phillies, ¿no? Con un imparable al jardín izquierdo, el partido estaba 2-2 en la novena baja y le dio el triunfo Brandon Valenzuela a Toronto. Y ayer recupera el conjunto canadiense Alejandro Kirk para el primero de la serie ante los Yankees, después de perderse prácticamente 2 meses de campaña, se va de 3-3, conecta doblete, impulsa par de carreras y el conjunto de Toronto venció el día de ayer a los Yankees 8-5. Hay que destacar la buena decisión del manager de Toronto, el quererse quedar con Brandon Valenzuela como el backup de Alejandro Kirk, porque me parece que los números que ha puesto Valenzuela eran para mantenerlo en el equipo grande.
26: Sí, sobre todo para ser debutante, ¿no? Y como bien lo dices, como que le costó al principio, pero ya se ha ido adaptando tanto a la defensiva y también con el bat. Bueno, lo del bato y el Jonathan Aranda, que con los Rays sigue produciendo, tiene 48, ¿no?, carreras producidas.
14: Muy cerca de llegar a las 50, seguramente este fin de semana estará llegando a las 5 decenas de producidas. Campañón lo de Jonathan Aranda. A ver si no los Rays deciden, y me parece que es una decisión bastante interesante, si pedir algo a cambio y darle a Jonathan Aranda la salida, ¿no? Sabemos que eso es lo que hace el conjunto de los Rays, ¿no? Toma jugadores que a lo mejor en el papel no pintan para ser estrellas, con ellos se convierten en grandes jugadores, y después así es como se maneja, ¿no? Te piden 5 con el papel, no pintan para ser estrellas, con ellos se convierten en grandes jugadores, y después así es como se maneja, ¿no? Te piden 5 o 6 prospectos y te dan el jugador

0: está por regresar y que definitivamente es el nombre del pez gordo, ¿no?
1: Sin duda alguna, ¿no? Es el hombre que todo el mundo estará volteando a ver finalmente qué decide el conjunto de Detroit. Detroit, una campaña espeluznante, ¿no? 29-41, nueve juegos, totalmente, ¿no? Creo que es de las mayores decepciones de la campaña, junto con los Mets, son los dos, ¿no? Porque, a ver, lo de los Piratas, no le ibas a pedir a Skins que cargara con el equipo, ¿no? Pero Detroit, claro, estaba armado para por lo menos llegar a la postemporada, ¿no? Y además, más después de lo que hicieron el año pasado.
0: Oye, y que Detroit el año pasado llegó a playoff, pero porque también ya prácticamente ahí estaba seguro entre Cleveland y ellos. Pero ahora, como bien, sí, lo dices, viene un derrumbe totalmente. Bueno, hablando de equipos encendidos, ¿qué nos dices de los White Sox de Chicago? Que con la bendición papal, oye, definitivamente se está notando.
1: Totalmente, ¿no? Líderes de la central, medio juego arribita de Cleveland, pero los White Sox ahí están, han ganado 3 al hilo, han ganado 6 de los últimos 10. Lo que me
0: ayer le ganaron a los Dodgers.
1: La ofensiva, ¿no? Uh-huh. Ahí le ganaron los Dodgers, además la ofensiva que tienen los White Sox, ¿no? Son el tercer equipo que más carreras te hace de la Liga Americana, ¿no? Con ese line-up uno no pensaría que los White Sox estuvieran entre los líderes, entre los equipos que más carreras te anotan, ¿no? Y del otro lado también destacar lo de Miami, ¿no? El equipo más enrachado, también. 9 uh-huh. de los últimos 10, 6 al hilo, y está tan floja la Liga Nacional después de los líderes que hay como 8 equipos que podrían meterse al comodín.
0: Sí, así es. Hablando de la Liga Nacional, oye, ¿qué nos dices de Christopher Sánchez y también Jacob Mizirowski? Dos lanzadores que están literalmente pues en fuego.
1: No, lo de ayer, lo de Mizirowski, ¿no? Con esa blanqueada, juego completo contra los Phillies, 6-0, solamente le pegaron imparable, ponchó a 15, y lo que más llama la atención, el número de picheos, ¿no? Solamente 95 lanzamientos necesitó el abridor de Milwaukee para tirar la ruta completa, ponchar a 15 y solamente permitir un imparable. Me parece que es la mayor joya que hemos visto de picheo en esta campaña. Digo, ya hay un juego sin hit de los Astros, pero fue combinado, ¿no? Pero lo de ayer, lo de Jacob Mizirowski, para aplaudirle de pies y quitarse la gorra, ¿no?
0: Sin duda. Y pues ahí está. No sé si quieres comentar algo más de béisbol también, Carlos, antes de pasar a pues a lo de la NBA y también la NHL, que están por definir campeones, pero todavía falta.
1: Increíble lo que pasó el día miércoles, ¿no? El mayor regreso en la historia de unas finales de la NBA, 29 de ventaja cuando parecía que iba a empatarse la serie. Yo lo dije en Twitter, esta serie, si uno analiza los marcadores, ajá, podría estar fácil con lo mismo, salvo dos errores de San Antonio en jugadas puntuales, el conjunto tejano podría estar arriba 3-1.
0: Sí, sin duda. Y a pesar de que los Knicks, ya sabemos, han ganado incluso 13 al hilo, como bien lo dice, San Antonio ha estado muy cerca de ganar y llevar ventaja, pero pues no, al contrario, se han quedado cortos, pero todavía les queda una oportunidad por lo menos esta noche.
1: Seguramente hoy la serie se pondrá 3-2 y me parece que hasta la misma gente de Nueva York quisieran eso, ¿no? Para que la posibilidad de coronarse sea un par de días en Nueva York, ganar en 6 juegos, me parece que es lo que también está esperando la gente de los Knicks, que va a llegar a su fin una de las mayores rachas en la historia del deporte estadounidense, ¿no?
0: Pues ahí está. Oye, lo de la NHL, la Copa Stanley, que también ha estado muy interesante. Oye, no sé si has podido seguirla.
1: Sí. Sí, también con muy buenos juegos, ¿no? Hubo por ahí uno que regresó Carolina después de perder 4-0 y lo acabó perdiendo 5-4 en tiempo extra. Son dos, ajá, de los 5 juegos que se han ido a tiempo extra y Carolina está ganando la serie 3-2. El día de hoy es el juego número 6 en la casa de los Golden Knights en Las Vegas, así es que esperemos que haya juego 7, ¿no? En ese Stanley Cup, que la verdad me parece que mucha gente la ha pasado por desapercibido, pero ha sido un gran juego. 2 en tiempo extra, uno más se decidió por la mínima y los otros 2 juegos, los últimos 2, se han decidido por 2 goles, pero me parece que ha sido de las mejores Stanley Cup de las últimas campañas.
0: Así es. Pues muchas gracias, Carlos, y aquí nos encontramos el próximo sábado.
1: Un abrazo para todos, cuídense mucho, gran fin de semana.
0: Igualmente para ti. Muchas gracias a nombre de todo el equipo. Soy Héctor Castañón Cuadros, les deseamos un excelente y deportivo fin de semana, recuerden, y muchas gracias por confiar en Grupo Radio Estéreo Mayra.
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0: 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La temperatura es 35 grados.

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0: Éxitos todo el día. 91.1. 2:13. La temperatura es 35 grados.

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1: 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La temperatura es 35 grados.

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0: Éxitos todo el día. 91.1. 2 de la tarde con 20 minutos. La temperatura.

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0: Éxitos todo el día. 91.1. 2 de la tarde con 24 minutos. La temperatura es 36 grados.
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25: 2:29 p.m. La temperatura es 36 grados.

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1: 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La temperatura es 36 grados.

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1: 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Con 38 minutos. La temperatura es 36 grados.

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2: 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La temperatura es 35 grados.

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1: 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Con 44 minutos. La temperatura es 35 grados.

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1: 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La temperatura es 35 grados.

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1: 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Éxitos todo el día. 91.1. 2 de la tarde con 52 minutos. La temperatura es 35 grados.

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1: 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Éxitos todo el día. 91.1. 2 de la tarde con 56 minutos. La temperatura es 35 grados.
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6: 2 de la tarde con 59 minutos. La temperatura es 36 grados.

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2: 3 de la tarde, con 4 minutos. La temperatura es 36 grados.

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2: 3 de la tarde. Con 8 minutos. La temperatura es 36 grados.

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2: 3 de la tarde. Con 12 minutos. La temperatura es 36 grados.

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2: 3 de la tarde, con 16 minutos. La temperatura es 36 grados.

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1: Globo. Éxitos todo el día. 91.1. 3 de la tarde, con 19 minutos. La temperatura es 36 grados.

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2: 3 de la tarde con 23 minutos.
1: La temperatura es 36 grados.
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2: 3 de la tarde, con 28 minutos.
1: La temperatura es 36 grados.

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2: 3 de la tarde con 32 minutos. La temperatura es 36 grados.

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2: 3 de la tarde con 36 minutos.
0: La temperatura es 36 grados.

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2: 3 de la tarde. Con 41 minutos.
0: La temperatura es 36 grados.

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2: 3 de la tarde con 44 minutos. La temperatura es 36 grados.

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2: 3 de la tarde. Con 48 minutos. La temperatura es 36 grados.

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2: 3 de la tarde con 54 minutos.
1: La temperatura es 36 grados.
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2: 3 de la tarde con 57 minutos.
1: La temperatura es 36 grados.

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2: 4 de la tarde. Con 2 minutos. La temperatura es 36 grados.

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2: 4 de la tarde con 5 minutos. La temperatura es 36 grados.

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2: 4 de la tarde con 10 minutos. La temperatura es 36 grados.

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2: 4 de la tarde con 15 minutos. La temperatura es 36 grados.

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2: 4 de la tarde, con 19 minutos. La temperatura es 36 grados.

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2: 4 de la tarde. Con 23 minutos. La temperatura es 36 grados.
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2: 4 de la tarde. con 28 minutos. La temperatura es 36 grados.

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2: 4 de la tarde. Con 32 minutos. La temperatura es 36 grados.

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2: 4 de la tarde. Con 36 minutos. La temperatura es 36 grados.

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2: 4 de la tarde con 40 minutos. La temperatura es 37 grados.

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2: 4 de la tarde. Con 44 minutos.
0: La temperatura es 37 grados.

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2: 4 de la tarde. Con 48 minutos. La temperatura es 37 grados.

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2: 4 de la tarde con 50 minutos. La temperatura es 37 grados.

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2: 4 de la tarde con 53 minutos. La temperatura es 37 grados.
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2: 4 de la tarde con 57 minutos. La temperatura es 37 grados.

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1: 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Éxitos todo el día. 91.1. 5 de la tarde, con 4 minutos. La temperatura es 36 grados.

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1: Globo, éxitos todo el día. 91.1, 5 de la tarde, con 10 minutos. La temperatura es 36 grados.

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1: Globo. Éxitos todo el día. 91.1. 5 de la tarde con 13 minutos. La temperatura es 36 grados.

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1: 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Éxitos todo el día. 91.1. 5 de la tarde con 17 minutos. La temperatura es 36 grados.

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2: 5 de la tarde con 21 minutos. La temperatura es 36 grados.

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2: 5 de la tarde con 24 minutos.
0: La temperatura es 36 grados.
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2: 5 de la tarde con 29 minutos. La temperatura es 36 grados.

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1: 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La temperatura es 36 grados.

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1: 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La temperatura es 36 grados.

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1: 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La temperatura es 36 grados.

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2: 5 de la tarde con 42 minutos. La temperatura es 36 grados.

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1: 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La temperatura es 36 grados.

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2: 5 de la tarde con 49 minutos.
1: La temperatura es 91.1.
2: 5 de la tarde con 49 minutos.
1: La temperatura es 36 grados.
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5: 5:53 PM. La temperatura es 36 grados.

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3: Buenas tardes, amigos aficionados al deporte de los bates violentos y espectadores atentos, las rectas quemantes y los magos con guantes. En cinco simples y llanas palabras, el rey de los deportes. Esto es béisbol. Les saluda a su amigo y servidor, Aarón Arguijo Gamiochipi, la voz de la Unión Laguna en este 2026, para compartirles las incidencias del segundo juego de la serie entre sus algodoneros de la Unión Laguna y los Bravos de León, desde el estadio Domingo Santana en León, Guanajuato, donde no vale nada la vida. La vida no vale nada. Una presentación de Grupo Radio Estéreo Meirán, la casa del béisbol, la casa de sus algodoneros y del Club Algodoneros del Unión Laguna. Con gran gusto les saludo y les comparto los line-up de ambos equipos, picheo a picheo, y por lo pronto los números del abridor local. El derecho, Thaddeus Ward, 4 ganados, 3 perdidos, 7.11 su efectividad a lo largo de 44 entradas y un tercio de labor. Ha recitado 40 ponches con 26 pasaportes. Thaddeus Ward es el nombre del lanzador que hoy se presenta por parte del equipo de los Bravos de León, que están usando nuevamente su uniforme réplica de los Atléticos de Oakland, prácticamente, ¿no? Color blanco, los Vivos en color verde, la palabra Bravos en el pecho en un color verde y también amarillo. Mismo color, el amarillo, que tiene la visera de la gorra que están utilizando. Así saltan al campo, al terreno de juego, los Bravos, mientras que los algodoneros totalmente vestidos de guinda. Nuevamente, guinda a su jersey, guinda a su pantalonera y todo listo entonces para que arranque el encuentro. El disparo va a la segunda base, mientras que Julián Escobedo se aproxima a la caja de bateo. Todo listo para iniciar con nuestro juego. Los últimos movimientos por parte de Ward y el umpire dice play ball, here we go. Aquí viene el primer lanzamiento por parte de Thaddeus en contra de Julián Escobedo, quien hoy abre la alineación de los algodoneros. Al primer picheo, una recta poquito alta, le saca las manos Escobedo y la saca de foul hacia atrás. Sean ustedes bienvenidos. Gracias por acompañarnos desde el primer picheo de First Pitch en punto de las 6 de la tarde con un minuto. Así lo registramos en los micrófonos de Globo 91.1 de FM. Un lanzamiento.